ganaron. Dilollo es un tremendo jugador y yo creo que esa saga puede andar muy bien, ¿no? Entre Dilollo y Herrera, y sacarlo a Figal y a Costa, que se quede en el banco, porque la juventud de Tochango indudablemente sobrepasa categóricamente a todo lo malo. Los otros pueden tener un poco más de experiencia, pero estos changos, al menos Herrera, ayer muy tranquilo y muy ubicado, no le pesó la camiseta. Así que bueno, después vino el empate, un golazo de Merentiel, con Amagui hacia afuera, después hacia adentro, la cruzó y empató. Y Boca estuvo mucho mejor que Racing, deberíamos haber ganado. El colombiano Valencia, también un pase genial, se dispara casi un mano a mano con el arquero, le pegó al cielo. Dos o tres oportunidades donde Boca pudiese haber ganado el partido, pero lamentablemente no fue. Así bueno, empate, 1-1, estamos en el lugar 11 con 7 puntos. Así que bueno, para entrar entre los 8 hay que ganar un partido. Ayer hubiese ganado Boca, ya estaba con 9 y quedaba sexto en la tabla de la zona. Pero bueno, hay que ganar. Y bueno, y si viene el compromiso ya más adelante de los cuartos de final de la Copa Sudamericana, ¿no? Bueno, por otro lado, las alegrías argentinas. Otra vez le hemos ganado a Inglaterra, en este caso los Leones le ganaron 3-1 a Inglaterra. Lo único bonito para ahí hubiese sido que muestren la bandera, la Argentina, la Malvinas son Argentina, pero parece que no se animaron. Y el otro, la alegría fueron las Leonas, que le ganaron a España. No todo puede ganar a España, decían los títulos, así que le ganaron 3-0, 3-1 también. Ambos equipos de hockey sobre césped masculino y femenino están en la semifinal del campeonato mundial de hockey. Así bueno, felicitaciones a nuestros leones y leonas, por eso esa alegría, que indudablemente cuando le ganamos a Inglaterra, que sí, estos gallegos que tanto nos han gastado, también no viene para nada mal que tengamos ese tipo de alegría, ¿no? Bueno, y a nivel local, la verdad que desconozco. Siempre los changos suelen poner los resultados de los partidos ahí, pero la verdad que no los vi, o si lo pusieron, no los advertí. No sé ni siquiera cómo salió Rojo y Negro. Jugamos con Estrella Roja, ¿no? Así que la verdad que ni sé. 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Bueno, che, hoy han pagado todas las terminaciones los chachos en la municipalidad. ¡Qué manera de ver ñoqui, por Dios! O sea que estaba parado ahí enfrente esperando a Ali, y de ahí, madrecita, pero salían de apuñado, en ningún lado, al menos, mira que yo transito las calles, las oficinas, había gente que salía a cobrar de ahí, no la vi nunca, en ningún lado. Pero bueno, eso es lo que hay, y que este gobierno prometió, si se quiere depurar, pero obviamente que de la boca para afuera nomás. Así que, bueno, todos han cobrado los chachos, que lo vienen haciendo de la semana pasada, y se ha convertido definitivamente en una herramienta
interesante para motorizar la economía, que si bien es cierto, entre el fin de semana, a partir de la inyección de los chachos en las distintas reparticiones públicas de la provincia y también de la municipalidad, se ha visto una movida. Por ejemplo, en los espectáculos que hubieron, se han movido los chachos. Uno de los organizadores de un evento dice que tenía casi entre 700 y 800 mil pesos o 780 mil chachos. La gente le pagaba con chacho y él había dicho que iba a recibir chacho. Así que bueno, o sea que una porción de esa plata de la gente la destinó para el esparcimiento, tratándose de que la quincenita ha servido para pagar algunas cosas, que sí, entonces los chachos se han destinado de alguna manera para algunas personas, para el esparcimiento, para ir a la confitería, donde los recibían y todo lo demás, ¿no? Así que, mira vos qué cosa irrisoria, ¿no? Por ejemplo, a un quinelero esta mañana le pregunto, che, ¿vos estás recibiendo chacho? No, la agencia no lo recibe. Y las agencias dependen de Ajalar. Ajalar es una empresa del Estado. Es un organismo del Estado que tranquilamente podría recibir la plata, los chachos para esa historia, ¿no? Pero bueno, lamentablemente Ajalar no recibe ese dinero, o al menos ese bono. Así que, pero bueno, hoy la gente fue a cobrar y bueno, indudablemente los está gastando algunos en servicios, pero no sirven ni siquiera para pagar los servicios, porque nadie paga una boleta menos de 50 lucas, ¿no? Pero bueno, fíjate vos que acá me acaba de llegar un comunicado de oficial, donde casualmente dice del gobierno que los chachos se aceptan tan solo en la Casa Central para Edelar. A ver a dónde está, ya te digo. Acá está. Dice, en la capital, las facturas de Edelar con chacho se pagan únicamente en Casa Central. Ah, esto es en la capital. Y acá en Chilecito se puede pagar, acá también en la oficina que tiene sobre la calle La Plata. Me imagino, ¿no? Así que bueno, espero que los hayan recibido como parte de pago, porque insisto, hoy como han venido la boleta de la factura de la luz, ninguna está por menos de 80, 70, 80 mil mangos. Así que si hay gente que lo ha destinado, los chachos, para pagar la energía, ha sido para juntar proporcionalmente lo que tiene que hacerlo, ¿no? Así que bueno, bueno, esperemos que siga toda esta movida, ¿no? Porque también estaba buscando acá, donde el gobierno dijo que ya estaban haciendo alguna especie de convenio para incorporarlo en comercio de Córdoba y de Mendoza. Escuchá bien, el gobierno provincial destacó el balance positivo los primeros días de circulación, con el cumplimiento del cronograma de pago, una fuerte aceptación entre trabajadores y comercio, y una operatoria que funcionó con normalidad. Además, avanza la incorporación de nuevas adhesiones en Córdoba y Mendoza, ampliando la posibilidad de utilización de los bonos fuera de La Rioja. El gobierno de La Rioja, a través del Ministerio de Hacienda, realizó balance positivo de la primera semana de circulación de los bonos, luego de cumplirse el cronograma previsto y comprobarse la fuerte aceptación de la herramienta entre los trabajadores y los comercios. Desde el Ministerio destacaron que durante estos primeros días el pago de los agentes públicos vinculados se desarrolló con total normalidad y sin mayores contratiempos, mientras que los bonos comenzaron a circular en una buena respuesta dentro de la red comercial de la provincia. Este lunes 24 se completará además la instancia prevista en el cronograma original para rezagados en la capital, quienes podrán realizar el cobro en boca de horario establecido previamente al inicio de la operatoria. Los equipos provinciales realizaron el abordaje en todo el territorio para ratificar la participación de los establecimientos que ya habían trabajado anteriormente con los chachos y sumar nuevas adhesiones. Esto permitió comenzar una nueva etapa con una amplia red comercial integrada por diferentes rubros de establecimientos de distinta escala. Durante los primeros días surgieron algunas consultas puntuales vinculados principalmente con los mecanismos y tiempo de rescate y con los términos y condiciones de la operatoria, que fueron atendidas y resueltas por los equipos correspondientes.
en circulación. Como todo balance general, podemos decir que esta primera semana fue positiva. La recepción por parte de los agentes estatales y el comercio es muy buena. Hay mucha aceptación en toda la red comercial. En ese sentido, remarcaron que los chachos ya están circulando y ahora el trabajo se avecina principalmente es acompañar a los comercios para que puedan realizar adecuadamente las operaciones desde el rescate para aquellos que así lo han decidido. Las autoridades consideraron que la operatoria continuará ganando dinamismo a medida que los trabajadores y comerciantes se familiaricen con su funcionamiento. En este punto, recordaron que debe respetarse la paridad de un chacho igual a un peso, por lo que los bonos no pueden ser tomados por valor inferior. Asimismo, destacaron que numerosos comercios comenzaron a ofrecer promociones y beneficios para quien realizan sus compras con chacho, favoreciendo una mayor utilización y circulación de los bonos. Somos muy auspiciosos en cuanto a que esto va a seguir adquiriendo mayor dinamismo y a medida que avancen los días, con las próximas operaciones de rescate previstas para septiembre y el próximo pago del mes entrante, indicaron. Así, bueno, dice, uno de los datos destacados del balance es la operatoria para incorporar establecimientos fuera de La Rioja. Por ejemplo, la adhesión del Grupo Dinosaurio, que cuenta alrededor con 12 sucursales en Córdoba y 12 en Mendoza, sumando unas 220 cajas entre supermercados, cines y tiendas. La incorporación permitiría ampliar las zonas de utilización de los chachos y sumar nuevos puntos de aceptación fuera del territorio provincial. Desde el gobierno explicaron que los comercios interesados pueden ser visitados por equipos provinciales o iniciar contrato por correo electrónico o vía telefónica. Bueno, eso le da posibilidad a los niños que están en Córdoba, qué sé yo, que puedan ir a comprar con los chachos sin tener que venir a cobrarlos acá siquiera. Bueno, y el equipo de asesoría dispone de recursos operativos, De esta manera, tras una primera semana de funcionamiento, fuerte aceptación, el gobierno continuará trabajando para acompañar a trabajadores, fortalecer mecanismos de rescate y ampliar red de establecimientos de adheridos a los chachos y aún más fuera de la provincia. Así que bueno, los chachos se nacionalizan, señores. Para aquellos que se burlaban, los chachos se nacionalizan. 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Bueno, estuve esta mañana con mi padrino, Huguito Vergara, che, a quien lo saludo. La verdad que no le pregunté nunca si alguna vez me escuchó, ¿no? Pero bueno, nos pusimos a conversar en un banco de la plaza. Bueno, la verdad que da gusto conversar, estar con un hombre que tiene 92 pirulos y que tiene una lucidez y unas ganas de disfrutar la vida que no se puede creer, ¿no? Le decía yo que me faltaban 29 años para igualarlo. Indudablemente le digo, bueno, tenemos que tomarnos un vino, padrino. Sí, cuando quiera. No me ha dicho, no puedo tomar, me han dicho que no, nada. Vamos a tomar un vino cuando quieras, me dijo. Así, bueno, le mando un saludo afectuoso al querido Huguito Vergara, y que de pronto por ahí cuando vos te lamentás y decís, che, no sé que me pase esto o no me acuerdo de esto, decís, mira, hombres como Huguito que se la saben todas y que la verdad que es espectacular, ¿no? Así que bueno, le mando un gran saludo y que tenga mucha salud por sobre todas las cosas y que pueda seguir disfrutando de la vida, ¿no? Bueno, ayer se realizaron muchos eventos relacionados con el Día del Niño en diferentes partes. Por ejemplo, me tocó participar y acompañar a la gente de la Asociación Civil Vecinos Unidos de Los Altos de Chilecito, de la mano de Denis Carrizo, que
que junto a un grupo de gente que conforman esa comisión de los distintos barrios, están trabajando de una forma muy, muy bonita, están llevando adelante muchísimas acciones que la gente cada vez se suma más, ¿no? En talleres de capacitación, eventos del tipo social, recreativo. El domingo a la mañana hemos participado del oficio de la misa con una participación tremenda de los vecinos. Me encantó la cantidad de vecinos que han ido a misa, que lo ofició el padre Juan Manuel. Realmente muchas cosas interesantes están haciendo. El otro día han hecho un encuentro recreativo donde pusieron música, han hecho karaoke para que se diviertan los vecinos. La verdad que eso debería ser imitado por otros barrios para lograr objetivos con esas características, ¿no? De que los centros vecinales, las uniones vecinales trabajen para favorecer la mejor calidad de vida, la recreación de todos sus habitantes de los barrios, ¿no? Y que no tengan fines meramente políticos, electorales, que armen una comisión de un centro vecinal para responder a un político de turno, al intendente de turno, que tengan que andar haciendo un montón de pedidos, que si es la predisposición de ellos, lo pueden concretar. No, en este caso esta gente, ellos organizan y buscan fondos, buscan todo, se las arreglan para ver de qué manera lo pueden llevar adelante. Bueno, el Día del Niño no ha sido la excepción, si bien es cierto, creo que han recibido algún tipo de ayuda, como todos los barrios, por parte del Estado Municipal, en materia de algunos elementos, no sé, el azúcar, alguna cosa de esa. Pero bueno, lo lindo ha sido que ellos han preparado una bicicleteada por las calles del barrio para todos los niños, han hecho participar a los padres en juegos, diferentes juegos, han llevado a los chicos estos que son los peluqueros solidarios, le han cortado el cabello a los chicos. Yo creo que más de una mamá se ha visto tremendamente beneficiada. Ha llevado uno, dos, tres niños, y le han cortado el pelo chango, y las chicas que había ahí, con lo que se usa, no es que te corta el pelo así, te ponía la ¿cómo se llama? Te ponía la budinera en la cabeza y te cortaban el pelo, ¿no? Los chicos exigían los cortes esos con dibujitos, qué sé yo, bueno, todo eso. Y la verdad es que no sé cuánto están cobrando para un niño, pero que cobren 6.000, 7.000 mangos para un niño, lleva dos niños y te ahorras 15 lucas mínimamente de corte de pelo. Así que han hecho eso, bueno, había otras chicas que pintaban a la cara a las nenas. Bueno, realmente muy lindo, me encantó. 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Realmente felicitamos a la gente de la Asociación Civil Vecinos Unidos, porque están trabajando bien y hay que acompañarlos. Yo quiero que los vecinos, todos los vecinos de esos cuatro barrios, se sumen definitivamente, para que cuanto más sean, más logros van a conseguir, ¿no? Así que bueno, Dios quiera que realmente lo puedan seguir haciendo, y de la mano de estos chicos jóvenes que le ponen mucho, mucho empeño. Lo mismo pasó acá en el barrio Evita, donde ahí está Matías Troncoso, que también ha trabajado con su comisión de una forma muy interesante. Yo pasé ahí cuando estaban armando los castillos, todo lo demás. Bueno, en este caso este barrio no tiene más plata, va a tener más acompañamiento político, pero ahí estaban armando castillos. Allá los chicos de Los Altos no tuvieron castillo, nada de eso. Así que, pero bueno, estos changos jóvenes que están al frente de los centros vecinales, que están empujándolos, están haciendo cosas realmente que valen la pena destacarlo. Así que los vecinos, el resto de los vecinos de esos barrios, tienen que acompañarlo, tienen que salir a fortalecer esa acción, esa actitud que tienen esta gente joven, ¿no? Que sumado a los que tienen experiencia, se logran cosas realmente
muy, pero muy, muy importante. Muy bien, bueno, a ver, señores, la noticia del fin de semana, ¿cuál ha sido? Lamentablemente el viernes yo no pude estar acá en el programa, y de hecho que era la noticia relevante, la noticia ribombante, la noticia bomba, la noticia que de alguna manera nos despierta nuevamente la esperanza de crecimiento a los chilesiteños, la posibilidad de mirar a otro lugar que no sea específicamente las puertas de la municipalidad para ir a golpear, pedir una beca y que el gobernante de turno te tenga bajo la suela del zapato. Nosotros necesitamos inversión privada, somos una zona agroproductiva por excelencia y nada más, nada mal estaría que la agroindustria verdaderamente sea parte de esta región. El gobernador en el acto de Chamical, que dicho sea de paso, no sé, está enamorado Quintela de los Llanos, porque el otro día Chepe también le hizo como 4 o 5 regalos importantísimos de al hospital, no sé qué otra cosa más, bueno, ha llevado computadoras, paneles solares, no sé qué más. Bueno, la otra vez con Olta también, ahora con Chamical, inauguró un pequeño parque solar que alguien ponía hoy, dice, había más camionetas los funcionarios que paneles. me hizo mucha risa eso, porque hay una foto aérea, es verdad, donde está ese pequeño parque solar que ha inaugurado Quintela con la intendenta, según ellos va a servir para ahorrar un 25% de lo que pagan en materia de alumbrado público el municipio de Chamical. Y desde la foto aérea se ve, los paneles deben ser, no sé, deben ser 5 por línea, son 4 líneas, deben ser 20 paneles, y afuera en la ruta, a donde han llegado toda la autoridad, había como 50 camionetas. Así que me dio mucha risa cuando dice, hay más camionetas que paneles solares. Bueno, inauguró ese parque solar, inauguró la terminal. La terminal que vos sabés que justamente estaba viendo un video que había hecho en plena campaña Guillermo Galván, donde se paró frente a lo que era el inicio de la obra, que estaba el tinglado y algunas paredes levantadas en Chamical, cuando se empezó la obra, y después se paró. Bueno, hizo un informe, 40 años Chamical sin lograr el objetivo, bla, bla, bla, bla, bla. Bueno, ahora el gobernador ha decidido ponerle la tutuca y se ha terminado la terminada. Muchos dicen de que los videos que tanto se queja el oficialismo que hace el presidente de la Cámara de Diputados, MM, es quien lo pone en jaque al gobierno de La Rioja, ¿no? Pero bueno, el gobernador ha decidido invertir, según él mismo dice, con un fondo propio, para terminar la terminal. Y la verdad que con las fotos, los videos que he visto, está mucho mejor, más moderna que la nuestra, ¿no? Esta terminal nuestra que ha sido lo más irrisorio que se puede haber escuchado y visto en el mundo. A la terminal del Chilecito, la nueva la hizo la empresa Bossetti, con un montón de fallas estructurales, se pasan los techos, las baldosas han quedado sueltas, toda la baldosa de las zonas peatonales de la terminal, qué sé yo. Bueno, y tantas otras cosas que han tenido falencias estructurales, manifiesta la obra hecha por la empresa Bossetti. Llaman para remodelar y arreglar las fallas de la terminal, llaman a una licitación. ¿Quién la gana? La empresa Bossetti. La empresa Bossetti arregla sus propias fallas con más plata. Lo que debería estar en garantía, que debería haber hecho bien, no, ha ganado una licitación con más plata del Estado para arreglar los propios mocos que se mandaron cuando la construyeron. Es de tesoros. Pero bueno, eso pasa acá, en ningún otro lado pasa eso, ¿no? En ámbitos serios y organizados no se da. Ponerle la plata del gobierno provincia, pero el gobierno municipal podría poner un grito de reparo, los concejales, el tribunal, no sé, ¿quién más? El defensor del pueblo, no hay
fiscal de Estado, tampoco hay nadie puede decir, no, venga, pare, ¿cómo le vamos a modificar la obra a los mismos tipos que han hecho mal la obra? Nada, pero acá todo, ¿viste? Acá se permite todo, pero bueno. Bueno, la cuestión de que Quintela inauguró la terminal allá en, ¿cómo se llama?, en Chamical, y dio la noticia que nosotros también veníamos diciendo. ¿Se acuerdan cuando yo les dije? No tenía la más remota idea, pero yo hace un tiempo les dije, ¿cuánto será el costo operativo para terminar esos 2.500 metros que hay desde donde se terminó de poner el último caño hasta la planta de distribución de gas? Yo les dije, según por ahí se dijo que podrían alcanzar 2.500 millones de pesos, alcanzaría para terminar la obra. Y casualmente, con los datos actualizados en precios, el gobernador anunció que va a poner con recursos de la provincia 3.000 millones de pesos para terminar la planta, el gasoducto que llegue a la planta. Bueno, acá surgen un montón de preguntas, ¿no? La planta va a estar, el gasoducto va a estar terminado. Primero que no hay gas. A Chamical todavía no le llega el gas, y eso que ellos ya tienen la planta y tienen el gasoducto terminado. En Chamical no llega el gas. Primero, ¿cuándo vamos a tener gas? Segundo, la planta está operativa para ese tipo de presión, porque acuérdense de que el gas que se distribuye en Chilecito es el que traen los camiones, eso. Y de ahí se lo bajan, los dejan a los camiones, eso, con el gas a presión, y de ahí lo van distribuyendo entre los usuarios privilegiados que hay en Chilecito del gas de ese llamado natural. Que, bueno, esa planta que tiene como, no sé, desde la época de Carlos Menem, de 90 y pico, es operativa, es segura, digo, ¿no? Aparte, esa planta se la hizo cuando no había nada a la vuelta, ahora está urbanizado todo. Bueno, por un lado, toda la red que hay en Chilecito está operativa. ¿Cómo se hará el control de presión, todas esas cosas? Porque acuérdense que con las lluvias, con las obras que han hecho los particulares, le metían palas, retroexcavadora, cortaban los caños, así, vaya a saber cómo estará esa red, ¿no? Pero bueno, lo bueno de esto es el anuncio, del dicho al hecho, no sé. Pero bueno, dice que la misma empresa que hizo la obra, que la nombró el gobernador porque dice que, viste, que nunca hemos visto un cartel de obra que diga empresa Raulito, sociedad anónima, la que está haciendo, nunca hemos visto, así, bueno, ahí el gobernador la nombró. Dice que aceptó que le van a pagar 3.000 millones en cuotas, obviamente. Van a pagar 3.000 millones de pesos para que termine la misma empresa y cierre casualmente la obra del gasoducto en Chilecito. Ahora el tema está también en saber ¿cuándo vamos a tener gas? Y particularmente, lo que a mí en particular, lo que más me importa como chileciteño, es que el gas sea operativo en una forma primaria, no de la red domiciliaria. Hasta que lo revisen para ver si está todo bien, que la red está bien, que no hay caños rotos, que no haya problemas de seguridad. Yo quisiera que el gas natural llegue a esa planta y que salga un caño directo a una fábrica, loco. Vaya para Grandina, en primer lugar, que gasta millones y millones de pesos en fuel hoy. Y después que en las otras naves, esas que están al lado de Grandina, que están llenas de tela de araña y ratas, bueno, que vengan privados, que inviertan y que les bajen el gasoducto ahí y que digan que van a hacer fábrica de tomate, de esto, de aquello, fábrica de vidrio, todo lo que pueda hacer con el uso del gas natural. Sería realmente lo esencial y lo primordial. Que haya, se instalen dos, tres fábricas del tipo ligado a la agroindustria y que tomen al menos 200 personas cada fábrica, estamos hablando de 600, 700 chileciteños que van a depender de un sueldo genuino y no de la suela del zapato del gobernante de turno. Por eso muchas veces yo les dije de que a veces el interés de terminar el gasoducto no estaba en la plata.
o el desinterés no estaba en la plata, estaba en la necesidad de que haya 2.800, 3.000 PEN que tengan que estar pidiéndole por favor al intendente y a todos los funcionarios que no les vaya a quitar el PEN. Ah, bueno, si no te quita el PEN, tenés que votarme, tenés que seguir, tenés que ser parte de este proyecto. Aunque no te guste, tenés que laburar para nosotros, tenés que aplaudir, tenés que decir que sí te gusta este gobierno, que sí te gusta este proyecto político o de gobierno. Eso es lo único que pretenden los políticos. Entonces, por eso no había interés manifiesto. 3.000 millones de pesos. ¿Cuántas veces les dije yo? ¿No será capaz el intendente de ir a golpear una puerta en nombre de los chilesiteños, algún banco internacional, decir, che, loco, nos faltan 3.000 millones de pesos? Es un vuelto para cualquier, qué sé yo, 3.000 millones de pesos y compra un paquete de cigarrillos para empresas o para obras de esta magnitud. Es decir, loco, le prestamos y, bueno, lo pagamos en 10 años con los propios impuestos. No sé, qué sé yo, hacer algo. No, nadie se interesaba, porque claro, habiendo laburo, no hay pie del zapato político sobre la cabeza de nadie. La gente gana el sueldo con su propio esfuerzo y no tiene que, va a votar al que quiere. Y ahí se acaba el ejercicio de la presión del voto, del voto obligado. Vos me tenés que votar a mí porque si no te quito el PEN. Ah, me tenés que votar a mí, si no, te voy a quitar esto, te voy a hacer aquello. Entonces, eso es, cuando vos no dependés de ahí, indudablemente estás en la posibilidad de hacer lo que se te canta. Mirá lo que ha pasado con el voto único papel. Con ese nomás ya está, ya, lo que ha pasado con ese, ahí te da la pauta de la libertad que quiere la gente, ¿no? Pero bueno, volviendo al anuncio del gobernador, ante la publicación que hicimos nosotros, la gente le reclama al gobernador el tema del asfalto, loco. 50, 100 calles le piden, le pedimos. Escúchame, ayer hemos ido andando, circulando al barrio ese Los Cerros. Por Dios, ni una calle como la gente. Todos los cuatro barrios de los Altos Chilecitos, ni una calle como la gente. En el barrio Independencia, no hay una sola calle como la gente. Realmente impresionante el estado deplorable que tienen las calles de nuestro querido Chilecito, loco. Si bien es cierto, la empresa Agua La Rioja tiene tremenda responsabilidad sobre esto, pero no, le pongamos un coto, loco, le pongamos un coto. Se echan la culpa al intendente con Valle, el titular de Agua La Rioja. El otro Valle nos ha dicho a nosotros que le manda millones de pesos para comprar cemento. El robador ha dicho el otro que no han recibido ni una bolsa. No, entonces pónganse de acuerdo, ¿quién se está quedando con la tutuca, loco? Porque al menos hagan eso que han hecho los cordobeses, que yo les conté el jueves, el miércoles. En un barrio de Córdoba, harto de la falta de respuesta de intendente por el tema del bacheo del barrio, los vecinos han puesto la guita y han comprado la caja esa de 18 kilos de emulsión asfáltica, y ellos mismos, un sábado han cerrado la calle y han hecho el bacheo, porque dice que les costaba más barato era poner plata para hacer el bacheo propio que todo lo que era el tren delantero y todo lo que implicaba la roturación de los vehículos. Entonces, acá, ¿hasta cuándo vamos a esperar el tema de la, ¿cómo se llama? El otro día el presidente el vicepresidente primero del Consejo Millicay me decía, dicen que sean, y por qué le digo, claro, trae el asfalto por tiempo de elecciones, aunque sea, pero que lo traiga. Y sí, pero no, cuando prometió el 19 de febrero el gobernador, estamos convencidos de que iba a ser cuando deje de llover, para que entorpezca la tarea del asfaltado, la lluvia. Sin embargo, ya estamos llegando nuevo a primavera y no hay ninguna noticia del asfalto. Y te vuelvo a insistir, en Chamical ha inaugurado, no sé qué otra cosa más, y por ahí tengo todo, me lo vi en el fin de semana, la cantidad de cosas que ha hecho el gobernador en ¿cómo se llama? En Chamical. A nosotros nos ha prometido 50 cuadras y todavía no lo podemos concretar, loco. A ver si apuramos el expediente, porque Chilecito no se puede transitar, no se puede transitar el estado que tienen las calles, por Dios,
Por Dios, decía Carlos, Carlos Menem. 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Bueno, te voy a leer algunos títulos y de ahí vamos a dar dos notas que me han quedado pendientes y después te voy a contar, vamos a escuchar lo que dijo el gobernador sobre el asfalto. De ahí tenemos para hablar también sobre el tema de hoy con bombo y platillo, lo que dijo la senadora Florencia López. La verdad que no se puede entender. Y la sociedad, yo creo que ahora nadie come vidrio, ¿no? Pero bueno, después vamos a estar hablando un poquito sobre ese punto en particular. También tenemos el parte policial. Dice que le han dado una paliza a dos camioneros a un operario de la empresa Grandina, que aparentemente es el operario que maneja todo el tema de la báscula. Vaya a saber cuál habrán sido los motivos, pero dos camioneros le propinaron una tremenda paliza y fue hospitalizado el muchacho, entre otras cosas. Así que esto es lo que vamos a escuchar en un ratito nada más. Bueno, mientras tanto, te presentamos la información y los títulos. 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Los chachos son una respuesta política y económica a Milei. El gobernador Quintela, quien sostuvo además que la puesta en circulación no produce un desequilibrio fiscal, pero que fue más allá y sentenció que no sirve el equilibrio fiscal a costa del hambre de la gente en un nuevo dardo a la nación. Nación, provincia, se pelean y no solucionan los problemas de la gente. En el acto donde se ratificó la candidatura al gobernador, en un acto donde ratificó su candidatura a gobernador y lanzó espacio por La Rioja, Felipe Álvarez apuntó con dureza a Quintela y a Milei. Este chavo quiere ser gobernador, déjate, joder. Bueno, lo cierto es eso, ¿no? Veía una declaración que hizo Herrera, ¿no? El secretario legal y técnico de la gobernación, donde daba cuenta acerca de todo lo que está haciendo el gobierno para poder sostener una economía, para motorizar la economía de la provincia y todo lo demás. Pero Herrera, quien dice que el gobierno nacional no cede, a pesar que él mismo reconoció que Santilli en la última reunión del Norte Grande propició un acercamiento hacia el gobierno nacional para cumplir objetivos en común entre casualmente la nación y la provincia, y favorecer obviamente a la gente. Pero claro, resulta que todo esto trae como una especie de tapón a cualquier tipo de negociación la postura marcada, inflexible, que tiene nuestro gobierno provincial, ¿no? De hecho, fíjense, para ir más allá aún de la puja y la diferencia manifiesta de posiciones políticas e institucionales, el gobernador autorizó, por la publicación que hizo el Negro Yoma, como apoderado jurídico de la provincia ante la justicia nacional, hizo una presentación denunciando al gobierno de la provincia, al gobierno nacional, por el manejo de los fondos y de la
la distribución de los fondos para, por ejemplo, lo que se recauda en el impuesto a los combustibles, y de ello hay más de 1.5 billón de pesos destinado a la

a mantener el equilibrio fiscal. O sea que toda la plata que debería ser distribuida para la obra pública, para motorizar, porque imagínate vos, ayer en las rutas hay empresas contratan personal, personal contrata, la empresa contrata personal, contrata, gasta combustible, gasta viandas, gasta insumos, hierro, esto, aquello, cubierta de los camiones, de las máquinas. Es decir, se da un círculo absolutamente virtuoso detrás de la obra pública. Entonces, al no haber obra pública, indudablemente, todo eso está paralizado. ¿Con qué? Con la intención de tener el déficit cero, ¿a costa de qué? Ahí sí le damos un poco la derecha a lo que dice Quintela. Está bien, esto viene, el gobierno este, al menos según ese es el discurso o la línea que se baja, están arreglando todo lo malo que han hecho los otros, con la corrupción, con el afano, y todo lo demás. Pero claro, alguna porción de todo lo que se está haciendo, alguna parte de lo que se recauda, se tiene que destinar a motorizar la economía, si no nos vamos al tacho, loco. Y esto realmente es malo porque la gente está triste. Yo esta mañana observaba ahí en el centro, han cobrado chacho, han cobrado la quincenita, todo eso, y sin embargo se notan los rostros de la gente, la desazón, ¿no?, de tener que hacer la rutina sin mayor consecuencia, estar siempre en un mismo estándar de vida, porque son muy pocos los que tienen mejor calidad de vida, ¿no? De hecho, qué sé yo, por darte un dato, últimamente, en las últimas 3 semanas, he visto unos 20, 0 kilómetros en Chilecito. Hablar de 0 kilómetros hoy es hablar de 30 millones, 40 millones para arriba. Está bien, hay gente que entrega un auto y ha puesto 10 millones arriba, pero hay que tenerlo, hay que tenerlo. Entonces son los menos, los más son los que realmente no la están pasando mal, no la están pasando bien, no la pasan mal de hambre ni de tampoco. Pero por ejemplo hoy, el dato que se conoció y que creo que todos lo estamos haciendo, por ejemplo, ayer yo me mandé un asado de cerdo tremendo, salió divino, riquísimo, y al 50% de vaca. Entonces, y la gente compra el pollo, abarata los costos, la carne roja prácticamente cada vez es menos presente en los platos de cada día. Y para muchos ese problema, para algunos todos los días hay un bife, alguna comida con carne roja, pero para muchísimas familias de Chilecito, la carne roja es una vez a la semana, una vez al mes. Entonces, optar por el pollo, por el cerdo, que sale mucho más barato, indudablemente, y otros que directamente no optan por ninguna carne, loco, porque realmente la pasan mal, tienen muchos integrantes dentro del grupo familiar y hay que poner la plata todos los días para comprar el pan, para comprar la leche, si hay niños y todo lo demás. Pero claro, resulta que esta puja, siempre estamos nosotros en el medio, ¿no?, entre la puja de los gobernantes. Ya te digo lo que dijo Herrera. Mientras tanto, te cuento, Sindular se suma al paro de 48 horas. Ah, no era toda la semana. El paro será este jueves y viernes, dispuesto por la CONADU. Ah, yo tenía entendido que era toda la semana. Bueno, ya saben, entonces, hoy me pregunto, así que la Jani, si me está escuchando, que le diga ahí al sobrino, al changuito bonito, que el jueves y viernes del paro, dispuesto. Expectativa por el sector, el llamado Nación, la reunión para el 1 de septiembre. Bueno, precarizados del Hospital de la Madre y Niño exigen el pase a planta. Bueno, acá también los OPEN, que quieren terreno. En estos tiempos de crisis, indudablemente, empiezan a surgir un sinfín de necesidades que la gente, obviamente, especula y en tiempo electoral, y bueno, por supuesto, le mete para adelante, ¿no?, para hacer el reclamo pertinente. Bueno, oficialmente, la noticia respecto al gas, a la plata del gasoducto, nosotros la dimos el mismísimo viernes, y te la amplío. El gobernador anunció que invertirá alrededor de 3.000 millones de pesos para finalizar el gasoducto a Chilecito, luego de adecuar el presupuesto provincial y alcanzar un acuerdo con la empresa encargada de la ejecución. El mandatario explicó

0: que resta aproximadamente un 3% para completar el proyecto y confirmó que el gobierno provincial tomó la decisión de asumir su culminación para garantizar que Chilecito pueda ampliar las posibilidades de conexión a red de gas y fundamentalmente que las empresas del departamento puedan acceder a este servicio estratégico para el desarrollo económico y productivo, que es lo que usted decía. Una vez que hemos cumplido con todos los requisitos y adecuando el presupuesto, hemos tomado la decisión de culminar el 3% que falta para que Chilecito pueda obtener la posibilidad de conectarse fundamentalmente a las empresas. En ese sentido, precisó que la inversión provincial será de aproximadamente 3.000 millones de pesos y explicó que se acordó con la empresa constructora avanzar mediante un esquema de pago para garantizar la continuidad y terminación de los trabajos. Son 3.000 millones de pesos la provincia va a poner en cuota. Hemos acordado con la empresa que construyó este gasoducto. Tan redundante, ¿no son estos los que escriben o el gobernador? No creo que sea tan redundante en repetir siempre lo mismo. Quien además indicó que La Rioja avanzará con el correspondiente reclamo a la Nación para que devuelvan los recursos pendientes que tiene la Nación por la obra en cuestión, ¿no? Quintela ratificó de esta manera que sea el gobierno provincial quien garantizará la etapa final de la infraestructura considerada fundamental para Chilecito, tanto por su impacto sobre los hogares como para las posibilidades que puede generar en empresas. ¡Qué manera de repetir! La decisión se inscribe en la política de gobierno de sostener inversiones estratégicas en infraestructura y garantizar la continuidad de obras consideradas necesarias para el desarrollo de los departamentos y la generación de mejores condiciones en la actividad económica. Muy bien, bueno, de ser así, aplaudimos la puja y el pedido de devolución que hará el gobierno para con esa plata. Bueno, eso raya por otro lado. Pero bueno, diciéndote casualmente que esta historia del reclamo permanente de la Nación, con lo que hoy el negro Yoma ayer publicó eso, que por autorización del gobierno, la provincia interpone denuncia ante la justicia federal por la no distribución de los recursos que le corresponden a las provincias en materia de arreglo de ruta nacional y todo lo demás. Otro punto más para tener más mirada en contra del gobierno nacional. Obviamente que el gobernador sigue y va a seguir sosteniéndolo a esa postura y de hecho está logrando cosas que por ahí suenan como inexplicables, ¿no? Juntar la guita para terminar la terminal de Chamical, lo que en un principio parece imposible porque decía que no había plata, se terminó. Ahora se anuncia la finalización del gasoducto de Chilecito, también es un poco como inexplicable, pero bueno, ya está hecho el anuncio. Así que bueno, lo importante es que no terminen los anuncios como anuncios y que se concreten, como por ejemplo el tema de la falda. 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Bueno, está lindo el picado este, che, pero ¿cómo va Talleres con Rosario? A ver. Talleres con Rosario, que están jugando en Córdoba. A ver, ya te digo, ¿cómo van? 1-0 gana Talleres, muy bien. Bueno, está ganando Talleres, señores, en Córdoba. Así que, bueno, está jugando el Fideo. 38 minutos del primer tiempo, gana Talleres. Bueno, el secretario de la Gobernación habló del endeudamiento. Ese otro tema, realmente que tiene una discusión manifiesta como sociedad, ¿no? Porque yo creo que el Estado falla en la instancia que el otro día yo les comenté. Si el Estado proveyera de información a los bancos y a las tarjetas independientes de la situación de ingreso que tiene un agente municipal, claro, a las tarjetas les importa dar sin medir consecuencias, total ellos buscan la instancia de afanarle a la gente con la refinanciación. Pero el gobierno debería poner, así como hizo la ley, para frenar por 180 días el proceso de ejecución prendaria, el gobierno debería mandar una ley, un proyecto de ley, que también se prohíba lisa y llanamente a las agentes, a bancos o empresas emisoras de tarjetas de crédito a emitirle una tarjeta a aquel que gane menos de 1 millón. Es decir, puede tener una tarjeta. El que gane menos de 1 millón de pesos, como son los empleados municipales, por ejemplo, que tenga una tarjeta. Nada más. Pero claro, resulta que un empleado municipal tiene 5 tarjetas. La del Banco Rioja, la naranja, la de esa de la Cámara de Comercio, la de, qué sé yo, la de Mercado Pago. Bueno, 5 tarjetas mínimo están en la billetera de un empleado municipal que gana 700 lucas y que tiene, que paga la luz. Algunos tienen cuota litis, otros tienen cesión de haberes para pagar la patente del auto, qué sé yo. O sea, esas 700 lucas se quedan en 500. Y tienen 5 tarjetas. 5 tarjetas tienen. Claro. ¿Cuál es la realidad? La necesidad hace que digan, ah, tengo una tarjeta, me recibe la tarjeta, la pasan, sí, tenés, dale, metele, y fían. Van para otro comercio, me recibí esta otra tarjeta, dale, y se endeudan en las 5. No hay poder de Dios que puedan cumplir con las 5, con la realidad que tienen y con 500 lucas que le quedan de curso. Ojalá compre todo con la tarjeta, ojalá compre, pague la luz, pague todo. Todo lo que sea con la tarjeta, no hay posibilidad de cumplir con todas las tarjetas si es que ganas que te quedan 500, 600 mil pesos. Entonces, esta es una realidad que el gobierno debe mirarla, la debe ver de otra forma y hacer una ley que diga que les exija a los emisoras de tarjeta de aquel que no gane más de un palo, no le dé más que una tarjeta. Que se peleen, tiene la prioridad el banco, o sea, tiene el banco estatal, tiene la prioridad de otorgar la tarjeta del banco. Ahí cobran el sueldo, todo lo demás. Pero bueno, pero que vean por qué las tarjetas privadas, de los bancos privados, y la otra, naranja, la Mercado Pago, todo eso no le importa si vos tenés plata o no tenés plata. A ellos les importa que vos gastés, y si no tenés para pagar, te refinancian. Y ahí te vacunan para toda la vida. Se hace una bola de nieve que es imposible pagarlo. Entonces, esto del endeudamiento, es verdad, de alguna manera lo que dijo el gobierno nacional, a un ahí te ponen un revólver en el pecho para ir a fiar con una tarjeta, ni ser agrandado, tener 5 o 6 tarjetas. Acá hace falta conducta de manejo de presupuesto familiar, loco. Acá vos te ganas, ganas 1 millón de mango y resulta que querés gastar 5. No hay poder de Dios que puedas vivir gastando 5 millones si te entra 1 millón. Y lo mismo con el tema de los autos. El tema de los autos, decir, che, loco, no ejecuten la prenda porque no puedo pagarla. Buah, ¿quién te ha dicho que va a comprar el auto? ¿Quién te ha dicho que va a cambiar el auto si no vos sabés cuánto gana? Que el aumento no es aumento y que los chachos no tampoco no son lo más. Y no hay ninguna otra historia. Entonces, ¿cuál es la historia que tenés que ir a decir, voy a pagar? Total, está lindo, ¿no? Los intereses dan 18 meses sin interés, me voy a meter. Claro, llego a la segunda cuota y ya no te alcanza para nada y empiezas a deber, y bueno, te van a ejecutar la prenda, te van a llevar el auto. Entonces, nadie te exigió, nadie te ha dicho, vení, hacelo. Es una voluntad. La pucha, ahí yo veo gente que tiene un buen poder adquisitivo o medianamente tiene buenos ingresos, y andan en el mismo auto y en la misma historia y sin andar desesperándose porque la situación no es la mejor, salvo aquellas personas que tienen plata guardada. Hay un montón que tienen dólares, que le tienen miedo al corralito o que le afanen los que están en el colchón, qué sé yo. Entonces dicen, voy a comprar una casa, voy a comprar un auto y listo. Eso sí, son dueños, pero el resto, los que realmente reciben lo que reciben todos los meses y cada vez peor, se endeudan con juegos, con la usura, con esto y con aquello, indudablemente que es tremendamente imposible. Entonces el gobierno sale a decir de que hay un endeudamiento que es imposible de sostenerlo. Y sí, porque si vos no tenés conducta, te vas a endeudar. Pero bueno, esto es lo que dijo el Herrera. El 23% de los riojanos tiene una deuda con una institución crediticia. Muchas de esas deudas son incobrables. A nivel nacional son 21 millones de argentinos. Que ayer le salieron a refutar, dice que ¿dónde saca ese número Herrera, no? Bueno, que tiene alguna deuda y 6 cada 10 argentinos no pueden pagarla. El gobernador impulsó la ley de que suspende por 180 días las ejecuciones prendarias. Por otro lado, el DNU propone revisar la deuda de los riojanos tomando como parámetro las tasas del Banco Central, revisando mediante comercio interior casos donde haya tasas usureras. Sentimos indignación cuando escuchamos al presidente decir que los argentinos se endeudan por comprar un TV para ver el Mundial. Esto pasó hace solo un mes y la primera cuota la van a vencer el otro mes. Entonces estamos hablando de una deuda de morosidad de al menos 18 meses. Si fuera un caso aislado, se puede tomar como un caso entre privados, como dice Caputo, pero son 21 millones de argentinos endeudados individual y de forma de problema individual, y se trata de un problema social. Cuando hay tasas usurarias, el Estado debe intervenir. Se han activado los resortes que tiene el Estado para poner foco en ese tema. Es la decisión política del gobernador Quintela. El Ministerio Público Fiscal, junto a la policía, está actuando contra prestamistas clandestinos que se aprovechan de la desesperación de los trabajadores que ya no pueden deudarse del sistema financiero. Estamos muy contentos con los chachos y permitió aliviar el bolsillo de los riojanos, bueno, y acá dice, Santilli nos pidió que nos pusiéramos de acuerdo con Menem por el adelanto de la coparticipación. Si tenemos que hablar 10 veces, lo haremos. Pero sale a la luz cuestiones políticas y ahí es donde aparecen las trabas. Ellos tienen su verdad y nosotros las nuestras. Nosotros tenemos vocación de dialogar, queremos dialogar con la nación, pero no se puede. Bueno, en cuanto a las tasas usurarias, casualmente una mujer leía en esta publicación que se hizo, dice, la gente apela a los usureros, son más baratos que el Banco Rioja, dice. ¿Será cierto, che? La verdad que no tengo idea. ¿Cuánto sale un préstamo hoy en el Banco Rioja? No tengo idea. En ningún banco, porque no saco, obviamente. Pero, ¿cuánto será el crédito, no? El interés. Porque una mujer puso así, dice, más caro el crédito del banco que el de los usureros. No creo que sea así, pero bueno. De todas formas, 21 millones me parece que es un número un tanto exagerado, ¿no? De hablar de 21 millones de personas endeudadas. Decimos, todos tenemos algún compromiso pendiente que debemos responder, pero tampoco, no sé si está rayando en esa historia, ¿no? De 21 millones, como dice ahí lo que explica Herrera, ¿no? Muy bien, ¿qué hora es, che? Ya es hora que pongamos una notita, ¿no? Bueno, mira, hasta que me acomode, ¿esto se apagó o sigue? Porque si no, no, sí, parece que sí, para poner el parte policial, hasta que yo me acomode con las otras dos notas. Oh, qué lindo tema, che. Bueno, a ver, vamos a hacer eso. Hace mucho que ponemos parte policial, que sí, y aparte para aliviar un poco la garganta. Vamos a poner parte policial y de paso nos enteramos de esto que Horacio él me contaba de lo que pasó ahí en Agrandina y todo lo demás. Entonces, pasamos al parte que dura 11 minutos y de allí venimos con la... justo nos va a quedar para una nota más, aunque sea para cuando regresemos del parte policial. Y por supuesto tengo un montón de otras cosas más para contarte, obviamente, ¿no? Así que bueno, Dale, vamos a ir presentando con Electrocervical Sagonor Motal 590, que tiene todos los equipos de aire acondicionado, las marcas más reconocidas. 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Bueno, dale, escuchemos entonces el parte policial. Y de allí, parte policial. Vamos.
1: De acuerdo a las novedades más relevantes transcurridas en el ámbito de esta unidad regional segunda durante este último fin de semana, comenzando con el Departamento de Investigaciones, con fecha 20 del presente mes y año, en horas de la tarde, se hizo presente de manera voluntaria en las instalaciones de este departamento una ciudadana de apellido Brizuela, de 45 años de edad, domiciliada en Valle de las Toyes de esta ciudad. La misma mantendría una relación con un ciudadano mayor de edad de apellido Páez, quien se encuentra alojado en sede de alcaldía policial por la causa de estelionato, de acuerdo al artículo 143, inciso 9 del Código Penal argentino. La compareciente manifestó su voluntad de realizar la entrega espontánea de una máquina de soldar marca Gladiator de 280 amperes de color gris con naranja y sus respectivas pinzas de contacto. Ante ello, el personal actuante labró las correspondientes actas en presencia de testigos hábiles y se procedió al secuestro preventivo del elemento para ser incorporado a la investigación en curso. Cabe destacar que estas actuaciones guardan relación con una denuncia radicada el 18 del presente mes y año por un ciudadano de apellido Juárez. De acuerdo a la Unidad Especial de Atención a la Mujer, Minoridad y Familia, con fecha 21 del presente mes y año, en horas de la madrugada, el personal de esta unidad receptó una denuncia por paradero radicada por un ciudadano mayor de edad de apellido Vargas, quien manifestó que su hija, del mismo apellido, de 16 años de edad, se había ausentado de su domicilio desconociendo su paradero. Ante tal situación, el personal actuante activó los protocolos y medidas de búsqueda correspondientes, logrando posteriormente establecer el paradero de la menor, quien fue ubicada en un domicilio de la familia amiga de apellido César, ubicada en zona de los Altos de Chilecitos de esta ciudad, lugar donde se encontraba voluntariamente. La menor fue trasladada hacia las instalaciones de la unidad a fines de continuar con las diligencias de rigor correspondientes, y mientras se llevaba a cabo el procedimiento, el personal de jurisdicción de Comisaría Segunda, que se encontraba prestando colaboración al personal actuante, intervino ante una situación registrada en el lugar. En esta circunstancia se procedió a la detención de un ciudadano mayor de edad, de apellido Pechil, quien fue trasladado en la unidad móvil para continuar con las diligencias correspondientes. Asimismo, mientras se desarrollaba el procedimiento, personas que se encontraban en el lugar comenzaron a arrojar elementos contundentes contra las unidades móviles y el personal policial actuante, impactando uno de dichos elementos contra el parabrisas delantero de la unidad, ocasionando daños materiales. Ante esta situación se logró individualizar a un ciudadano de apellido César, de 31 años de edad, quien fue inmediatamente detenido y trasladado al bordo de la unidad móvil, a los fines de continuar con las actuaciones correspondientes. Asimismo, se mantuvo comunicación con la doctora María Florencia Alfonso, jueza de Violencia de Género y Protección Integral de Menores, quienes dispuso dar intervención al Consejo Departamental de Niñez, Adolescencia y Familia. En consecuencia, se estableció la comunicación con la doctora Micaela Pozo, con quien se acordó realizar una entrevista con la menor y sus progenitores. Finalizada la misma y por recomendación de la mencionada profesional, la menor quedó al resguardo de su progenitora. Los ciudadanos detenidos permanecen alojados en sede de alquería policial, quienes deberán enfrentar sus actos en materia contravencional y penal. Continuando con la división de accidentes viales, con fecha 22 del presente mes y año, a horas 15, el personal perteneciente a esta división acudió a Avenida de Circunvalación a la altura de la concesionaria Olivera tras registrarse un siniestro vial en el lugar. De acuerdo con las primeras averiguaciones, una motocicleta Corben de 110 centímetros cúbicos de color rojo transitaba en sentido oeste a este al mando de un menor de 15 años de edad, quien circulaba solo y sin casco protector reglamentario. Por razones que aún se intentan establecer, el joven perdió el control del rodado tras impactar contra el cordón cuneta y terminó cayendo pesadamente sobre la cinta asfáltica. Ante la severidad de las lesiones, el Servicio de Emergencias Médicas se hizo presente para brindar los primeros auxilios y trasladarlo de urgencia al nosocomio local. De acuerdo al informe brindado por los facultativos médicos, precisó que el menor sufrió cuadro de gravedad, destacando politraumatismo de cráneo, traumatismo de tórax y fractura de fémur izquierdo, por lo que debió quedar internado en la unidad de terapia intensiva con asistencia mecánica. Debido a la complejidad de su estado, en horas de la noche del día de ayer se dispuso su derivación hacia la ciudad capital de La Rioja para la realización de estudios de mayor complejidad, donde permanece internado en UTI. Desde esta unidad regional segunda reiteramos a la comunidad la importancia del uso del casco protector reglamentario, una medida fundamental que previene lesiones de consideración en la zona craneal y salva vidas. En cuanto a comisaría primera, con fecha 22 del presente año, en horas de la siesta, el personal perteneciente a esta división acudió a la intersección de Avenida Presidente Perón y ruta provincial número 15 de esta ciudad, tras ser alertado sobre la presencia de un hombre tendido en la vía pública. Al arribar al lugar, los efectivos constataron la veracidad del reporte, observando que ya se encontraba presente el personal de emergencias médicas asistiendo a un ciudadano mayor de edad de apellido Cuaglia. El mismo manifestó haber sido agredido físicamente por dos hombres mayores de edad, ambos de ocupación camionero. El equipo de salud procedió de inmediato al traslado del damnificado al nosocomio local y, según el parte emitido por los facultativos médicos, sufrió lesiones de consideración, entre ellas la fractura de una costilla, contusión pulmonar y traumatismo de cadera, por lo que debió permanecer internado bajo observación. Dada la gravedad de las lesiones constatadas, se dio inmediata intervención al magistrado en turno, quien dispuso iniciar las actuaciones correspondientes por el delito de lesiones graves. En el marco de la investigación, en el día de la fecha, el personal policial actuante se trasladó hasta el distrito de Nonogasta para llevar a cabo los allanamientos ordenados, logrando así la detención de dos masculinos mayores de edad de apellido Suarte y Castaña. Tras cumplimentar las diligencias legales de rigor, ambos sujetos fueron trasladados e ingresados a sede de alcaldía policial de esta ciudad, donde permanecen alojados a disposición de la justicia. De acuerdo al resumen general del fin de semana, se registraron dos detenidos penales, ocho detenidos contravencionales, demorados por el decreto 847, en sus graduaciones cuatro máximas, dos media, una mínima, motos retenidas por falta de casco protector 9, motos retenidas preventivamente 3, siniestros viales 1 con lesiones graves. No se registraron denuncias por violencia de género, como así también no se registraron captura de animales sueltos. Y en cuanto a los eventos desarrollados dentro del ámbito de esta unidad regional segunda, hubo un total de 23 en el ámbito deportivo y 4 bailables. Eso es.
2: ¿De qué manera van a profundizar el tema para informar accidentes? Así es, bueno, muy buenos días para todos. Es así, todos los días tenemos accidentes y siniestros de esta magnitud. Desde esta unidad regional se planifican y se ejecutan operatividades tanto de alcoholemia como de control de casco de los que transeúntes. Pero bueno, ya va por también por una cuestión personal de nuestra y por costumbre de andar siempre con el casco colocado y tener las motos en condiciones, ¿no? Se planifican operativos, se planifican diferentes técnicas para repeler esa situación, pero ya escapa ya la voluntad personal de cada uno de hacer uso de los medios de seguridad.
3: Comisario Almendral, bueno, el tema de Cuaglia, ¿no? De este hombre sí. Que fue agredido, ¿en qué situación? Porque sabemos que trabaja en Argentina, camionera...
2: Sí, bueno, de acuerdo a esa situación, de acuerdo a lo que se logró investigar, habían tenido una discusión, personas, en cuanto a una tara, un pesaje, lo que derivó en una discusión y posterior agresión. En el día de fecha, hoy en la mañana, se ejecutaron los dos allanamientos, se procedió a la detención de los dos supuestos autores, ya están puestos a disposición de la justicia, y bueno, hay que seguir investigando para llegar a la verdad real del hecho.
3: ¿Cómo es eso? ¿Tiene un personal o cómo es el camionero, el personal o personal?
2: No, Cuaglia trabaja en el lugar, presta servicio ahí y, como le digo, estamos investigando para determinar cómo nace la discusión o en base a qué fue la discusión que se llevó a cabo, que derivó en las agresiones que hoy en día se trabajan por el FN de grado.
3: ¿Algún elemento se utilizó?
2: No, aparentemente serían golpes de puño.
3: ¿En el trabajo de guardia?
2: Aparentemente, sí.
3: ¿En el
2: contexto de Martín? No,
3: por el momento
2: no tenemos
3: sector. ¿Cómo están trabajando? ¿Preocupa la situación de narcotráfico, lo que hacen ustedes, pero...
2: Eso quizás no lo visibilizan porque los operativos de narcotráfico no se van a estar comunicando por una cuestión de secreto de sumario y son causas que se trabajan así. Como ustedes ven, de la noche a la mañana se dieron a cabo allanamientos, secuestros, detenciones, porque justamente se trata de reservar su investigación. Pero permanentemente los operativos de tránsito que se ejecutan en el puesto 1, en el todo, siempre hay gente de narcotráfico, están los presos para identificar y se trata de llevar a cabo todo.
3: No tanto eso se nota como la falta de control en la ruta, tanto seguridad, la seguridad, y se preocupa en todos los sectores.
2: Bueno, se lo va a analizar y seguramente alguna metodología se va a usar para la respuesta a esa situación.
3: ¿Algún comentario? ¿Nueva disposición y protocolo con respecto a los intentos futbolísticos que se desarrollan en el predio que está sobre la ruta provincial número 14?
2: Sí, se ha implementado la asignación de personal adicional en el lugar, debido a que se viene registrando diversos incidentes, y como es reglamentario, tiene que haber personal policial adicional para preservar el orden público en el lugar.
3: Continuando con esto del deporte y de las diferentes disciplinas deportivas, y están causando inconvenientes, peleas, el MUCOM fue noticia también durante la semana que pasó, hay dos asociaciones que traen diferentes lugares, y también hubo inconvenientes, insultos hasta que lograron mejorar.
2: No tenemos registrado denuncias ni ninguna situación que le pasó en este deporte.
3: En el tema de Newcom también se podría conversar y hablar con el tema de que también podría llevar el policía para...
2: En todo evento deportivo donde hay una concurrencia de gente y se está registrando que hay incidentes, y lo más conveniente va a ser hacer reunión con los representantes, los organizadores y implementar la metodología de poner personal policial adicional.
3: Hay comentarios sobre el tema de ruta 40, 14, perdón, hacia Santa Florentina. ¿Se podría colocar conos en la ruta? Porque bajan también a la
2: puerta. Se puede diagramar, de acuerdo a la Comisión de Jurisdicción, seguramente ya se va a diagramar el operativo en el lugar.
3: Sí. En el caso que dice la gente de la detención del ciudadano Z, ¿es penal, es contravencional?
2: Por el momento está contravencional. Ya se ha aceptado la denuncia penal al jefe de la Comisión de Segunda, el comisario inspector Casillas, en representación de los bienes de la dependencia por el daño que sufrió el móvil. Y bueno, esa causa está en proceso y más adelante veremos qué surge. Pero hoy actualmente está contravencional y está denunciado.
3: ¿Y
2: está
3: detenido?
2: Sí, está
4: detenido. 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

0: Qué gol de Talleres, papá. 2-0 Talleres después de que no le cobraron un penal que reclamaba Copetti para Rosario Central. Se vino un contragolpe fatal de Talleres y mandó el 2-0. Sampaoli es el técnico de Talleres, dejate de joder. Bueno, ahí está ganando 2-0, 2 minutos del segundo tiempo. Bueno, a ver si es penal de Copete, sí, le mete un empujón de aquello, es penal. Pero bueno, mira, iba a poner de una nota de las que me quedaron pendientes el jueves, pero dura 10 minutos y a los que están en sintonía, escuchen lo que explica este hombre, me encantó la explicación técnica de lo que representa la inversión a través del RIGI. Este RIGI que, si bien es cierto, la inversión internacional lo mira la Argentina de otra manera, ¿no? Pero la cosa pasa que no nos está beneficiando. Por ejemplo, con el proyecto Vicuña, el de San Juan, todas las inversoras, que son una canadiense y una australiana, creo, han licitado el campamento, y donde una empresa argentina tenía todo para ganar y lo pierde con una empresa china por 18 millones de dólares. Él explica, dice, una inversión de 18 mil millones de dólares, que pierdas una licitación por 18 millones de dólares, que es el 0.1%, es realmente malo. ¿Por qué? Porque esa derrota en la licitación del obrador, de la construcción del obrador de la empresa argentina, implican 500 laburos directos, otros 300 indirectos. El tipo que, ahí lo explica, realmente espectacular. A mí me gustó mucho, y para los que están en sintonía y les gusta este tipo de análisis técnicos, está muy bueno. Que el RIGI deja que vengan los inversores de otro lado y se lleven todo y que no nos favorezcamos. Los argentinos no nos estamos favoreciendo, las empresas argentinas, para que haya laburo, porque mínimamente el RIGI tendría que decir, loco, ustedes vengan, invierten, lleven, está bien, llévense, hagan el laburo de los recursos mineros, pero acá dejan guita. Van a tomar mínimamente 500, 100, 200, 3.000 personas, van a invertir, van a comprar todos los insumos a empresas argentinas. ¿Qué sé yo? Realmente haber exigido mínimamente eso, loco. 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Escuchemos lo que dijo este hombre, un analista, que da ahí una página para seguirlo y todo lo más, pero está muy bueno.
1: Unos incompetentes, eso es lo que te están diciendo, no con esas palabras. Los argentinos son unos incompetentes, eso es lo que te están diciendo, no con esas palabras, te lo dicen con una decisión. Porque el proyecto minero más grande de la historia de Argentina, 18 mil millones de dólares, el yacimiento de cobre que iba a cambiarle la cara a una provincia entera, acaba de recibir algo que parece una broma de mal gusto. Van a importar una ciudad completa, casas, oficinas, restaurantes, dormitorios para 5 mil personas, todo prefabricado, todo metido en barcos. ¿Desde dónde? Desde China, a 13.000 kilómetros, cruzando un océano. Y la pregunta que tú tienes que hacer no es, qué impresionante. La pregunta es, ¿de verdad un país que levantó 11 hospitales en 40 días durante la pandemia no puede armar un campamento de obreros en su propia cordillera? Spoiler, sí, puede. Lo hace todos los días. Entonces, ¿por qué trajeron la ciudad de China? Quédate, porque la respuesta no es la que te están vendiendo. Y cuando entiendas el número que nadie te puso en la cara, te va a hervir la sangre. Vamos a los hechos sin novela. En la cordillera de San Juan están haciendo el proyecto Vicuña. Lo manejan dos gigantes, la canadiense Lundin Mining y la australiana BHP, cobre. 400.000 toneladas por año, durante un cuarto de siglo. el objetivo, convertir a Argentina en uno de los grandes exportadores de cobre del planeta. Para eso, necesitan donde meter a los trabajadores, miles, y ahí aparece el campamento Batidero. Empieza con 2.500 camas, pero por cómo funciona la minería, turnos rotativos, 14 días arriba, 14 abajo, por ahí van a circular entre 3.500 y 5.000 personas. Y si el proyecto crece como prometen, hablamos de hasta 12.000 trabajadores. Una ciudad, literalmente una ciudad en la montaña. ¿Y quién la va a construir? Un consorcio liderado por la China Power China, con Pekín Chendong fabricando los módulos, y una socia argentina de Santa Fe, Rafa, que hace el trabajo de tierra, cimientos, montaje. Los módulos llegan de China, apilables, de acero, listos para enchufar. Hasta Canadá, raro, una empresa eligió el proveedor más barato, capitalismo. Pero espera, porque ahora viene el número. La oferta china, 52 millones de dólares. La oferta argentina de la empresa Modular Homes, 70 millones. Diferencia, 18 millones de dólares. La China salía un 26% más barata. Y cuando uno escucha eso piensa, bueno, 18 palos es plata. Obvio que eligieron al barato. Acá está la trampa. Ese proyecto, el de Vicuña completo, vale 18 mil millones de dólares. 18 mil millones sobre 18 mil millones. Saca la cuenta conmigo. Es el 0,1%, una milésima parte. Por cada mil dólares que van a invertir, ahorraron uno. Te lo traduzco a tu vida. Es como decidir comprarte un auto de un millón de dólares y pelearte por mil pesos de descuento. Y para conseguir esos mil pesos, decidís echar de tu casa a todos los que iban a trabajar para vos. Eso es lo que pasó. Por una milésima parte del costo total, sacaron de la cancha a la industria argentina entera. ¿Y sabes lo más insólito? El propio gerente del proyecto, la firma Fluor, según fuentes de la licitación, había recomendado a la empresa argentina por mejor calidad técnica. La recomendaron y aún así eligieron China. Entonces, no me digas que fue por plata. 18 millones no mueven un proyecto de 18 mil. Algo más está pasando y tiene nombre. La palabra es RIGI, régimen de incentivo a las grandes inversiones. Es un sistema que Argentina creó para atraer mega inversiones. Exenciones de impuestos, beneficios aduaneros. La idea suena bien. Traemos a los gigantes del mundo, ponen la plata, el país crece. El problema, que el RIGI le abre la puerta al inversor para importar lo que quiera y contratar a quien quiera cuando el proveedor local no es competitivo. Y ahí está la jugada sucia. Escúchame bien, porque esto es ingeniería de la desigualdad. La empresa china opera con capital del Estado chino, con subsidios en origen. Y encima entra al RIGI y se lleva las exenciones impositivas argentinas. Según las cámaras del sector, ese beneficio fiscal le baja los costos finales hasta un 30%. ¿Entiendes la cancha inclinada? La fábrica argentina paga todos los impuestos argentinos. La China no paga ni los de allá ni los de acá. Y después te dicen, es que el argentino salió más caro. El presidente de la Cámara de Construcción Modular lo dijo sin vueltas. Si la empresa argentina hubiera tenido la misma exención impositiva, habría ofertado incluso más barato que la China. O sea, no perdieron porque son malos. Perdieron porque jugaron un partido donde el árbitro ya había decidido el resultado. Y a vos te lo venden como el mercado eligió. El mercado no eligió nada. Alguien diseñó las reglas. Para un segundo, porque esto te lo quiero decir mirándote a los ojos. Yo no tengo sponsors. No tengo una empresa minera atrás, ni un gobierno, ni un partido pagándome el almuerzo. Por eso te puedo contar este número sin que nadie me apriete el teléfono. Pero la investigación cuesta, verificar cada cifra, leer cada licitación, cruzar las fuentes, eso lleva horas y lo banca la gente. 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Con eso seguimos diciendo lo que otros no dicen, sin anestesia. Ahora seguimos, porque falta lo que más duele. Te dije al principio que te están llamando incompetente sin decírtelo. Vamos a destruir esa mentira con datos. ¿Argentino no puede fabricar módulos? Mentira. Hay más de 100 empresas especializadas en construcción modular en el país, con acero nacional, con paneles fabricados ahí. ¿No tienen experiencia en campamentos mineros? Mentira. La empresa Ecosana acaba de construir campamentos para 1.600 personas en el sector energético. 1.600. ¿No pueden con la escala ni con la urgencia? Acuérdate de la pandemia. La industria modular argentina levantó 11 hospitales completos en 40 días. 40 días. Cuando el país estaba contra las cuerdas, respondieron. Entonces, la capacidad existe, está instalada, está probada. Y acá viene un dato técnico que te van a esconder. En la construcción modular, el 80% de la obra ocurre dentro de la fábrica. ¿Sabes qué significa eso? Que cuando importas los módulos de China, no te estás ahorrando un poquito. Te estás llevando el 80% del trabajo, del empleo y de la plata afuera del país. A San Juan le dejan el 20%, las migajas, cimientos y montaje. Pongámosle cara a esto, porque no son números abstractos, son familias. Si esos módulos se fabricaban en Argentina, generaban entre 400 y 500 empleos directos, gente con sueldo, con obra social, comprando en el almacén del barrio. ¿Cuántos empleos deja la versión importada de China? 50. 5-0. Y solo para descargar y atornillar. De 450 puestos a 50, más del 88% del empleo evaporado, mandado a una fábrica al otro lado del mundo. Y no termina ahí. Detrás de cada fábrica hay una red. Proveedores de acero, de paneles, de logística, de comida para los obreros, unas 50 empresas argentinas que podían haber entrado en la cadena, quedan afuera. Esto es lo que los economistas llaman efecto derrame. La promesa del megaproyecto era esa, que la plata derrame sobre la comunidad, que el cobre haga rica a la provincia, pero sí, todo se importa. El derrame no moja a nadie local. El agua cae directo en un balde que se va de regreso a China. Y ojo con un detalle que te quiero dejar marcado. Este contrato es apenas el 25% del campamento definitivo. Vienen más licitaciones. Si esto se repite 4 veces, imagina la sangría. Acá es donde te pido que levantes la cabeza y mires el cuadro completo, porque esto no es un accidente, es un patrón. ¿Te acordas del gasoducto, una obra clave de energía, y los caños se los terminó llevando una empresa india, desplazando a la fabricante nacional? Mismo libreto. Una y otra vez, en las obras estratégicas argentinas, el proveedor local queda afuera frente al extranjero, y siempre con el mismo argumento mágico. ¡Salió más barato! Las cámaras del sector, CACMI, CAPRIMSA, CAPMIN, están pidiendo lo mismo, que no se decida solo por el precio del papel, que se pondere el efecto sobre el empleo, sobre la economía interna, sobre la capacidad productiva del país a largo plazo, porque acá hay una pregunta de fondo y es brutal. ¿Para quiénes das excepciones impositivas a un inversor extranjero, resignando recaudación, si después esa inversión no te genera ni empleo ni industria local? ¿Qué te quedó? Un agujero en la montaña y un agujero en el presupuesto. Hay una voz del otro lado y es honesta, el sindicato minero, AOMA. Admite que Argentina hoy no es competitiva frente a Chile y que el RIGI fue diseñado precisamente para destrabar inversiones. Es un punto válido. El inversor internacional exige licitaciones transparentes y al menor costo. Es lógico desde su silla. Pero entonces, la discusión real no es China sí o China no. Es ¿quién diseñó un sistema donde tu propia industria nunca puede ganar ni jugando bien? Y ahora te voy a llevar a un terreno incómodo, con los datos en la mano, sin inventar nada. El modelo chino de inversión en el exterior tiene una característica que está documentada por organismos internacionales. Replica afuera el mismo esquema que usa adentro. Sus gigantes estatales, financiados por sus propios bancos, traen frecuentemente su propia mano de obra, sus propios estándares, su propio mundo cerrado. Trabajadores que llegan, viven en campamentos, no hablan el idioma local, no se integran con la comunidad, trabajan y se van, enclaves, burbujas. Y nadie afuera sabe del todo qué pasa adentro. Para que veas que no es prejuicio, la Organización Internacional del Trabajo reconoce que las inversiones chinas crearon cientos de miles de empleos en América Latina. El beneficio existe, es real, sería deshonesto negarlo. Pero hay una segunda capa, y esta es de seguridad. Desde 2017, China tiene una ley de inteligencia nacional que obliga a sus empresas y a sus ciudadanos a colaborar con los servicios de inteligencia del Estado cuando se los pida. No es teoría conspirativa, es una ley publicada. Está en los libros blancos analizados por institutos de defensa europeos. ¿Qué significa eso cuando esa empresa controla la infraestructura de un proyecto estratégico en un sector estratégico como el cobre, en tu cordillera? Analistas de seguridad como Ivan Ellis vienen advirtiendo hace años sobre la expansión de empresas chinas, incluso de seguridad privada en América Latina, concentradas sobre todo en regímenes como Venezuela, Cuba y Nicaragua, donde operan con cero transparencia. Yo no te voy a decir que cada obrero que cruza el océano es un espía. Eso sería irresponsable y no tengo cómo probarlo. Lo que te digo con los documentos sobre la mesa es otra cosa. La opacidad del modelo, sumada a una ley que obliga a colaborar con la inteligencia estatal, No es una falta de respeto nomás. Es una pregunta de seguridad nacional legítima que un país tiene todo el derecho a hacerse antes de entregar las llaves de su recurso más valioso. Entonces, volvamos al principio. ¿Los argentinos son incompetentes? No. Levantaron hospitales en 40 días. Tienen 100 empresas, acero propio, gente capaz. La incompetencia, si la hay, no está en la fábrica. Está en quien diseñó las reglas. En quien firmó un sistema donde tu propia industria pierde, aunque ofrezca mejor calidad. Y donde una milésima parte de ahorro vale más que 400 empleos, que 50 proveedores y que una pregunta de seguridad nacional sin responder. No te están importando una ciudad, te están exportando el futuro, piénsalo. Y cuando alguien te diga, es que salió más barato, vos ya sabes la pregunta correcta. ¿Más barato para quién? Si esto te abrió los ojos, déjamelo en un comentario. Compártelo con alguien que crea el cuento del ahorro y suscríbete. Acá no hay sponsors, acá hay datos. Soy Beto y esto fue como siempre, sin anestesia y sin filtros. Nos vemos en la próxima.
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Bien, bueno, una excelente, si se quiere, explicación, ¿no? Mucho más allá de cualquier pensamiento del tipo político, partidario que pueda tener este analista, pero es raya mucho con lo que tiene que ver con la realidad, ¿no? ¿Cuál es la necesidad de entregar tus recursos si de pronto el beneficio no es para la industria nacional? Está bien, los chinos, los canadienses, los australianos y quienes quieran son los expertos en materia de minería. Pero nosotros, como lo decía el hombre ahí, las empresas argentinas están capacitadas para poder ofrecer servicio a la industria minera y de pronto te das con que no se exige, porque es como dijo el hombre, las empresas argentinas van a jugar con sabiendo el resultado, es decir, el árbitro ya decidió quién va a ganar el partido. Entonces esto es lo malo, ¿no? O sea, la expectativa nuestra, por ejemplo, acá, en la industria minera de La Rioja, tanto están hablando con los chinos, esos que están haciendo la prospección, la exploración, que verdaderamente las condiciones, así como Quintela criticó este modelo de RIGI que perjudica a la Argentina, bueno, que este modelo de RIGI riojano no perjudica a la Rioja, que, por ejemplo, empresas riojanas que en este caso también el recurso humano de La Rioja sea la prioridad ante la inminente explotación. Así que, bueno, la verdad que es todo un tema, ¿no? Lo que está pasando en Vaca Muerta, por ejemplo, estas mismas empresas que hace referencia a este hombre, que han construido industria modular para los obradores y todo lo demás, y en este caso, obviamente, han cumplido con los requisitos, con todo lo necesario y pertinente para que los obradores de los albergues y todo esté acorde a las circunstancias. Bueno, che, nos tenemos que ir, ya lo han

Rosario. Bueno, señores, no tenemos más tiempo. Mañana te voy a hablar porque esto de lo que, por ejemplo, hoy ha hecho bombos y platillo la senadora Aymogasteña, que trajo a este organismo, digamos que es una ONG, ¿no? El SIGLSA, que no sé cuánto que estuvo acá en Chilecito. Y a través del Consejo de la Discapacidad, el Consejo Deliberante, que se han hecho el relevamiento de cuántas sillas y otros elementos del tipo ortopédico hacen falta para las personas que sufren algún tipo de discapacidad. Y ya estaba relevado todo eso, ¿no? Ahora sale diciendo que ella consiguió 400 sillas de ruedas, que esto y que aquello. Yo le decía esta mañana, Horacio, no me quiero extender más porque resulta que esto que está absolutamente consignado a instituciones que saben de esto, como es SILSA, por ejemplo, así como el tema de trasplante lo maneja el INCUCAI, al de la discapacidad, SILSA, qué sé yo. Bueno. Esa gente la que labura desinteresadamente en pos de la discapacidad, de esto y de aquello. Esto, los políticos, buscan crédito o rédito político electoral. ¿Qué tenés que decirle vos? Viene ella, te dice, mirá, te conseguí la sillita de rueda. Ah, gracias, si no fuera por usted no podría tener. No es por ella, ella no pone un mango. SILSA está bancado por organismos autárquicos, plata de inversores, las propias empresas que hacen, no sé, la verdad que alguna vez lo explicaron cómo trabaja SILSA. Pero resulta que mediáticamente tienen que salir a decir que ellos son los que han logrado que lleguen 400 sillas a Chile, a la provincia de La Rioja, sillas ruedas o elementos ortopédicos. Un despropósito total. La gente tiene que entender que estos políticos no ponen un mango del bolsillo de ellos. Es todo una gestión. A ver, ¿qué preferís vos? ¿La Florencia López gestionando sillas de ruedas o donde hay organismos y hay ámbitos de...? Porque si vos necesitas y sos carente de recursos, te vas acá al Consejo de la Discapacidad y le decís, loco, mirá, necesito que me ayude. Y la gente de discapacidad habla con SILSA y en la medida casi un hecho que te va a conseguir la silla. No hace falta que venga la senadora, el senador, el diputado, el intendente, ninguno te haga ningún, porque están los mecanismos propios para conseguir eso. Nosotros necesitamos que la senadora, el senador, que se pongan a laburar para ver de qué manera logramos cosas a través de las leyes nacionales que beneficien a La Rioja y en particular a los riojanos. Eso es lo que necesitamos. O que la gestión sea, por ejemplo, en estos tiempos difíciles, que Florencia López, Rejal, vayan y se hablen con el gobierno nacional, que no van a hacerlo, obviamente, o con algunos de los intendentes del mismo palo, como yo le digo, que el intendente acá tendría que reunirse con Espinosa y pedirle semáforos viejos, pedirle, qué sé yo, un sinfín de cosas que para ellos les recontra remil sobra, y acá pueden ser de gran utilidad, conseguir, qué sé yo, colchas para leche. Esas cosas, ya que no legislan, por lo menos ponerse a conseguir cosas que redunden en un gran beneficio, donde de pronto hoy día al gobierno le está costando. Pero esto de las sillas ruedas, conseguir, cosas que están totalmente organizadas, armadas, desde siempre, no hace falta. Nada más que una gran reunión ahí con la gente de SILSA. Bueno, la gente que se presta para esto, ¿no? Ahí vi la foto que está la gente de SILSA, que se presta para la foto para hacer política, ¿no? Porque no sé cuál es la intervención de la senadora. La gente esta tiene organizado toda la modalidad de entrega y la parte de relevamiento lo tienen los ámbitos de discapacidad. O sea que no hace falta de que haya intervención de esa naturaleza. Pero bueno, eso es parte de lo que estábamos acostumbrados, ¿no? Al clientelismo, a la permanente respuesta política individual
de las cosas, ¿no?

0: Porque eso es lo que por ahí la gente creía, y hay que poner los pasacalles, gracias a este, gracias a aquel. Nada, es parte de digamos, de la estructura de gobierno, de Estado. Vos querés conseguir una silla de ruedas, no tenés plata, te vas al consejo y capacidad y te lo van a gestionar. Y así como todas las otras cosas que están totalmente ya dadas en un marco y no esté relacionado con el clientelismo ni la dádiva permanente, ¿no? Pero bueno, sí, vamos con los datos del tiempo. 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Ya lo vacunan a talleres porque le están pegando un baile de aquello, no se puede. No se los puede frenar a los canallas, che. Y talleres que no hacen nada para calmarse un poco, che. Así que bueno, ya me parece que le van a meter el tercero nomás. Bueno, vamos con los datos del tiempo. En la ciudad de Buenos Aires, 10 grados, con una térmica de 9 grados. Está nublado en gran parte de todo lo que es Mesopotamia, la zona húmeda. Todo lo que es la Patagonia, nublado, Cuyo, Córdoba, el Nuevo también. La única provincia sin nubosidad es Chaco. Todas las demás provincias argentinas tienen nubosidad. Bueno, a ver, La Rioja, la temperatura actual 14 grados, 4 décimos, con el cielo algo nublado. Para mañana, martes 25, ya, papá. A ver, septiembre, octubre, noviembre, diciembre. O sea, faltan 4 meses para estar en Navidad. Nada más ni nada menos. Bueno, para mañana martes, 9 va a ser la mínima, 23 de máximo, del cielo parcialmente nublado. Y el miércoles, donde acá vamos a tener 31 grados, en La Rioja va a haber 28. Entonces acá seguramente vamos a tener sonda. Bueno, a ver, Chilecito, la temperatura actual es 10 grados, el cielo ligeramente nublado. Con una humedad del 67%, el viento sopla del sudeste a 4 kilómetros a la hora. Para mañana, martes, la mínima de 8, la máxima 23, con el cielo parcialmente nublado. El miércoles vamos a tener 10 de mínima, 29 de máxima. En la mañana, parcialmente nublado, en la tarde-noche, ventoso. El jueves, 10 de mínima, 22 de máxima, en la mañana nubla, parcialmente nublado, en la tarde ventoso, tarde-noche ventoso. El viernes, 9 de mínima, 20 de máxima, en la mañana parcialmente nublado, en la tarde ventoso, en la tarde-noche. Pero por la temperatura me parece que va a ser viento sur frío. El sábado, mayormente nublado, en la mañana con 6 de mínima, 19 va a ser la máxima. Y en la tarde va a estar parcialmente nublado. El domingo, 8 de mínima, 20 de máxima, con el cielo algo nublado en la mañana y parcialmente nublado en la tarde. Así que bueno, vamos a tener 3 días de viento, según dice el pronóstico, ¿no? Así que bueno, nos preparamos ya para vivir la música, recuerdo, porque van 35 minutos ya de talleres con ¿cómo se llama? Con Central, y hasta que nos despidamos todo, me parece que ya va a terminar para poner el partido. Y Argentinos con Lanús, a ver cómo van. Ya les contamos cómo van, estaba lindo este partido también. 1-1 van también, 33 minutos, 1-1. Están jugando en el sur, en la cancha de Lanús. Bueno, a ver, vamos a ir con un par de ¿qué hora es, che? Oh, y tan tarde, yo pensaba que eran las 35. Un par de títulos del orden nacional. Y bueno, entonces a las 11 ponemos la música de recuerdo, ¿eh? A las 11 ponemos la música de recuerdo, hoy lunes. Así que bueno, la industria no repunta, la producción volvió a caer en julio y acumula una caída del 2% del año según la UIA. La aerolínea que realizó un aterrizaje de emergencia en Brasil confirmó cuándo saldrá un nuevo vuelo a Madrid. Mirá vos, che. Bueno, cuidado, el tercero en discordia entre Atlético de Madrid y Barcelona, que está preparado para comprar a Julián Álvarez. O sea, entre los dos, lo que le han hecho ayer a Julián según Simeone, la comisión no lo dejó ir a festejar al goleador argentino, gallego, cochino. Estados Unidos y Francia, los próximos viajes en la agenda de Milei. La Cancillería y la Legislatura de Ciudad de Buenos Aires suspendieron un acto por presión de China. ¡Ah, la pipeta! Otro golpe de Faustino Oro le ganó una partida al 5 veces campeón del mundo, Magnus Carlsen. ¡Qué grande Faustino Oro, che! Es un capo el pibe ese, loco, y es argentino. Debe pagar 15 millones, decidió no pagar sus deudas y se viralizó. Así que bueno, esto dice que van a hacer una marcha para no pagar deuda. La verdad que no se puede creer que estemos en lo que llamamos un país serio, empezar a procurar o a promover ese tipo de cosas, de que no vas a pagar lo que debes. Ah, es de terror. El gobierno porteño desalojó un edificio de 8 pisos que estaba tomado de hace 30 años. La confianza de un gobierno en el gobierno subió por segunda vez, según el estudio de la Universidad de Itela. Contaba los ciclos de la luna para no perder la noción del tiempo. La historia del pescador que sobrevivió 438 días a la deriva en el Océano Pacífico. Ah, la pipeta, o sea, más de un año, ¿no? Y no lo agarró ninguna tormenta, nada. Bueno, el desesperado llanto de Fátima por el conflicto con su ex. Ah, bueno, me quiere quitar la casa. Ay, ¿cómo le va a quitar la casa? Bueno, no les pedí una casa a Milei, Fátima. Milei volvió a la actividad en la Casa Rosada. La CGT y la CTA analizan movilizarse para este viernes. La inflación de agosto, las consultoras recortaron su predicción y estiman que podría ubicarse en 1.6. Beto Casella se sinceró de su salida del programa Bendita. Debutó con Úbeda y lo tasaron en 10 millones de dólares. La promesa de Boca, que se va a Uruguay. Enzo Fernández, gol. Oh, otro gol de Coso. No te puedo creer.
1: Misión.
0: Ah, no, están repitiendo el gol. Enzo Fernández volvió a ser silbado en el Chelsea, la impactante oferta que podría llevarlo al City. Que hablen el mensaje que publicó Martínez Cuarta tras las críticas por el empate de River. ¿Por qué el ADN de los pulpos podría cambiar todo lo que se sabe sobre el Alzheimer? Persecución policial de película, disparos en plena ruta y por 2 camionetas robadas en Chaco. Impresionante, yo creí que era en otro país, era acá en Chaco, mirá vos. Ataque salvaje en Tucumán, un delincuente se hizo pasar por un pasajero, apuñaló al chofer de un colectivo y provocó un choque. Mirá cómo lo apuñala, loco, qué sangre fría, por Dios. ¿Qué aporta el pescado a la alimentación? Séptimo Tour de Francia, uno de los comisarios deportivos del GP de Países Bajos dio detalle de la sanción a Colapinto. Yo no redacto el reglamento. Todos dicen que estuvo mal sancionado Colapinto, que él ya había pasado la bandera amarilla cuando lo sancionaron. Se puso en vigencia el nuevo Código Procesal Penal Federal en Misiones. Rosati destacó la labor del Ministerio de Justicia y del Senado en las designaciones de los jueces. Científicos argentinos crean un test de sangre para detectar trastornos neurodesarrollo en niños. El histórico de Inglaterra propuso al Dibu como refuerzo del Chelsea. Dice que no lo quería nadie ahí, ¿eh? Bueno, uno lo... nada más, che, ¿de dónde nacen y crecen los tiburones ballena? Y el mayor misterio que la ciencia no logra resolver. Un sistema de inteligencia artificial descifró por primera vez cómo y cuándo se activarían los genes en un ADN. Hallaron muerto en Paraguay al polaco acusado del femicidio Luciano Ojeda en Córdoba. Es una pesadilla sin fin el testimonio de los varados en Brasil tras el aterrizaje de emergencia en vuelo que iba a Madrid. Jornada financiera, las acciones argentinas treparon un 8%. Bueno, listo, está nomás. Che, Enanitos Verdes confirmó su regreso a los escenarios. Ah, mirá vos, che, qué bueno. El presidente de Colombia visitó a las tropas argentinas que ayudan a las tareas humanitarias tras el terremoto. Hace un rato hubo un terremoto en, ¿dónde fue? En Japón. Me mandó, a ver, me mandaron hace un ratito el parro. A ver, ya te voy a decir a dónde era. En Costa Rica, no sé, Costa Rica. Un sismo de 5.4. La furia de Franco Mastantuono en la dura derrota de su debut, la Fiorentina, ante la Roma. Ese changuito lo han inflado mucho y mira vos, se va a caer de... Un paracaidista se lanzó al vacío desde un globo a más de 11.000 metros y logró un nuevo récord mundial. Salté desde la estratosfera. Les recomiendo que vean en Netflix la película española que se llama La Furia, Está muy buena, Bueno, puede jugar para Italia, Alemania y Argentina. ¿Quién es el goleador que asuma como alternativa de Julián Álvarez en el Barcelona? Un gigante sudamericano analiza dar el golpe de efecto con Icardi y tres candidatos a suplirlo en el Galatasaray. Te voy a amar toda la vida. El doble parricida de Vicente López le escribió a su ex desde la cárcel y lo sancionaron. Imputaron a 15 personas por una presunta red de falsificadores certificados para obtener pensiones por discapacidad en Salta. Y después decimos por qué estamos fundidos en la Argentina. Bueno, la enfática defensa de un especialista inglés a Colapinto es tremendamente excesivo lo que hicieron con el piloto argentino. Lo que hizo Boca fue campeón con Messi en el Inter y acordó su llegada a San Lorenzo. Cuadernos, dos directivos de Techín declararán como testigos de los pagos vinculados a Sidor. Qué bárbaro. Y le devolvieron la pensión a la Cristina. 12 millones de mangos que va a cobrar le devolvieron. África acelera su expansión espacial. Listo, che, 7 años, 200, listo. No vamos, ya es muy tarde y no hay nadie del otro lado, así que nos vamos. Ha sido un gusto estar con todos ustedes, señoras, señores. Nos reencontramos, si Dios quiere, mañana con Horacio, en la nueva mañana. Menos mal que me haya dicho no hable mucho, he hablado 2 horas. Con Horacio en la nueva mañana y nosotros, por supuesto, a partir de las 20:15 en la antes, si Dios quiere. Si Dios quiere, con esto que es el panorama de noticias, Así que tengan excelente descanso. Si quedan con la música, recuerdo, 2-2, 42 minutos entre Talleres y Central, 1-1 Lanús y Argentino. Así que bueno, me parece que esto puede llegar a terminar así nomás con empate en ambos partidos. Así que nos reencontramos, que tengan muy buen descanso. Chao, hasta mañana.
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0: el 45% del presupuesto de la provincia.
1: Sí.
0: El gobierno transfiere.
1: Sí.
0: Cae la coparticipación por la brutal recesión en la que está la economía. Traen los ingresos provinciales por la caída de la actividad, cuando gran parte de la recaudación está vinculada a impuestos que se vinculan con la actividad. Sube la demanda de servicios sociales, sube la demanda de salud, de gente que se queda sin prepago, sin obra social, de educación, de seguridad, de asistencia alimentaria. Es decir, se te comprimen los ingresos de la provincia y te aumentan las demandas y el gobierno nacional mira para otro lado. Una de las decisiones más tristes que tuvimos que tomar con Axel fue dejar de o discontinuar ese programa. Pero te lo quiero terminar de cerrar para que
1: sí,
0: la idea.
1: Sí.
0: Era un programa post-pandemia para una actividad que había sufrido muchísimo, donde en 2 años financiamos el viaje de 300.000 estudiantes, pero que los estudiantes no tocaron un peso. ¿A dónde fue esa plata? A hoteles, a gastronomía, a empresas.

0: transporte, a servicios turísticos, a parques temáticos en temporada baja. Y eso generó un movimiento y una actividad económica en los municipios turísticos que permitió que se genere trabajo y empleo. Y testimonio de hoteles, por ejemplo, en Villa Gesell, me acuerdo, que me decía, yo en esta época del año tenía dos empleados, ahora con este programa tengo seis.
1: Vos lo que decís es, aceitaron el sistema con eso.
0: Claro, y eso generó una rueda donde cada estudiante que iba ahí, que además no recibió transferencias del Estado provincial, se le garantizó un viaje egresado de 4 días en condiciones similares a las que se pagan cuando se hace privadamente. Y ahí, otro punto, Fernando, cuando ibas a un aula, yo me acuerdo que recorrí bastantes escuelas, le preguntaba a los pibes, ¿cuántos se van de viaje egresados? Y levantaban 1 de cada 4, ¿entendés? Y 3 compañeros los miraban a los que iban, que era lo que se podían pagar. Y con este programa, no solo viajaron todos, sino que además se generó empleo en hoteles, en comercios, en restaurantes, en gastronomía. Es decir,
1: Augusto,
0: es un programa que yo, si te tengo que decir, un programa...
1: Lo harías de vuelta, evidentemente.
0: No puede entrar por ningún lado, es este, porque es una política de promoción de la actividad económica y de igualación de oportunidades al mismo tiempo.
1: Antes de terminar, Augusto, vos sabés que en este programa somos bastante termo, así que te tenemos que hacer alguna pregunta. Va, en realidad te lo va a hacer el Tigre Medina.
2: Augusto, ¿le traen un 9 al mesillo o no le traen nada?
0: No, bueno, ahí con el mechizo...
2: Vicepresidente de Vélez, Augusto.
1: Claro.
0: Sí. No, con el mechizo siempre hubo una relación muy cercana y hubo mucho diálogo respecto a, por un lado, las posibilidades del club en materia económica y después en las necesidades del plantel. Y todo lo que estuvimos haciendo es encontrar un equilibrio entre lo que se pretende de lo deportivo y lo que es posible de lo económico. Entonces yo creo que si aparece una oportunidad se traerá, pero si no, lo que venimos haciendo es trabajar junto con el cuerpo técnico, con la dirección deportiva, para que Vélez siga compitiendo y está peleando arriba en su zona y que podamos no pongamos al club en situación económica complicada.
1: Bien. Augusto Costa, gracias por la charla.
0: No, gracias a ustedes. Un abrazo.
1: Hasta luego, Augusto Costa, ministro de Producción y Ciencia e Innovación Tecnológica de la Provincia de Buenos Aires.
2: Y vicepresidente de Vélez. Casi presidente porque iba a renunciar Berlanga. Al final no renunció.
1: Ah, bueno, y quedó.
2: Y quedó.
1: Estamos a segundo, nada más de llegar a las 9 de la mañana en la República Argentina. Bueno, la definición es importante, no sobre el tema endeudados, que es el gran tema, ¿no?, que se está atendiendo. Cada uno tiene su librito y cada uno lo interpreta de donde lo interpreta. Pero bueno, por ende, cada uno encuentra la solución que puede. Algunos dicen, muchachos, háganse cargo. Otros dicen, bueno, nos hacemos cargo nosotros. 9 de la mañana, ¿qué hacemos?
3: Vamos al servicio informativo de Radio Continental.
1: ¿Y después actualizamos datos del tiempo y el transporte?
3: Dale.
1: Y nos metemos en la última hora del programa.
3: Vamos entonces, servicio informativo de Radio Continental a esta hora, en las voces de Lucho Del Acqua y de Lorena Digeso.
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5: Las 9 de la mañana.
6: Temperatura 9 grados, cielo parcialmente nublado.
5: El gobierno bonaerense avanza en una investigación sobre el endeudamiento de las familias.
6: Aseguran que la medida fue dispuesta por hostigamiento a deudores y falta de información sobre las condiciones de los préstamos.
5: En tanto, el Banco Provincia bajó las tasas y acordó refinanciaciones con más de 66.000 deudores atrasados.
6: Por Continental, Augusto Costa, ministro de Producción bonaerense, dijo que la intención es acompañar a la gente a resolver sus deudas.
0: Atender a todos los que tienen un problema con el endeudamiento en defensa del consumidor, acompañarlos en la presentación de las denuncias y todos los reclamos ante las billeteras virtuales y de oficio, llevando adelante una investigación y un expediente que ya le giramos a las empresas para que hagan su descargo por falta de información, acoso y hostigamiento, y le estamos pidiendo un informe, que este es el otro punto importante, para que expliquen los criterios con los que imponen las tasas de interés, tanto lo que es la tasa nominal como la efectiva, y cómo se compone el costo financiero.
5: Chile va a protestar ante la Argentina por las declaraciones del jefe de la Fuerza Aérea sobre la soberanía del Estrecho de Magallanes.
6: Gustavo Valverde pidió mantener la soberanía de la vía marítima austral porque es una llave bioceánica importante.
5: La Cancillería chilena reiteró que el Estrecho de Magallanes es indiscutible de Chile por el tratado suscrito en 1984 por ambos países.
7: La hidrovía, que es un canal muy importante donde nos permite sacar muchas de las partes de cereales del norte, que es fundamental, que esa hidrovía hay que cuidarla y hay que mantenerla porque eso es soberanía nuestra, y que por la hidrovía tiene que bajar lo que tiene que bajar y que no se puede meter nada que no sea cosas comerciales. El otro que tenemos muy importante, Magallanes, el sur, el Drake, todo eso es soberanía. Hay que mantener ahí, hay que hacer presencia, porque eso es una llave bioceánica, Atlántico-Pacífico, y eso te puede alertar un montón de cosas.
6: Especialistas reclaman medidas de control de los carpinchos cuya población creció de manera sostenida desde hace 5 años.
5: Aseguran además que los carpinchos se expanden por distintas provincias, por lo que consideran necesario un plan para frenar su reproducción.
6: Los carpinchos tienen una elevada capacidad reproductiva, ya que una hembra puede tener hasta 8 crías por parto y hasta 2 partos por año.
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6: Se espera para hoy un cielo parcialmente nuboso con una máxima de 14 grados.
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3: Atención, porque hay congestión en camino del Buen Aire tras el choque a la altura de 201. Hay demoras sentido a Panamericana. Otro incidente en Puerto Madero. Un peatón fue atropellado en Avenida Madero, altura Córdoba. Esto es en la zona de Catalinas. Siguen las demoras por el vuelco en San Justo. Fue un choque entre un camión y un auto. Esto sobre camino de cintura a 500 metros de la rotonda. Aparentemente el camión iba a contramano. Recordá que desde hoy y por varios días estará cerrado el paso Cristo Redentor para todo tipo de vehículos debido un nuevo temporal de nieve en alta montaña. En cuanto a los servicios, en el ferrocarril Mitre se normaliza el ramal Suárez, pero ahora con dificultades el ramal Tigre. Resto, sin inconvenientes.
6: Temperatura 9 grados, cielo parcialmente nublado.
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0: Hola, buen día, soy César de Formosa. Una consulta para el Bebo. Bebo, ¿cuánto tiene de incidencia los impuestos cuando te dan un crédito personal o un crédito que tiene que ver con las pymes? ¿Cuál es el nivel de impuestos que tiene, es decir, los costos de impuestos que tiene el país con respecto a los créditos que otorgan los bancos o las financieras? Muchas gracias, los escucho siempre. Un abrazo.
1: Hola, buen día, gente, ¿cómo están? Hablan de endeudados. Yo estoy siguiendo lo que hace el señor ministro de Economía, el señor Caputo. Hago lo mismo, le pido al que sea. Él le está endeudando a la Argentina y ha endeudado en gobiernos anteriores y le ha pedido plata hasta el que vende diario en la esquina. Yo hago lo mismo. ¿Está bien o está mal?
2: Bueno, con respecto a cuánto cuesta, la primera pregunta, cuánto cuestan los... A ver, ¿cuánto te sale un crédito? ¿Cuánto está metido dentro del crédito la cantidad de impuestos? Sí. Habíamos tenido la respuesta, sí. Que es en una tasa de neta de impuesto, en una tasa neta es el 40%. 40% es impuesto y se termina convirtiendo en una tasa a veces del 77%. O sea, sí, el impuesto es altísimo. La reforma impositiva se tendría que haber empezado por ahí, pero no se hizo.
3: Tengo alguien en línea, Bebo. Dale. Así empezamos a charlar. Dale. Y después lo seguimos desarrollando. Está Martín Tetaz, economista y exdiputado. Martín, ¿cómo te va? Buen día.
4: ¿Qué tal? ¿Cómo están? Buen día.
3: Bien.
4: Buen día.
3: Gracias por atendernos, Martín. Vos sabés que, bueno, obviamente varios temas, pero este tema, el tema de la deuda, es algo que te hizo reflexionar después de, por lo menos te estaba leyendo en X, en Twitter, sobre el trabajo que hizo Mati Fernández, que me parece un trabajo muy interesante, respecto de, yo digo, la autopsia de la deuda, ¿no? La autopsia de los deudores, por qué están endeudados, con quién están endeudados. ¿Te trajo un poco de luz sobre el tema o no?
4: Sí, me parece que ordena bastante la discusión porque permite separar, digamos, algunas cosas. Punto número uno que tiene que quedar muy claro en este debate es que la deuda es una buena noticia. Digamos, que la gente tome deuda es una cosa normal en cualquier país civilizado. Argentina no tenía prácticamente cobertura de crédito, de hecho sigue teniendo muy poca en comparación con la región. El tamaño total de la deuda de los argentinos, de los hogares argentinos hoy, es una cuarta parte del tamaño total de la deuda de cualquier país de América Latina y una octava parte del tamaño de la deuda que tienen los chilenos con su sistema financiero. O sea que el nivel promedio de la deuda de los argentinos con los bancos, con la fintech, con las tarjetas no bancarias, etcétera, es un nivel en promedio bajo.
3: Ahora, pero espera, porque me mata lo que me decís. Lo que para muchos es un dramón que el gobierno tiene que atender y que los políticos tienen... Vos decís, es una buena noticia.
4: No, ahora, lo que pasa es que yo empecé de la siguiente manera, Fer. A ver. Digo, la deuda es una buena noticia. Que la gente tome crédito para cambiar un auto, para hacer una mejora en la casa, ni hablar, para comprar una propiedad, para darse un gusto alguna vez. Ahora, lo que es una pésima noticia, es una tragedia, la mora en la deuda. Ah, okay. Es el problema. Okay. El problema no es la deuda, por eso yo... Está la gente endeudada. Y, digamos, eso no... Primero, no está tan endeudada como en otros países de la región, está muy poco endeudada. Segundo, no tiene nada de malo estar endeudado, está perfecto. Al contrario, siempre y cuando vos puedas pagar tu deuda, es una decisión racional y no pasa nada.
2: Martín, la deuda se mide también por el Producto Bruto Interno, ¿no es así? O sea, vos, por ejemplo, sabés que en Brasil la deuda total de toda la gente es 50% del PBI y acá me dijeron que esa es el 14% del PBI, ¿es así?
4: Cuando tomás deuda en dólares de empresas y llega casi al 14, deuda de personas con el sistema financiero son 9 puntos del PBI.
2: 9 puntos.
4: Entonces... Es muy poquito, digamos, en comparación con el resto. De hecho, te pongo un solo ejemplo que lo va a sorprender a todos los que están ahí.
3: A ver.
4: Les pongo un solo ejemplo. Las fintech, que están en la... Algo que sale del informe este de Mati Fernández, ¿no?
3: Sí.
4: La fintech, que todo el mundo dice, uy, mirá, pero le prestaron a cualquiera, cosa que empezaron a prestar, es verdad, a mucha gente que no tenía historial crediticio. El 50% de la gente que le debe a una fintech le debe menos de 180 mil pesos. 50% de la gente que le debe a la fintech más conocida de todas, que vamos a decirlo con nombre y apellido, es Mercado Pago,
3: sí,
4: la más grande de todas,
3: sí,
4: el 50% de los que le deben a esa fintech le deben menos de 118 mil pesos.
2: Oh, bueno, claro.
4: ¿Entendés? O sea, ¿hay sí. mucha gente con deuda? Sí, hay muchísima gente con poca deuda. Y hay poca gente con mucha deuda, que en general no es a la fintech. En
3: claro.
4: general es a los bancos, los que tienen deuda más importante la tienen con bancos tradicionales.
3: ¿Deuda tomada básicamente para qué? ¿Para consumir qué? ¿Servicios, comidas, bienes de capital?
4: Claro, ese dato no lo tenemos. No lo tenemos. No,
2: el dato es cierto.
4: Pero, digamos, si yo te estoy diciendo que sí. la mitad de la gente que se endeuda en la fintech, que son las que tienen la mayor cantidad de deudores del sistema hoy, prácticamente debe menos de 110 mil pesos.
3: Sí.
4: Lo que te estoy diciendo es que, evidentemente, no es la deuda para comer un mes. Porque si alguien come con 100 lucas un mes, que me lo presenten, digamos, ¿no? Es una cantidad de plata muy pequeña comparado con el presupuesto normal de cualquier familia. La mayoría de los casos. Ahora, vos tenés una minoría de los casos que sí tienen problemas, que tienen mora, que tienen deuda y que deben un poco, y están endeudados y no pueden pagar montos un poco más grandes. Los que tienen montos más grandes están en los bancos en general. Por ejemplo, la mediana de los que deben plata en los bancos privados deben, o sea, el 50% de los que deben en un banco privado deben 1,5 millones
3: sí.
4: o menos de 1,5 millones.
3: Sí.
4: ¿Me entendés?
3: Sí, sí.
4: Es un banco público, deben sí. 1,400,000. O la mitad de la gente que debe en un banco público debe 1,400,000. La mitad de la gente que está empomada con la tarjeta debe entre 600 y 700 lucas con la tarjeta. Pero los que están, entre comillas, empomados con una fintech deben poca plata. Deben 180 mil en promedio en la fintech, 118 mil, como te dije, en Mercado Pago.
3: Ahora,
4: pues sí, sí, sí hay una hay mucho problema con los que tienen un ratio más complicado de endeudamiento. Son los créditos rápidos no bancarios, ¿viste? La Credit Rapid, Rapicuota, estamos todas las variantes estas, las famosas financieras que antes te prestaban a sola firma y que no te pedían más nada que eso, y esos tienen una mora del 52%, o sea, la mitad de la gente que le pide no le presta, por eso te cobran nada más una guarangada cuando te prestan plata, ¿no?
5: Martín, ¿qué tal? Diego Schulman, ¿cómo estás?
4: ¿Qué tal, Diego? ¿Cómo te va?
5: Tanto tiempo. A ver, vos dijiste recién, haciendo, digamos, el contraste, ¿no? Que es bueno que haya crédito, pero decís, es una tragedia la mora, ¿no?
4: Claro, claro.
5: ¿Qué lectura haces de eso? ¿Por qué sucede esta mora? ¿A dónde está el problema?
4: Mira, yo creo que son muchas las causas, ¿no? Muchas. O sea, por ejemplo, las billeteras tienen mucha mora pequeña, pero tienen mora. Y tienen mora en pibes de 18 o 25 años, por ejemplo, nunca nadie les prestó, que muchos de manera, porque no tienen educación financiera, porque por cierta irresponsabilidad sacan un crédito y después creen que borran la app del teléfono y se le borró el crédito, ¿viste? O sea, ¿tenemos un problema de educación financiera? Sí, tenemos un problema de educación financiera. ¿Tenemos un problema de caída de ingresos, que para mí es un problema importante en la economía ahora? Y mirá, cuando vos estabas parado en junio del año pasado, Diego, y mirabas para atrás, vos decías, che, la inflación viene bajando por un tobogán, mi salario viene recuperando, puchito todos los meses, pero recupera 0,3, 0,5, 0,6 todos los meses. La verdad que yo creo que voy a estar mucho mejor de acá a 12 meses y voy a poder pagar las cuotas. Y no pasó eso, digamos. O sea, la inflación se aceleró y los salarios reales se vieron perjudicados. Entonces, mucha gente erra la cuenta esa y la erra... no por responsabilidad propia, sino porque el modelo preveía que la inflación iba a bajar a una velocidad, que a esta altura del campeonato iba a empezar con cero, y no bajó esa velocidad. Entonces, ahí hay un problema también del que tiene que ver con la política monetaria en general. Y hay un problema de los bancos y de la fintech que prestan, que no tenían historial crediticio a la gente porque Argentina no le prestaba. Los bancos vivían de prestarle al Estado, no le prestaban a la gente. Y entonces, cuando le empiezan a prestar a la gente, tienen poco kilometraje la gente con los bancos, ni hablar con la fintech. Entonces empiezan a construir ese scoring de crédito. De hecho, por eso lo que pasa con la fintech, la estrategia de la fintech es, mirá, yo no sé nada de la persona, la mejor manera, dicen en el campo, voy a decirlo de manera un poco más discreta, la mejor manera de conocer el sexo del chancho es verlo caminar, dicen en el campo, ¿no? El dicho es un poquito más subido de tono.
3: Sí, sí, sí.
4: Muy bien, entonces eso es lo que hace la FinTech. La FinTech dice, toma, te presto 100 lucas.
3: Sí.
4: Y veo si me pagás o no me pagás, veo cuánto demoras en pagarme, veo si me pagás el día del vencimiento, 2 días después o 2 días antes. Voy construyendo tu historial crediticio en función de tu comportamiento con un pequeño crédito que te voy dando.
5: Y ahí, Martín, ¿es un problema entre privados, como dice el presidente, o crees que el Estado algún tipo de intervención tiene que haber cuando hay préstamos usureros?
4: No, hay dos razones por las cuales no es un problema entre privados. Y dejo para el final lo del criterio usurero que planteaste vos ahí para ponerlo sobre la mesa y pincharte un poquito.
5: Dale.
4: Pero los dos primeros. Hay una responsabilidad del Estado porque proyectó una inflación que no ocurrió y porque tuvo un problema con la política monetaria que generó una discontinuidad. La inflación venía bajando sin dudas y aceleradamente hasta junio del año pasado. Y desde junio del año pasado, de hecho hoy la inflación es más alta que la de junio del año pasado, incluso muchas consultoras esperando que el número dé un poco mejor ahora en agosto por las mediciones de alta frecuencia que hay de precios de supermercados, etcétera, dicen que puede dar unos 7, unos 8 en agosto, todavía unos 7, unos 8 es más alto que el 1.5 del año pasado. Entonces, eso es un problema, hay una responsabilidad del Estado en el sentido de que la política monetaria ya debió tener un poco más controlado el problema de la inflación a esta altura del campeonato. Punto uno. Uh-huh. Punto dos, o sea, eso es público, no privado. Punto
3: sí.
4: dos.
3: Sí.
4: Ojo que muchos de los bancos que tienen mora también son bancos públicos. O sea, la gente que, por ejemplo, Banco Provincia también tiene mora. Tiene menos en promedio. Y esto es un dato interesante. Porque los bancos públicos tienen una cartera de clientes que reciben en su mayoría salarios del sector público, que son los que más cayeron con esta crisis.
3: Sí.
4: O sea, en los últimos 2 años salarios del sector público cayeron 25% en promedio. Uh-huh. A pesar de todo, Banco Nación, Banco Ciudad y Banco Provincia, que tienen sus clientes, muchos cobran salarios del sector público, tienen mora, por supuesto, pero no tienen tanta mora como tienen otros bancos privados, tienen menos mora que los bancos privados. Entonces, la plata importa, sí, la caída del ingreso importa, que es el tema que sobre el cual responsabiliza el gobierno, pero tampoco esto es la historia. Después hay otra parte, la segunda pata, que tiene que ver con esta construcción del scoring de cada uno de los bancos. Los bancos prestaron sin tener una carpeta profusa y profunda sobre el comportamiento crediticio de cada persona y, por lo tanto, tienen una responsabilidad. De hecho, muchos bancos están haciéndose cargo de esa responsabilidad y ofreciéndole a las personas
3: refinanciación,
4: etcétera, etcétera. O sea, okay. Eso está bien, eso está funcionando. Y te tomo el último punto, que era sí. el que vos tiraste respecto del crédito moroso. ¿Qué dice el Código Penal respecto de la usura, ¿no? ¿Qué es el criterio? ¿Qué es la usura? La usura es cuando yo, no cuando te cobro una tasa alta, eso no es usura. La usura es cuando yo me aprovecho de tu ignorancia y me aprovecho y te estafo, te cobro más de lo que cualquier otra persona te podría cobrar, dado una circunstancia que vos podés tener medio apurado, lo que sea, o que tenés un desconocimiento del sistema financiero. Pero es que acá, muchos de los que te están cobrando una tasa alta, no hay alternativa que te cobre una tasa más barata. No es a la misma persona, no es que a mí, que soy un buen cliente de un banco de primera línea de la Argentina y que pago al día y que tengo buenos ingresos, si me agarro una billetera me arranca la cabeza. No, de hecho, si abrimos ahora la misma billetera, todos los que estamos en esta conversación, a cada uno de nosotros nos va a ofrecer una tasa distinta en función del historial de cumplimiento que nosotros tenemos, etcétera, el perfil que tenemos con cada billetera. Ahora, pues sí, pero hay gente que le pide el 700% de costo financiero. Eso no es usura, me preguntás vos.
3: Sí.
4: Yo digo, mira, si hay alguien que hace de 700, le presta 650, 600, a 500 o a 400, sí es usura. Ahora, si no hay nadie que le preste, y si ese tipo, si se sale del sistema formal este, se va a un prestamista del barrio, que si no paga le corta los dedos, entonces no es usura, que le cobran en función del cumplimiento que tiene la persona. Es una persona que tiene, por ejemplo, estos pibes que te decía yo que es un problema.
3: Sí.
4: Pibes de 18 o 25 años.
3: Sí.
4: Porque estos pibes pueden estar teniendo problemas de juego, ojo. Pongamos la
3: foto. Sí, hay varias cosas.
4: Ojo que puede haber un problema acá dentro de poco. Todavía no está el problema ese grave, pero puede haber un problema con esto. Entonces, ese pibe, además, se hipoteca el futuro, porque si hoy tiene un mal comportamiento, ¿quién le va a prestar a los 30 años para que pueda comprarse una casa con un crédito hipotecario? Va a tener un scoring malo.
3: Sí, claro.
4: Eso es incumplir, ¿entendés? Entonces, cuando le pidan más por el crédito hipotecario, dentro, incluso aunque tiene un colateral, dentro de 10 años pasar un crédito hipotecario. ¿Qué vamos a decir? ¿Que es usura, que le piden más? ¿O que le están pidiendo más porque es un tipo que no paga más? ¿Entendés?
2: Bien, piden más por la historia.
3: Martín, clarísimo, y el tema lo vamos a seguir seguramente charlando en algún otro momento, porque da para largo y no se va a votar ahora. Gracias, Martín, te mando un abrazo grande.
4: Un abrazo, chicos, hasta luego.
3: Martín Tetaz, economista, exdiputado, 9 y 18 en la República Argentina.
2: No, es lógico, ¿no? Que todo el mundo pide prestado para todo.
3: Sí.
2: Porque hay países que, por supuesto, están mucho más endeudados que la Argentina, pero lejos.
3: Sí.
2: Por ejemplo, en Estados Unidos, los préstamos, ni el auto, ni la casa, ni el departamento, ni
3: nada es tuyo.
2: Nada es tuyo.
3: Claro, está bien, pero tenés una capacidad de pago diferente.
2: Claro.
3: Porque el problema de la deuda no es la deuda en sí mismo, sino si tenés capacidad de pago.
2: En Brasil, por ejemplo, el 50% del PBI son las deudas de la gente. Acá es el 14%.
3: Bien.
2: Todavía estamos lejos.
3: 9 y 20, señores, vamos rápido que tenemos mucho todavía, ¿eh? Bueno, dos charlas largas con Augusto Costa y con Martín Tetaz, pero valían la pena porque el tema es profundo y hay mucha gente que está con el tema de la deuda y la mora.
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0: Tenemos compromisos que cumplir, tenemos un programa periodístico que llega hasta las 10, tenemos un montón de temas, Vero, Flor, Tigre, querido, vos tenés ¿sí? información.
1: Por supuesto.
0: La tenemos que presentar. ¿Querés presentar la información, Tigre?
1: Con mucho gusto.
0: Y vamos a presentar.
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1: Podríamos intitular esta situación la suerte de Boca.
0: A ver.
1: La suerte que tiene Boca.
0: ¿Pero de verdad o...?
1: De verdad, de verdad, de verdad. ¿Por qué? Porque ahora juega con San Pablo, con Sao Paulo en realidad, sí. La correcta pronunciación, sí. En la Copa Sudamericana.
0: ¿En qué instancia?
1: Esto es cuarto de final.
0: Cuartos.
1: Claro, ¿qué pasa? Sao Paulo acaba de perder con Chapecoense, un equipo que hacía como 10.000 años que no ganaba, perdió 1-0. Pero eso no es todo. Cuando uno miraba la formación de Sao Paulo decía, bueno, ¿qué tiene de bueno? ¿A quién conocemos? A Caleri. Jonathan Caleri, que jugó en Boca, jugó muy bien, hizo un gol de Rabona, claro, contra Quilmes, me acuerdo una vez, fue un golazo. Y está en Sao Paulo. ¿Pero qué pasó? Se lesionó. Se lesionó Caleri y es duda para la serie con Boca. Tiene una torcedura en el tobillo izquierdo. Y le sumo más suerte a Boca. Porque el Sao Paulo está pensando en... Viste cómo son los brasileños, se te lesiona uno, traen a otro, compran, ponen plata, la tienen, algunos no, porque no te pagan nunca, pero otros sí. ¿Y en quién están pensando para reemplazar al buen Jonathan Caleri? Que creo que acá sí se duplica la buena suerte de Boca.
0: ¿A quién?
1: ¿Qué delantero argentino libre hay en el mundo? Schürmann, vos que sos hombre de fútbol. ¿Qué delantero argentino? Es 9. Hay libre, que no tiene club y...
4: Nadie, que yo recuerdo
1: nadie. Bueno, hay un tal Mauro Icardi...
4: Ah, claro.
1: Que Sao Paulo está pensando en traerlo para que juegue.
0: ¿Y por qué dice que se duplica la chance de Boca?
1: Vamos a duplicar, ya está, ya es su mejor momento, pasó hace.
4: Sí, sí. Ahora te suma Bolonghi, sí,
0: claro. ¿Vos decís que Icardi no está para jugar?
1: Para mí, para Quilombo. Y además hace bastante tiempo que está inactivo. Si Wanda Nara en cada problemita que tienen, en cada escaramuza, le recuerda que no tiene trabajo.
0: ¿No está jugando? ¿No está entrenando?
1: No. Está, él terminó su contrato con Galatasaray.
0: Apareció. O sea que en realidad es básicamente una práctica de beneficencia.
1: Bueno, si se pone bien, por ahí a Sao Paulo le puede rendir, pero...
4: Después aparece un día y hace 3 goles.
1: Claro. Parece difícil eso.
0: Escúchame, lo de Caleri, ¿será cierto o no querrá jugar contra Boca?
1: No, se torció el tobillo, no creo. No sé si volvió a la Bombonera, creo que no. Pero tampoco es un símbolo de Boca como, qué sé yo, como podría ser otro...
0: Tampoco es Palermo, digamos.
1: Claro, exactamente. Y aún así no se han destacado por borrarse en determinados partidos. Lo cierto es que está lesionado Caleri.
0: Sí.
1: No se sabe si sea el partido con Boca, si se recupera el tobillo izquierdo jugará y si no, no jugará. Pero Sao Paulo, con la lógica que tienen los brasileños, está buscando un reemplazo en el mercado y uno puede ser Mauro Icardi.
0: ¿Cuándo juega?
1: Dentro de 2 semanas, todavía falta.
0: Puede entrenar Icardi.
1: Se tiene que resolver el tema de los octavos de final, que se resuelve mañana con el partido de River y después así empezarán los cuartos.
0: Bien. Cumplo con algunos compromisos y seguimos.
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2: ¡Vamos!

0: En un minuto nos vamos a ir al informativo, todavía nos queda media hora de programa, tenemos un montón de temas y están en deuda. Vero,
1: yo
0: Rosales,
1: no te debo nada, te aviso.
0: Sí, estás en deuda.
1: No.
0: Anotate.
1: No, a mí no me... No,
2: estás en mora, estás en mora.
0: Por ahí con la fintech, no, pero conmigo sí.
1: No.
0: Diego también, estás en deuda, Diego.
3: Sí, yo la quiero pagar, el deudor no quiere agarrar el...
0: Bueno, esperá, ponete la fila.
1: Yo estoy acá para pagar también, el problema es que no quiero recibir.
0: Que el tigre está al día.
4: No avanza el día, ya estamos cumplidos, me podría ir ahora a dormir.
0: Todavía no, pero estás al día. Está en super deuda Flor. Flor está en deuda.
5: Sí, me sumo la fila.
0: Y Bebo, ¿qué decirte a vos?
2: Y hablamos 2 horas de economía, 2 horas, de la mora con 12 entrevistas,
0: con lo cual...
2: así que no se nos fue 1 hora y media, no hablaste nada más que de economía.
0: Chao, andate.
1: ¿Qué número tenés, Diego? ¿Vos, Benito?
0: Sí, 9-7.
1: Bueno.
0: 9:30 en la República Argentina. Ahora sí, nos vamos rápidamente. No quedemos en deuda con el informativo, por favor.
5: Vamos, entonces, 9:30, Servicio Informativo de Radio Continental, Lucho del Acua, Lorena Digeso. Lo que pasó.
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7: Las 9:30.
8: La mesa política vuelve a reunirse a la 1:00 p.m.
7: Encabezada por la secretaria de la presidencia, Karina Milei, hoy participará también la ministra de Capital Humano, Sandra Petovelo.
8: El gobierno afina la estrategia para avanzar con la carta orgánica del central en la sesión de diputados de mañana.
7: Por Continental esta mañana el economista Martín Tetaz dijo que el endeudamiento en la Argentina es una buena noticia.
8: Lo malo, agregó, es el nivel de morosidad.
7: Para el ex diputado hay responsabilidad del Estado porque el gobierno proyectó una baja de inflación que no ocurrió y la población hizo proyecciones sobre esa base.
8: No obstante, Tetaz dijo que las deudas que los argentinos mantienen con fintech o billeteras virtuales son en su mayoría de montos mínimos que no superan los 150.000 pesos.
7: En el juicio por la desaparición de Loan Peña en Corrientes, hoy declaran un comisario y 3 trabajadores de prensa.
8: El fiscal Carlos Schaeffer citó a Orlando Cáceres, comisario del 9 de julio, donde desapareció el menor.
7: También los periodistas Cristian Balbo y José Núñez y el camarógrafo Valentín Correa.
8: En tanto, fue reprogramado el testimonio de Ramón Dupuy, el abuelo de Loan, para que pueda realizarse de modo presencial.
7: Se espera para hoy cielo parcialmente nuboso, con una máxima de 14 grados.
8: La actual en Capital, sensación térmica 7 grados 5, cielo mayormente nublado.
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0: 9:32 en la República Argentina. ¿Vos tenés una recomendación más para darme? Sí, un poquito de hambre tengo.
1: Sí, viste, ¿eh? Yo también.
0: Sí, bueno, ¿qué crees que haga?
1: Y les voy a dar un poquito más de hambre con lo
0: a
1: que
0: ver,
1: voy a decir.
0: ¿Qué vas a contar?
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0: Les conté que Unión Ganadera estaba en la cancha de Racing presente el otro día.
1: Sí.
0: Con todos los globos.
1: Cucuruchos.
0: Increíble, sí, increíble. La verdad que... 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Martín, ¿cómo te va?
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0: Martina Marotti, representante oficial de Chevrolet, a las 9:37 en la República Argentina. ¿Empezamos a cumplir? Dale, Vero, arranca vos.
1: Bueno, primero les voy a decir, ¿qué pasa con Facundo Moyano? No la va a ver por ahora a su novia, porque él lo ha dicho. Porque la fiscal que ayer le tomó declaración a Candela Irazaga dijo, no es prudente todavía levantar las medidas de restricción, todavía faltan medidas de prueba. Recordemos que ya declararon 11 testigos en total, de los que vieron a Candela correr en ese momento. Estoy hablando de entre porteros, familiares, policía. Policía, dije, es el principal y el motivo del por qué hoy Moyano sigue con esta restricción. Porque el primer policía que le ayuda habla de violencia de género. Y no lo hace una vez en una declaración, sino en dos. Y esto tiene mucho peso en esta causa. Ella ayer se presentó, fue con su abogado, con el doctor Herrera, que dijo, yo lo quiero ver, acá no hubo violencia de género, no pasó nada. Y la fiscal le dijo, está bien, todo bien, lo anoto. Pero por el momento las medidas restrictivas van a seguir. Este es uno de los casos que vamos a seguir muy de cerca. El otro tiene que ver con una noticia ocurrida en Mendoza. Si yo digo caso Próbolo, ¿ustedes recuerdan lo que pasó en Mendoza en el Instituto Próbolo, donde hubo muchas denuncias de niños y con hipoacusia, que fueron, bueno, abusados sexualmente? Y por esta causa, en el año 2016, vos fíjate que estamos en el año 2026 y todavía siguen habiendo novedades, ¿por qué? Porque ya hubo dos juicios en los que ya se condenó a dos curas y a un chofer que trasladaba a esos niños. Sí. Pues bien, hubo una monja japonesa, Kumiko Kosaka, que fue absuelta. La habían señalado por ser partícipe necesario, es decir, por llevarle a uno de esos chicos, o mejor dicho, a varios, a uno de esos curas, a las habitaciones donde ocurrían esos abusos. Sí. Bueno, en el último juicio la absolvieron. Los familiares pusieron el grito, ¿sí?, en el cielo. Okay. Y ahora la noticia, y por el cual hoy estoy hablando de esto...
0: Apelaron seguramente.
1: Claro, es que la Corte Suprema, o sea, máximo tribunal, ¿qué dice? Esta monja condenada... No está absuelta, está condenada, y no como partícipe necesario, como autora ahora.
0: Ah, va presa.
1: Sí.
0: Va presa.
1: Por eso ahora tiene que un nuevo tribunal decidir cuántos años le dan a esta monja. Podrían caberle 25 años de prisión, que es
0: lo
1: que
0: había pedido la fiscalía. Fue un escándalo muy grande en su momento.
1: Sí, claro, claro. Todos, bueno, en Mendoza obviamente se acuerdan, los que hacemos policía no nos acordamos, pero es bueno a veces refrescar la memoria para conocer este tipo de casos que todavía continúan.
0: Muy bien, 9:39 en la República Argentina. Bebo, ¿estás preparado para tu comentario?
3: Sí, listo.
0: Vamos. Bien, entonces, ¿lo presentamos? Dale.
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3: Y está muy claro, si uno mira los números, que cambió la forma de comprar. Cambió la tendencia. Lo que antes se hacía en los negocios, por lo menos en determinados negocios, ibas a un shopping, etcétera, hoy se hace de otra manera. ¿Sabe cuánto crecieron las compras por courier? Las plataformas estas que existen, donde usted compra a través del hacen el comercio electrónico. Bueno, en 7 meses de este año, las compras por internet subieron 883% subieron, pero ¿sabe qué fue? 751 millones de dólares. Ahí por eso empezaba con el 7. 751 millones de dólares, 83% más. Especialmente artículos electrónicos. Especialmente, por ejemplo, a ver, lavarropas, heladeras, aspiradora, todo eso, 751 millones de dólares que le restaron a los negocios. Esa es una de las razones por las cuales, para medir en este momento cómo está el consumo en la República Argentina, no basta con saber a través de CAMI cómo están en los negocios. Hoy tenés que estar mirando qué pasa en las plataformas del exterior.
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0: mañana, 42 minutos en la República Argentina. Recta final, ya estamos en esto que es Juntos en Continental hasta las 10. Después vendrá Fernando Mancini con su equipo y ya están preparando absolutamente todo. Pero nos van quedando algunas cosas. Flor Fossati tiene para contar. Flor, peinate que vas a salir en la foto después de la pausa.
1: ¿Puede ser?
0: ¿Diego?
2: Sí, señor.
0: No, vos ya estás peinado. Está muy bien.
2: Más o menos.
0: También venimos después de la pausa.
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0: Bueno, ¿y cuál sería el problema de estar riéndose?
1: No, no, yo leí un leí un coso gracioso.
2: Cuenten el chiste para ustedes.
1: Ay, qué pelota.
0: Los de atrás que están tirando tizas.
1: No. ¿Por qué no cuentan el chiste para que nos reímos todos? Porque no quiero, claro, señora, sí. Porque no me faltó carácter para responder.
2: Porque usted
1: así.
2: No está invitada a la fiesta.
0: Señorita maestra.
1: Señora, claro.
0: Claro, como usted ya cumplió, uh-huh. Ella dio la clase especial. Ahora se va al fondo y hace lío. No, no es así.
2: A ver si se separan los dos que están en el fondo.
1: Eso, ¿por qué?
0: O nos cuentan a todos, así nos reímos.
1: Eso era terrible.
0: No entendí, estoy un poco distraído.
1: ¿Puedo contar a todos?
0: No, no importa, no pasa nada.
2: Nada.
0: Flor Fossati.
3: Acá estoy.
0: Ahora sí, estás peinadita.
3: Bien, y seguimos con la vibra musical de lo que estamos escuchando.
0: Bien,
3: ¿eh?
0: Muy bien,
3: no podemos dejar de pasar. Ahí está, el pasito de dance que hace Vero. Porque anoche fue la primera emisión del nuevo Popstars, 25 años después de la primera edición argentina, aquella que terminó formando a quienes estamos escuchando, a las Bandana. Nico Vázquez, vamos a hacer un repaso muy rápido. Nico Vázquez fue el conductor, el jurado integrado por Nicky Nicole, Ángela Torres y el productor mexicano Charlie García. También estuvo la participación de Martín Sirio, una especie de coach espiritual, acompañando a las participantes durante el proceso. 15.000 chicas se participaron, solamente 3.000 pasaron a esta audición que se hizo en Parque Roca. Y bueno, las chicas tuvieron que cantar alrededor de 30 segundos, mostrar sus condiciones frente a todo el jurado. Sí. El programa, la primera emisión fue básicamente eso, ¿no? Mostrar varias de esas audiciones, los nervios, las historias personales, las devoluciones del jurado. Y al final de todo, Nico Vázquez fue anunciando quienes continuaban en la competencia. Así que todavía la parte más competitiva, la convivencia entre ellas y demás, vamos a tener que esperar a ver qué pasa hoy, porque por lo menos ayer fue la primera parte. Ahora me quiero detener en una participación que llamó muchísimo la atención. Una de las historias que generó más repercusión y es la de una chica de 20 años que se presentó como una participante más. Pero no era una participante más. No era solamente el número 2274. Era nada más y nada menos que Valentina Pergolini, la hija de Mario Pergolini. Exactamente. Ella dijo, yo soy una más.
0: ¿Y qué onda?
3: Pero bueno, obviamente no pasó desapercibida. Tengo acá lo que cantó. Se los voy a hacer escuchar para que ustedes me digan y evalúen como jurado del Popstar de Continental.
0: Ah, nosotros seríamos jurados.
3: Exactamente.
0: Dale, bueno, a ver, nos ponemos en jurado.
3: Para ver qué les parece Baby One More Time de Britney Spears, que ella lo cantó a capela, 30 segundos. Después van a escuchar lo que dijo en la previa y también van a escuchar, bueno, qué pasó de ronda.
0: Dale, a ver.
3: Nico Vázquez, escuchá. Siento que hay muy linda energía, un montón de chicas que vienen todas por lo mismo. Está buenísimo. Nada, súper contenta. Oh, pretty baby, I shouldn't have let you go.
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3: Ahí está.
0: ¿Pasó de ronda?
3: Pasó de ronda.
1: Yo digo algo.
0: Pero para, ¿quién era? Chiquitapia estaba en el bar.
1: Los hijos de los famosos.
5: No, me hizo acordar a Pavarotti.
1: Los hijos de los famosos no tienen que presentarse ahí. La chica puede ser muy buena, tal vez lo sea,
0: sí.
1: Pero si gana, ¿qué van a decir?
2: Entonces,
5: que, pero pará, si le gusta, ¿qué, de... ¿qué va a hacer? ¿No va a hacer lo que desea?
0: Pero pará.
5: ¿Solo por eso?
0: No, no, no, está muy bien. Pero igual, si te, a ser justos, ¿le gustó como cantó?
2: No.
5: No.
3: Opinen ustedes. A ver. Fueron 20 segundos.
0: No te dicen que la hija de Pergolini.
1: A capela somos todos malos. Yo, incluso yo que canto bien, soy malo.
0: A capela no somos todos malos. Yo
3: no. Yo canto muy bien.
2: Es un perro, dale.
1: Yo que canto muy bien a capela puedo ser un desastre. Te ponemos una banda y
0: era autotune. Va, a mí no me gustó, qué sé yo. No sé, no éramos jurados, bueno, teníamos que decir.
3: Eso, bueno,
1: para
3: no
1: vos
3: gustó,
1: no pasa de ronda.
3: Para ustedes no.
0: Pero pasó,
3: a Verón, no pasó. A Diego tampoco.
5: No lo dejen solo Fernando. No, no me gustó tampoco.
3: ¿No te gustó?
5: No, no. No se animan a decir eso.
0: No, pero quieren ser secanuca.
3: Claro,
1: ¿qué
3: estoy
1: dije?
3: Hablando
1: que
3: yo.
1: Que a capela somos todos malos.
0: ¿Quieren ser secanuca de Mario? O sea.
2: No, no, a ver, me pareció un desastre.
0: Bueno.
2: A mal afinada, además. Pero me parece bravo por ella que va por sus sueños, independientemente si es Pergolini, Tinelli o lo que quiera. Yo era la hija de la vida. También.
3: Ah, ¿viste?
0: ¿Y cómo cantabas?
2: Todo bien, pero si me sacaba un 10.
0: ¿La hija de la directora de la escuela era?
2: Si era, me sacaba un 10, porque la hija de la directora. Sí, si me sacaba un 1, se hizo justicia porque la hija de la directora.
1: Aparte, no vamos a ponerte del otro lado. Sí. Vamos a ponerte que vos sos Fernanda Carnota, sí. Y fuiste a Popstar, no te conoce ni, para vos sos conocido, sí, pero, okay. No te conoce ni el Loro.
0: Dale, sí.
1: No sos hijo de nadie influyente, yeah. Y tenés que competir contra Valentina Pergolini.
0: Nah.
1: Y ya vas. Más menos 10.
0: Más menos 10.
1: Es como
0: ir a jugar con este.
1: Con el dueño de la pelota. Ahí,
0: no, claro, con Ramírez T de árbitro.
3: Bueno, mira, en la edición de La Voz Argentina, la última, estuvo Bianca Cheruti, la hija de Milán Cheruti. Cantaba muy bien y ella llegó hasta instancias muy lejos.
1: Bueno, pero si cantaba
3: bien. Cantaba muy bien y no importó nunca que sea la hija de. Vamos a ver qué pasa, ¿no? Lo que sí les puedo decir para cerrar, el debut de Popstar tuvo un pico de 11,9 puntos y además fue el número más alto de la noche en la televisión abierta. Le dejó un piso enorme a Gran Hermano.
0: ¿Cuál es la diferencia con La Voz?
1: La Voz son cuatro jurados que
0: se formato, digo.
1: Se tienen que dar vuelta, los escuchan cantar, si les gusta, se dan vuelta.
0: Y este no lo vi, ¿cómo es?
3: Pero aparte en Popstar conviven. Primero que son todas mujeres, en La Voz pueden ser mujeres, hombres, grandes, chicos.
0: Ah, ok.
3: Acá son todas mujeres y conviven, además. Es como una convivencia.
1: Claro.
3: Todos los días van a practicar, a audicionar.
2: Es como Operación Triunfo.
0: Ah, ahora sí.
2: En España, David Bisbal salió de una Operación Triunfo así, con clases de canto.
3: ¿No viste Bandana? O sea,

0: Incrementen las proteínas, concretamente que haya carne roja en las viandas para personas que están con tratamiento médico, porque dicen que vienen comiendo solo fideos y polenta. Y entonces la justicia, concretamente el juez Marcelo Nieto Di Biasi, dispuso un plazo de 72 horas para que la carne roja se incorpore a las viandas. ¿Qué hizo la provincia? El subsecretario de justicia, Rodrigo Miquel Arena, dijo que ya inició el trámite para adquirir la carne roja. Hasta ahí, ningún conflicto.
1: Sí.
0: Pero apareció el gobernador de la provincia, Ignacio Torres, y salió a cuestionar la decisión judicial diciendo que es un garantismo berreta. Escuchemos al gobernador Ignacio Torres cómo se refería a esta decisión de la justicia.
2: Son jueces garantistas que ofician más de defensores de los delincuentes que de ejercer la justicia con la objetividad que amerita. Es el mismo juez, nos exigió de la misma manera que nos quiere exigir que los delincuentes, los presos coman asado cada 48 horas, que uno de los presos más peligrosos que teníamos en la alcaldía tenía que ir de manera presencial porque no estaba conforme con su terapia de manera digital. Puente terminó saltando por la ventana de la sesión de terapia. Después, obviamente, se lo atrapó, pero es un problema grave que estos jueces garantistas estén enquistados en el Poder Judicial.
0: Bueno, ahí estaba, ¿no? A ver, lo cierto es que la ley lo que dice es que hay que adecuar los criterios higiénicos y dietéticos, que se adecuen a las necesidades de las personas.
1: Las proteínas no solo están en la carne roja.
0: Claro, no especifica, no te dice que tiene que comer lechuga, choclo, carne roja, churrasco. No, no especifica. Sí tiene que haber una dieta que tiene que incorporar las proteínas. Esto en un país donde todos comen carne no sería polémica. Pero en un país donde hay mucha gente con dificultades, digamos, garantizar esto a los presos cuando hay gente que no está presa y no tiene esa garantía, abre una enorme polémica, ¿no?
1: Sí, la verdad.
0: Pero lo cierto es que, esto es una decisión judicial. Ahí se abre otro conflicto, más allá de por qué se está discutiendo, que es si un gobernador, o sea, si un poder puede desconocer la decisión de otro poder, en este caso de la justicia, ¿no? Y ahí ya está terminando el programa, pero te digo, esto abre una polémica enorme, enorme en la provincia de Chubut. Vamos a ver qué pasa si finalmente se da lugar a la decisión del gobernador o se le suministra carne roja a los presos de las cárceles de Trelew.
1: Veremos, ¿no? Me parece que hay una decisión política, más allá de la decisión judicial ahí.
3: Sí,
0: sí,
3: no,
0: claro.
3: Y un juez muy cuestionado, digámoslo, juez, porque tiene antecedentes, por favor corregime, con el gobierno de anteriores situaciones, no sé, como por ejemplo dictar una orden de un allanamiento,
0: sí,
3: ¿no?
0: Torres hace todo, claro, pusimos un tramo, ¿no?, del sí, discurso del gobernador de la provincia, pero evidentemente hay una tensión, específicamente con este juez, claro. Marcelo Nieto Di Biasi, ¿no? Porque empieza a sacar un poquito todo el currículum de Di Biasi con, digamos, decisiones efectivamente polémicas. Este sería un capítulo más en esta diferencia que tiene el gobernador con el juez.
1: El tema de los presos es polémico siempre, ¿no? Siempre. O qué comen, o cómo están, en qué condiciones, si salen o no salen, si tienen teléfono, tienen teléfonos. Ahora había también una medida y un pedido por el tema de los teléfonos de los presos en la provincia de Buenos Aires.
0: Sí, porque se utilizan para cometer delitos, muchas veces, a distancia.
3: Está comprobado eso.
0: Y eso está comprobado. Para la polémica, a ver.
3: Perdón, y está comprobado, tanto es así que en Rosario, cuando se metieron con este tema, bajó un montón el delito. Ustedes todos los días contábamos noticias sangrientas de Rosario y que venían intramuros, además.
1: Ahora en Rosario no está permitido los teléfonos.
3: No, para los de altísima complejidad ya no.
4: Es cierto.
3: Está, se los sacaron.
4: En Rosario bajó mucho la delincuencia, bajó mucho la cantidad de muertes.
3: Y bueno, claro, si tenés bandas organizadas adentro. Y subió
4: mucho en ciertos sectores de la provincia de Buenos Aires.
1: Sí, bueno, porque el delito se traslada,
3: claro,
1: se desplaza,
3: exacto.
1: No desaparece, ¿no? Pero bueno, obviamente cada uno quiere que se vaya para otro lado.
3: Sí, claro.
1: El que vive en Rosario, que se vaya para la provincia, el que está en la provincia...
3: Pero nadie se hace cargo de la brasa caliente, y de quedarse ahí con estas restricciones, ¿no? Uh-huh. Pero el tema de la alimentación de los presos es un tema también largo y polémico. En la provincia de Buenos Aires también tienen por protocolo que consumir tal o cual alimento. Los viernes sí o sí hay carne.
1: Sí.
3: Y digo, ¿está bien o está mal?
1: No, lo que pasa es que...
3: Por ahí ni una cosa ni la otra,
1: para mí,
3: ¿no?,
1: lo polémico es que efectivamente la justicia se haga cargo de esto, que a lo mejor está bien, de ordenar que tengan que comer proteína a los presos, cuando en definitiva hay gente que es víctima de esos que ahora están adentro, que no come proteína porque no...
0: Yo creo que ese es el tema.
3: Para
0: mí, vos me preguntás, está bien.
3: Sí.
0: Digamos, vos cometés un delito, claro, tenés una restricción en la libertad, no en el resto de las cosas.
3: Exacto.
0: Pero claro, otra vez, ¿qué pasa de la cárcel hacia afuera? Hay gente que no puede comer.
1: Y directamente,
0: la gente que no puede comer, escucha esto.
3: Parece injusto.
0: Y por supuesto,
1: o sea, es un Estado que sale en asistencia.

0: De los delincuentes que están dentro de la cárcel, pero no salen asistencia. No,
1: venimos hablando todo el programa del endeudamiento, que gente se endeuda para comprar alimento, entre otras cosas. Y claro, frente a esta disposición se abre una enorme polémica. Pero la verdad, digamos, la resolución sería que todo el mundo pueda comerlo.
0: Obvio.
1: No que dejen de comer en la cárcel.
0: Exacto.
1: ¿No?
0: Bueno, así las cosas, señores. Entonces hoy, no, ya me olvidé si hay fútbol o no hay fútbol.
2: No, hay B Nacional, solamente un partido.
0: Ah, Ferro.
2: Ferro ganó anoche.
0: Ganó anoche,
2: un penalcito. Hoy juega Deportivo Madryn con Godoy Cruz, hay Copa Libertadores, Independiente del Valle ante Tolima en Ecuador. Recordemos, la ida fue la semana pasada por lo que sucedió en Colombia. Está ganando Independiente del Valle 1-0 y después hay Primera B Metropolitana, la Liga,
0: Che, ¿qué equipos argentinos siguen en Copas Internacionales?
2: Estudiantes, Platense, Boca y River.
0: Estudiantes sigue en...
2: Estudiantes está en Copa Libertadores.
0: En la Copa Libertadores.
2: Platense también está en Copa Libertadores. Platense eliminó a Coquimbo y está en cuarto de final. River y Boca siguen en Copa Sudamericana.
0: River y Boca en Sudamericana están en cuartos.
2: Están en cuarto de final. River todavía no. River tiene que definir...
0: No, pero tiene un partido muy ganable, ¿o no?
2: ¿Cuál
1: es un partido ganable para River?
2: Ni con Yupanqui es ganable para River. Bueno, yo lo respeto mucho a Yupanqui.
3: El problema es que perdió con los marplatenses.
2: Sí, perdió con Aldo Civi.
1: Entre otros. Perdió varios
2: partidos.
1: No, puede ser el fin de la era Coudetto, me equivoco.
2: Sí, puede ser.
1: Si pierde.
2: Lo que lo mantiene a Coudetto es una copa de segundo orden como la sudamericana. Y si pierde, o si mañana no pasa y puede empatar y quedar afuera por penales, todo indica que será el final del ciclo, un ciclo breve, ¿no? Un ciclo que arrancó mal, que continuó mal y que si termina mal, como canta Calamaro.
4: Bien, atención con esta información que voy a dar, mañana lo voy a ampliar, ¿eh?
0: Sí.
4: Puede ser un bombazo.
0: Epa.
4: Vamos a pedir la nulidad del juicio. ¿Quién lo dice? El doctor Baños, Javier Baños, es el nuevo abogado de Pity Álvarez.
0: Dios, ¿en serio?
4: Cuidado con esto que estoy contando porque podrían suspender el juicio.
0: De Pity Álvarez.
4: De Pity Álvarez, exactamente. Está obviamente allí señalado como ser el autor, y él mismo lo reconoció, de un homicidio en el año 2018 en Villa Lugano. Muy mañana bien, lo amplío.
0: Saludos al doctor Javier Baños, fue profesor mío.
4: ¿En serio?
0: ¿En serio? Sí.
4: Mira.
0: Profesor mío en la universidad. Buen abogado, muy buen abogado.
2: Y abogado.
0: Y buen profesor también.
4: Tigre.
0: 10 de la noche en la República.
4: ¡No! ¡Qué noche! ¡Qué noche!
0: Tranquilo.
4: Vamos a dormir. Una gana irme a dormir, tengo, vamos a dormir.
5: Yo me voy a dormir. Me dio sueño.
6: Una cosa. Te llama, Tigre, dale.
0: Cerremos el día.
2: Sí, ¿no? Que venga Santas Brujas ahora, nos vamos.
0: Sí, a dormir. Hasta mañana. Ya pasó toda la programación de Continental. Flor, ¿te quedas?
5: Me quedo.
0: Bueno, no, yo porque es de noche. Tené cuidado.
5: Paso la noche.
0: Chao, hasta mañana.
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8: Las 10 de la mañana.
9: Temperatura 9 grados 6, cielo parcialmente nublado.
8: La oposición buscará sumar al debate en diputados el tema del endeudamiento.
9: Los bloques opositores aseguran que les faltan 7 votos para lograr la mayoría y debatir el tema de la morosidad en el recinto.
8: Mientras tanto, por Continental, el economista Martín Tetaz reconoció que el gobierno le hizo creer a la gente una cosa que no fue.
10: Cuando vos estabas parado en junio del año pasado, mirabas para atrás, vos decías, che, la inflación viene bajando por un tobogán, mi salario viene recuperando puchito todos los meses, pero recupera 0,3, 0,5, 0,6 todos los meses. La verdad que yo creo que voy a estar mucho mejor de acá a 12 meses y voy a poder pagar las cuotas. Y no pasó eso, digamos. O sea, la inflación se aceleró y los salarios reales se vieron perjudicados. Entonces, mucha gente erra la cuenta esa y la erra no por responsabilidad propia, sino porque el modelo preveía que la inflación iba a bajar a una velocidad y a esta altura de campeonato y empezó con cero y no bajó esa velocidad. Ahí hay un problema también que tiene que ver con la política monetaria en general.
9: El empresario teatral Carlos Rottenberg se diferenció de Milei respecto de la gente que asiste al teatro.
8: Recordemos, Milei cuestionó a quienes dicen que no se llega a fin de mes poniendo como ejemplo que los teatros están llenos.
9: Al respecto, Rottenberg aclaró que no es solamente un tema económico, sino del interés por lo que se ofrece.
11: Cada uno tiene su mirada, el recorte de lo que le convenga. Hay una polarización muy absoluta. 54% de la cantidad global de público consume 10 títulos. 46% se reparte entre más más de 200. Decime, ¿dónde me pones a mí la cámara? ¿Me lo pones en la puerta del Gran Rex cuando hacemos La Sirenita y es un éxito impresionante, o Charlie y la fábrica de chocolate? No te miento si te digo que es un éxito impresionante. ¿Me pones en la medianera de al lado donde estoy en el 46% repartido entre 200? Te voy a decir que no me va bien. Y tampoco te miento. El tema me parece que es poner las dos cámaras.
8: Se lleva adelante una nueva audiencia del juicio en la causa Sueños Compartidos.
12: El juicio se encuentra en la recta final y en las audiencias de esta semana los jueces van a escuchar a los alegatos de los principales acusados. Van a exponer las defensas de José López y Pablo Schocklender, mientras mañana será el turno del abogado de Julio Devido. La abogada Natalia Tano pidió la nulidad del juicio para sus defendidos.
13: Esta defensa que asiste a Pablo Guillermo Schocklender, a José Francisco López y a Carlos Alberto Castellano va a realizar dos planteos preliminares. En el primero de ellos lo que vamos a hacer es manifestar nuestra adhesión al pedido que realizó la defensa del señor Sergio Schocklender por prescripción por plazo razonable, y en el siguiente planteo va a ser en relación a nuestro asistido Carlos Castellano, y en consecuencia vamos a peticionar concretamente que se dicte en su favor la prescripción de la acción penal.
12: Sergio Monzón, Servicio Informativo Continental.
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9: Cielo parcialmente nublado todo el día. La máxima para hoy 14 grados.
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14: Atención, la avenida General Paz a la altura de Cabildo, sentido al Riachuelo. Chocaron allí un camión y un auto. Tres personas fueron asistidas y hay retrasos en el tránsito. En avenida Cabildo, entre Jorge Newbery y Maure, en la zona...
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1: Hola, muy buenos días. Enseguida, la nueva mañana por Frontera FM 97.7.
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1: Oración por la patria. Jesucristo, Señor de la historia, te necesitamos. Nos sentimos heridos y agobiados. Precisamos tu alivio y fortaleza. Queremos ser nación, una nación cuya identidad sea la pasión por la verdad y el compromiso por el bien común. Danos la valentía de la libertad de los hijos de Dios, para amar a todos sin excluir a nadie, privilegiando a los pobres y perdonando a los que nos ofenden, aborreciendo el odio y construyendo la paz. Concédenos la sabiduría del diálogo y la alegría de la esperanza que no defrauda. Tú nos convocas, aquí estamos, Señor. Cercanos a María, que desde Luján nos dice: Argentina, canta y camina. Jesucristo, Señor de la historia, te necesitamos. Amén.
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3: Queridos hermanos, reciban hoy y siempre la paz y la alegría de Jesús y de María. 25 de agosto, Reina de la Paz, despiértanos. Nos dice nuestra Madre en el mensaje del 25 de agosto del 2014. Queridos hijos, oren por mis intenciones, porque Satanás quiere destruir mi plan que tengo aquí y robarles la paz. Por eso, hijitos, oren, oren, oren para que Dios, a través de cada uno de ustedes, pueda actuar. Que sus corazones estén abiertos a la voluntad de Dios. Yo los amo y los bendigo con mi bendición maternal. Gracias por haber respondido a mi llamado. Nuestra Madre, que es Reina de la Paz, quiere que hoy abramos los ojos, abramos el corazón y despertemos a este llamado de su amor, el cual nos invita a rezar por sus intenciones, que sabemos son las mismas intenciones de Papá Dios para nuestras vidas, para nuestras familias, ya que María es la humilde servidora del Señor que siempre realiza, efectúa la voluntad de Dios. Pero, ¿cuáles son esas intenciones que nos pide rezar María? Algunas de ellas son rezar por la paz en el mundo, rezar por los sacerdotes, ya que ella dice que son los sacerdotes puentes que unen al hombre con Dios y que a través de ellos su plan triunfará. Rezar por las familias, donde nacen las vocaciones, donde allí, en el seno de una familia cristiana, se vive el amor de Dios. Y también nos invita a rezar por aquellos que aún no han tenido la experiencia del amor de Dios. Hoy, en su triple insistencia de orar, nos quiere llevar a una profundidad en la oración y nos recuerda que Dios puede actuar a través de cada uno de nosotros por medio de nuestra oración. Y para ello es necesario que nuestros corazones tengan el anhelo, el deseo y la apertura de conocer y realizar la voluntad de Dios. Cada día al despertar, puedo orar diciendo: Señor, que se haga en mí tu santa voluntad. María nos da su bendición maternal y nos recuerda el gran amor que nos tiene y nos agradece por haber respondido a su llamado. Hagamos juntos una oración. Virgen María, Reina de la Paz, hoy le pedimos a Dios Padre, a Dios Hijo y a Dios Espíritu Santo para que se cumplan sus proyectos de misericordia y tus planes de bendición sobre Medjugorje y sobre el mundo entero. Madre, hoy pongo mi oración a tu servicio y la dirijo hacia Dios, en la dirección correcta, para que tus designios de amor puedan realizarse plenamente, que Satanás no nos robe la paz y que finalmente sea vencido. Hoy me decido a superar la tibieza, la indiferencia, la comodidad y la pereza, que nos lleva a los católicos a vivir con mediocridad. Hoy, mañana y cada día le ofrezco a Dios mi tiempo y energías, mis labios y mi corazón, mis pies y mis manos, para trabajar junto a Él y junto a mis hermanos en la construcción del reino de Dios. Gracias, Madre, por cuidarnos, por hablarnos y por movilizarnos para que nos sacudamos la tibieza y nos comprometamos de verdad. Amén. María, Reina de la Paz, ruega por nosotros y por el mundo entero. El Señor está contigo. Y la bendición de Dios Todopoderoso, del Padre, del Hijo y del Espíritu Santo descienda sobre ti y te acompañe siempre. Amén. Hasta mañana, si Dios quiere.
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Hola, hola, hola, muy pero muy buen día, bienvenidos a esta una nueva mañana por Frontera FM 97.7. Estamos nuevamente junto a todos ustedes, gracias a que Dios, nuestro Señor, nos permite estar juntamente en este día, en esta mañana de hoy, de este día martes 25 de agosto de este 2026. Lo que pasa, estamos haciendo otras cosas y hay que concentrarse para esto, no es así nomás. Así que bueno, hay que concentrarse, que estamos en vivo, en directo, 10:27 minutos en todo el territorio nacional, desde los estudios acá instalados hace tiempo en la capital de la provincia, para Chilecito, en todas estas horas que estamos en la nueva mañana. Vamos buscando el rumbo siempre en la perla del oeste riojano, a través del éter, en la 97.7 nos podés sintonizar. Y también un saludo grandísimo a todos los que nos siguen a través de internet, www.fmfrontera.com, y nuestra aplicación Frontera 97.7. Un gusto, el placer de compartir estas horas con ustedes en este día martes 25. Vamos culminando este mes de agosto. Con una temperatura para mi ver totalmente agradable. Nada más que nos complica un poco la salud, ¿no? Porque hace mucho frío temprano en la madrugada. Así que bueno, tengo que buscar siempre el abrigo para seguir adelante. Fíjense ustedes que les cuento. Capital 14 grados a esta hora de la mañana. Tenemos 14 grados. Máxima por hoy de 22 grados. El cielo está despejado. Un día precioso, gracias a Dios. Hermoso día. Seguramente, bueno, mañana miércoles va a haber sonda, porque dice 11:27. El jueves 14:22. Va a bajar de nuevo. El viernes 13:22. El sábado 13:20. El domingo 13 de mínima y 21, dice que va a haber un tipo de chaparrón aislado. El lunes 12 grados y 12 grados y 22 de máxima. Bueno, y después van a estar así, las temperaturas no van a pasar de 22 grados. Va a estar muy bueno la semana que viene. Chilecito está ahora 15 grados, máxima para hoy de 23 grados, un cielo despejado, divino día en la perla del oeste. Mañana va a haber sonda, 11:32 va a llegar la máxima, Así que hay que cuidarse mucho, la salud en este sentido, no hay que salir mucho el día de mañana. Jueves 12:21, miren cómo baja, 10 grados prácticamente. El día jueves 12:21, el viernes 10:21, el sábado 10:17, el domingo 10 grados de mínima, despejado, y 20 de máxima. Y bueno, las temperaturas van a estar hermosas para la semana que viene, entre 10 y 20 grados en Chilecito, así que está espectacular. Llegando a la primavera, ¿no? Vamos a ir buscándolo a Néstor. Quiero saber cómo está Chilecito, ya que está dispuesto a atenderme. Está en el consejo con Silsa, dice. Bueno, ¿quién es Silsa? Ya vamos a buscarlo a Néstor ahí, que Olima, que nos diga cómo amaneció todo allí en Chilecito.

0: bien, nos vamos a Chilecito, 10:30 minutos en todo el territorio nacional. Lo saludamos a Néstor. ¿Cómo estás, Néstor? Buen día, ¿cómo amaneció Chilecito?
1: Muy buenos días, Horacio, para vos, para todo el equipo ahí en el estudio, en especial a toda la audiencia de Frontera. Buen día. Bueno, te cuento que en Chilecito amaneció ya maravilloso, un día bien soleado, un poquito de aire fresquito, pero no hace de que eso sea un hermoso día, ¿no? Bueno, nos encontramos acá en el Consejo Deliberante, Horacio, para contarte que está la gente de CINSA, ¿no? De esta ONG, que viene justamente de la mano de la senadora Florencia López a hacer entrega de silla de ruedas, ¿no? Justamente todas aquellas personas que hicieron trámite por una silla de ruedas para acondicionar, pues ya no tenía silla de ruedas, bueno, se anotaron justamente el día de hoy, se está haciendo entregas acá de sillas de ruedas en el Consejo Deliberante.
0: ¿Cuántas?
1: Mira, vamos a ver, no sé cuántas sillas son las que traen, pero vamos a consultar, a ver, sí, pero la cantidad, acá en la sala de sesión está llena de gente y fácilmente serán como unas 50 sillas más o menos.
0: Ajá.
1: Más o menos, una consulta, ¿me puede decir cuántas sillas trajeron? Sí, 37 sillas.
0: Ajá. Todas pedidas, solicitadas.
1: Exactamente. Justamente sí, son 37 sillas, creo que decía más o menos 50, pero son 37 sillas, en cual, bueno, la gente ha recibido, ¿no? Justamente este pedido, ¿no? Que se realizaron. Y bueno, hoy llegó el día de que puedan contar. Recién hablaba con una persona, ¿no? Que es de Nonogasta, y bueno, hace tiempo que no tenía una silla de rueda, en cual le costaba, ¿no? De poder conseguir, bueno, yo ahí se siente muy muy muy bien, ¿no? Por haber conseguido tener su propia silla de rueda.
0: Claro, a ver, ¿cómo la solicitan todo eso? Es decir, ¿cómo hace la gente? ¿Cuánto tiempo de espera, todo eso tuvieron?
1: Y bueno, espera hasta que se hace un relevamiento, a ver, podemos conversar con una señora. Ajá. Con alguien que nos pueda dar una información, a ver, justamente acá. Alguien que haya recibido la silla de rueda, a ver, vamos a ver por acá, una persona. A ver. Buen día, ¿cómo le va, mamá? Estamos para FM Frontera. Queremos hacer una consulta. Justamente la señora que no escucha, me dice la acompañante ahí, vamos a buscar una persona que nos pueda. Va a sentar dentro de la sala de sesión ya.
0: Claro, claro.
1: Justamente la senadora, no puedo casi hablar fuerte, ¿no?
0: Claro.
1: Está justamente ahí adentro.
0: ¿Quién es la senadora López? ¿Está ahí?
1: Sí, la senadora Florencia López ya está en el lugar acá, así que bueno, a ver, vamos a ver.
0: ¿Qué otra autoridad hay?
1: ¿A usted acompaña a alguien que trajo una silla de ruedas que se sirve o no?
2: No.
1: Bien, vamos a ver si tu familia.
0: ¿Qué está haciendo ahí?
1: Familia. A ver, disculpe. Una señora acá. Disculpe, ¿usted viene a acompañar a una persona que recibió la silla de ruedas? Bueno, quiero hacer una consulta chiquita, no estamos para ir por la frontera. Queremos saber qué tiempo más o menos, cómo hizo el relevamiento, cuánto tiempo tardó justamente para encontrarse con una silla de ruedas, cómo se hizo la gestión. Bueno, no quiere hablar, está emocionada la señora, así que bueno, vamos a ver. Vamos a ver, bueno, consigue la palabra de alguien. Vamos a ver si podemos conseguir. ¿Alguien es familiar de alguna persona que se recibió silla de ruedas? Todavía están adentro casi todos. Bueno, Horacio, ya vamos a averiguar con la gente de CINSA, ¿no? Justamente para que nos comente ellos cuánto tiempo más o menos tardaron para que
0: puedan... ¿Cuánto el listado? Si son 35, si son todos del departamento de Chilecito, el de los distritos. Acuérdate que en estos momentos hay gente que nos escucha en los distritos, en todos lados, y se está enterando porque estás vos ahí, ¿no es cierto? Que están entregando la silla de ruedas,
1: A ver, escuchamos acá, está hablando la gente de CINSA.
2: Sí, bueno, es una ONG que está cumpliendo 60 años con la inclusión de las personas con discapacidad y en situación de vulnerabilidad social. En esta oportunidad estamos trabajando codo a codo y de manera conjunta con la senadora Florencia López y todo el equipo y toda la gente, que en este caso el Chilecito con Miriam, que estuvimos ya trabajando, es la tercera vez que estamos acá. Así que bueno, contentos de poder llevar adelante estas acciones donde lo público y en este caso las organizaciones de la sociedad civil nos juntamos y nos aunamos en este esfuerzo para llegar acá y que cada uno de ustedes reciba hoy su silla de ruedas como corresponde, como es un derecho en buen estado y que puedan ser más autónomos y puedan llegar y hacer lo que ustedes deseen hacer. Así que bueno, muchas gracias a todos por estar acá. Yo sé el esfuerzo enorme que llegue cada uno de ustedes a este espacio, pero para nosotros es un honor recibirlos y conocerlos y compartir con ustedes este día. Así que bueno, le doy la palabra a Florencia para que nos dé la bienvenida también. Bueno, a todos la palabra. Bueno, muchas gracias a todos, a todas. La verdad que para mí es muy importante estar acá. Muchas gracias, Rodrigo. Siempre nos recibe también acá en Chilecito, al viceintendente, por supuesto a la compañera Griselda, que también a la duradora Pura, al diputado Seba, a Miriam, que también tuvo mucho que ver los elementos que cada uno de los municipios hace, al secretario de Desarrollo Social, a todos, muchas gracias. Y para mí es un orgullo poder estar en el interior del interior de este país, trayendo soluciones concretas a la gente con discapacidad, en un momento del país donde el gobierno nacional ha decidido invisibilizar a la gente con discapacidad, como si no estuviera, como si no existiese, como si no necesitaría nada. Quitarle derechos, quitarle las pensiones, quitarle las prácticas, quitarle los medicamentos, quitarle todo. Entonces, en ese momento nosotros estuvimos peleando mucho desde nuestra banca del Senado, con nuestro compañero Fernando Fijá también desde el Senado Nacional, pero no nos podíamos quedar solo con eso, sino que había que ir y golpear otras puertas, ver las otras soluciones que podía haber. Y allí fue cuando, trabajando conjuntamente con CIRSA, hicimos el reconocimiento de los 60 años, porque la ONG de CIRSA ya tiene 60 años y más de, no sé, 4.000 sillas de ruedas aproximadamente, ¿no? Entregadas por año, 4.000 sillas de ruedas y más de 80.000, casi 75.000 sillas de ruedas en todo este trayecto. Hicimos este reconocimiento con Silvia, que es su presidenta, que bueno, también hermoso, la cumplimiento del Senado. Y bueno, y obviamente la posibilidad de llegar también a La Rioja con soluciones concretas. Ahí fue cuando en marzo estuvimos con el intendente en el hospital y le dije que íbamos a trabajar conjuntamente para que cada una de las personas con discapacidad motriz pueda tener esta ayuda. Así que yo quiero agradecerle a CIRSA, agradecerle al municipio, agradecerle al equipo, porque acá hubo una organización, hubo solidaridad, hubo apoyo de todas las partes. También me contaba ayer en La Rioja que las sillas de ruedas pudieron ser traídas por empresas privadas coordinadas por el sindicato de camioneros, por ejemplo, que se hicieron cargo del traslado desde Santa Fe hasta La Rioja y del traslado interno. Eso también tiene mucho que ver. Donde las puertas del Estado se cierran, podemos ir a abrir otras puertas. Podemos trabajar conjuntamente con los municipios, con las empresas privadas. También le agradecí al secretario de turismo de la provincia porque nos permitió que en el relevamiento la gente pudiera hospedarse en los hoteles en forma gratuita. Todas esas cosas también hay que reconocerlas. Por eso yo les quiero agradecer a todos la fe, la confianza, seguir apostando y nunca, nunca, nunca bajar los brazos. ¿Sabe por qué? Porque hubo una ley que el presidente de la nación la vetó. Y esa ley fue rechazado el veto. Fue la única vez en la historia que se rechazó un veto y fue la ley de discapacidad. Entonces yo pensaba, con los más débiles o con lo que la gente cree que es los más débiles, fueron los más fuertes para decirle a un veto presidencial, acá estamos, necesitamos que nos reconozcan nuestros derechos y vamos a seguir luchando. Así que Laura, te agradezco infinitamente a vos, a CIRSA, a tu equipo, a los chicos que vienen trabajando hace un montón para que cada una de estas familias hoy tenga su solución. Así que mil gracias, ojalá que la vida, que le ve el triple y no saber la alegría y la solución que nos traen a nosotros. Muchísimas gracias. Bueno, lo que contaba también Florencia recién, ella tenía 70 años, el 14 de mayo, hace 70 años estamos trabajando en la inclusión de las personas con discapacidad y en situación de vulnerabilidad social. Si ella tiene, aparte de este programa, de entrega de alimentos ortopédicos, como bien decía, entregamos 4.000 sillas de ruedas por año en todo el país, ya llevamos más de, entregadas más de 75.000 en toda nuestra historia. Tenemos otros programas sociales, que es, son 5, que es un programa de becas de oportunidades, donde entregamos becas de educación superior a personas con discapacidad que quieren seguir sus estudios terciarios o universitarios, reciben una ayuda económica de parte de IRSA, el acompañamiento, que es lo más importante, para que sigan estudiando y se puedan recibir. A su vez, tenemos cursos de informática, que son virtuales y presenciales en las distintas oficinas donde tienen IRSA en el país, y también un acompañamiento en la búsqueda laboral y la inserción laboral de las personas con discapacidad. Para ello trabajamos con otros programas, que es el Programa Nacional de Concientización, donde también trabajamos con empresas para acompañar también a esas empresas desde el lado privado a que incorporen personas con discapacidad. Como saben muchos de ustedes, más que nada en muchas oportunidades es la falta de conocimiento sobre la persona con discapacidad lo que hace tener temor a incorporar a una persona, tanto sea en el ámbito educativo como en el ámbito empresarial. Entonces, para ello nosotros hacemos todas las adaptaciones necesarias en esas empresas para que pueda estar la persona con discapacidad trabajando. A su vez tenemos otro de los programas, que es un programa de recreación y deporte, donde se hacen distintas actividades deportivas para fomentar la inclusión y el desarrollo deportivo de la persona con discapacidad. Y otro de los programas, que es un programa de San Niño en Futuro, donde tenemos hogares de infancia, trabajamos con niños de distintas edades, acompañándolos en el ámbito educativo. Estos 5 programas son posibles gracias a la colaboración de distintas fundaciones Estados Unidos, que colaboran en este caso con Sillas de Ruedas para que nosotros podamos llegar a mayor cantidad de personas y nos podamos extender más allá de nuestras oficinas, y también de la colaboración individual de las personas, que todo es posible porque hay muchas personas a lo largo y a lo ancho del país que colaboran a través de un débito automático, a través de la tarjeta de crédito, colaborando para que nosotros podamos llevar adelante. Hay mucha gente que confía en nosotros desde muchos años, que está colaborando porque sabe que todo su aporte llega y se ve. Entonces, pero en estos momentos necesitamos por ahí más personas que colaboren, y ustedes son portadores de ese mensaje. Toda aquella persona que ustedes conozcan que diga, vos sabés que Silvia me entregó la silla de ruedas, si podés colaborar y querés, podés entrar a la página de empresa. Entonces tenemos que llevar este mensaje. Este mensaje de no solo poder colaborar con Silvia, sino el mensaje de ustedes, porque entre todos somos responsables para crear y construir una sociedad más inclusiva. Ustedes desde su aporte, de su granito de arena, luchando y pidiendo para que una vereda se arregle, para que una escuela los incluya, para que una empresa los incluya, trabajando, cada uno de nosotros, porque muchas veces nosotros pedimos para afuera, ¿no? Y somos cada uno responsables de esto. Y ustedes como personas con discapacidad tienen la voz más importante para que todos los derechos se cumplan. Así que nos comprometemos todos, desde cada uno de su lugar, desde el Estado, desde las organizaciones sociales, desde la sociedad civil, desde cada uno de ustedes, desde un espacio educativo, para que todos los derechos se cumplan. Nosotros tenemos la voz y la tenemos que hacer escuchar. Así que, bueno, también agradecer al equipo de CILSA, que somos muchas las personas que están atrás. Hoy somos 5, pero hay muchas personas, desde la persona que recibe el contenedor en el puerto, la lleva hasta nuestro depósito en Santa Fe, arma cada una de estas sillas para que hoy lleguen acá, le ponen el cartelito para que cada uno de ustedes reciba su silla, porque cada uno de ustedes tiene que recibir su silla con nombre y apellido, porque no todas las sillas son iguales. Entonces hay mucho equipo atrás. Hoy me acompaña Federico, por allá, y acá lo vamos a invitar para que nos dé el taller ahora, Macarena, Rocío y Martín, que somos quienes estamos recorriendo muchos kilómetros, uno de Buenos Aires, yo de Rosario, de Santa Fe, de Córdoba, muchos kilómetros para llegar hoy acá. Así que agradecidos enormemente por el recibimiento que hemos tenido acá en La Rioja. Muchas gracias. Cada uno de los lugares donde vamos nos reciben de la mejor manera, y eso es un mimo al alma, la verdad. Así que bueno, agradecerles, invitarlo a Fede para que les muestre la silla, porque ustedes, para cuidar la silla de ruedas y su salud arriba de la silla de ruedas, tienen que conocerla. Entonces, es importante que él nos pueda dar el taller y les pueda mostrar la silla que se está llevando.
1: Bien, entonces tengo la palabra del responsable de CILSA, en cual van a hacer, también uno de los chicos de CILSA van a hacer una demostración para la gente, ¿no? Son las sillas, porque ya lo dijo, que no todos son iguales.
3: Bueno, esta silla de ruedas es una silla de ruedas tipo plegable, ¿sí? Plegado tipo tijera. Tiene el almohadón, tiene una parte que, como ven, está levemente, como se escribe, esa parte va hacia adelante, ¿sí? Para que esté la mayor comodidad en lo que es la zona de las piernas. Bueno, como les comentaba, la silla de ruedas es plegable, ¿sí? Para poder plegarla, se tira desde esta tira hacia arriba, y ahí se pliega. Luego, para volver a abrirla, ahí lo mandamos siempre, hay que tener cuidado con las manos, hay que poner las manos desde adentro, ¿sí? Para que no, justamente no lastimarse al momento de abrirla. Los apoyapiés tienen tres tipos de posiciones. Si la posición cuando la persona está sentada es hacia adentro, luego las otras dos posiciones son para los traslados, para los traspasos. Se levanta un poquito y tienen esta posición, y si no, hacia afuera, más que todo para cuando se tiene que pasar alguna cama o algo por el estilo, se pueda acercar más la silla de ruedas. También cuenta con un inflador. Las ruedas son neumáticas, cada una de las sillas tiene su inflador, ¿verdad? Abajo, cada una cuenta con el inflador. Y bueno, después, el tema del cuidado que tenemos que tener es lavar el almohadón. Se puede lavar con jabón blanco, se deja secando siempre en un espacio aireado que no sea el sol, ¿sí? Y bueno, ahí está, ese sería el modelo de la silla. Es el todo. Perdón, sí. Los frenos acá, de costado, estos son los frenos, así los colocamos de esta manera, y ahí queda ya la silla trabada. Siempre es importante utilizarlos a la hora de hacer los traspasos.
1: Sí. Bien, entonces estaba haciendo la demostración, ¿no? Que la gente de CILSA, ¿no? ¿Cómo funciona la silla? Sí, más que todo la gente sabe,
2: bueno, ¿no? ¿Cómo funciona la silla? Sí. Al principio del departamento de Chimbecito,

0: ¿Qué pasó ahí?
1: Pues no sé, tendría un reconocimiento al señor intendente por hacer el mejor el acompañamiento, ¿no? Ahí escuchamos la palabra del señor intendente.
2: Gracias, señor, gracias, Florencia, por estar acá acompañándonos. Bueno, primera vez, Florencia viene, siempre ha venido en los aniversarios de Chilecito y siempre ha venido a darnos una mano cada vez que la hemos necesitado en nuestro departamento. Muchas gracias a Silsa, que tampoco es la primera vez, es la cuarta vez creo que viene por el departamento, y que es una organización no gubernamental. Hablaba con Laura, que se sostiene con los fondos de donaciones de la gente que aporta a través de su tarjeta, y él me explicó a ella qué importante sería que todos los que estamos acá podamos llevar ese mensaje al resto de la comunidad del departamento chilecito, y que ese aporte que pueda hacer un chileciteño le sirva para personas por ahí de otras provincias que también puedan necesitar lo que ustedes hoy están llevando. Así que un enorme trabajo, muy solidario. Hay que tener compromiso para no estar en el Estado y estar trabajando para llevar soluciones a la gente que más lo necesita. Así que quiero hacer, y a Florencia, que está permanentemente coordinando con Silvia, porque no solo le entregué el chilecito, ayer fui acá también, pero para Famatina y para el oeste, y en La Rioja también estaba entregando para otros departamentos de la provincia. Así que, como chileciteños, como intendente, también quiero darle las gracias.

0: Bien, muy bien.
1: Bien, la palabra entonces es independiente, ¿no? Con la cantidad de referencia con la gente de
2: la relacionada. Y con la gente con nosotros y a través de ella y su gestión y su gente, Patricia por ahí, que también hemos trabajado desde hace mucho tiempo, codo a codo, para que esto sea posible. Y si ella no hubiera insistido con su gestión, hoy no estaríamos acá. Así que muchas gracias porque trabajamos en conjunto, que como decíamos, la sociedad civil y el Estado nos tenemos que aunar para llegar a ustedes, que son las personas más importantes con las cuales trabajamos y hoy estamos acá. Y como no podemos pasar el micrófono a cada uno para que se presente, porque pasaríamos de mañana, los voy a nombrar a cada uno de ustedes, a ver por dónde.
1: Bueno, ahí van a dar el listado de la gente que ya recibió la silla de rueda. Bueno, recién dijo, ¿no?
2: Nombrarlos a ustedes, que son las personas más importantes y por las que todos nosotros que estamos acá trabajamos. Sí, dale, fue levantando la mano. Trabajamos y estamos hoy acá, así que por eso es importante que los nombremos, que los conozcamos y que, bueno, a medida que vayan, los vayan nombrando, pueden ir levantando la mano. Agüero Luis, Andrada Américo José, Andrada Oscar, Paigordia Héctor, Barrera Pablo, Barriento Sandino, Carpio Joel, Castillo Isabel, Chandía Franco Miguel, Cortés Moreno Pedro, Estrada María. Ahí está Pedro, ¿dónde está Pedro? Díaz Moreno Pedro Neuwen. ¿Quién es? Ahí está, muy bien. Estrada María Rosa, Gaitán Emilio, Gaitán Antonio. Muy bien. Galván Miguel, González Jeromina Elena, Hidalgo Oscar, Layana Pintos Tiago, Lefón Sergio Nicolás, Lemos Julio César, Lobo Elvio, Montesino Federico, Moreno Adriel, Nieva Emma Rosa, Ormeño Herrera Sofía, Páez Rodolfo, Palacios Patricia, Perafán Kevin, Pérez Olga, Rodríguez Rita Olga, Ruiz Dante, Talina Paulista, Sánchez Leonardo, Vázquez Rubén, Vega Argentina del Rosario, Vega María, Salazar Miguel Ángel. A todos ellos, a todos ustedes,

0: they're not cemented after the accident, so okay, now the scenes are similar. Hace que también hay recientemente, que como se dio recientemente, con su validante para poder estar ayer, hoy, acá también, agradecerle a los diputados de la Cuchilla que nos está acompañando, la profesora Lendera, que también está acá presente, la secretaria de Turismo Matías Marca, que también nos está acompañando, que todos colaboran para que estas ideas se puedan llevar adelante y que me parece oportuno también poder agradecer a todos ellos, así que disculpen la interrupción.
1: Trabajo que a uno te emociona, porque estar ahí acá, que ustedes estén acá con todo este trabajo previo que venimos haciendo y con toda la dificultad también que genera esto, y bueno, llegar acá es como llegar al

0: de este gran trabajo y conocerlos y verlos a ustedes. Y ver tu sonrisa y ver cada uno en su silla de ruedas nueva, como se merecen, como corresponde, y que nos cuente cada uno su historia, es emocionante y nosotros tenemos muchas entregas, y cada una de estas es especial y cada uno de ustedes es especial para nosotros. Así que agradecerles una vez más que estén acá, que saben que es mucho esfuerzo, pero bueno, para nosotros es importante y para ustedes también conocernos a nosotros y saber quiénes somos y quién está detrás de esta silla de ruedas que ustedes hoy se llevan. Así que muchas gracias, un fuerte aplauso para todos. Y antes de terminar, le vamos a pedir que nos podamos sentar para sacar un segundo lugar para que nos quede este recuerdo de este día tan importante que vivimos todos. Así que ahí Maca
1: bien, gracias. Ahí entonces pasaba la palabra de la responsable de Silla, la cual se van a agrupar ahora para tomar una foto, como tú lo decías. Y bueno, eso es lo que está sucediendo, Horacio, desde acá del Consejo Deliberante el día de hoy, conjuntamente con la autoridad y la gente de Silla, haciendo esa entrega de la silla de ruedas, ¿no? Tanto esperada para la gente. No sé qué tiempo, ya vamos a conversar con las responsables, con algún protagonista, qué tiempo, ¿no? Ha durado el trámite, pero bueno. Hoy, gracias a Dios, ya cuentan con su propia silla de ruedas.
2: Claro, en este caso, justamente Silsa se dedica a eso porque es una ONG sin fines de lucro. Es decir, yo con mi tarjeta de crédito puedo donar o quien sea, ¿no es cierto?, un peso, 10, 100, 1000, 10 mil, un millón, lo que vos quieras, para esta gente, para que ellos puedan, ¿no es cierto?, acceder a los elementos ortopédicos que justamente se necesita para la gente que pide, ¿no es cierto?, esta ONG. Es decir, que es totalmente independiente al gobierno de turno, que sea nacional, provincial y departamental. Nada más que, bueno, dentro de todo están ellos aportando las sillas de ruedas para los que han solicitado en Chilecito. Y que bueno, me parece oportuno que las tengan, por supuesto, que no sé cuántos han nombrado, pero vos me decías 35, pero han nombrado pocos nada más. No sé si eran todos los que han podido obtener estos elementos tan, pero tan fundamentales, ¿no? En este caso la silla de ruedas es fundamental para la gente que la necesita, por cierto. Así que bueno, me parece muy bien de esta ONG que, bueno, tenga ese tipo de... más que todo para darle calidad de vida a la gente que está sufriendo. Pero lo que sí, bueno, no, sin más comentar, porque mira, hay otros comentarios acá que me están enviando que no vienen al caso en estos momentos. Y a mí me interesa que la, bueno, todos que saquen, no, sí, todos saquen sus conclusiones, porque me dice que, ¿qué tiene que ver el gobierno ahí si no ponen nada? Sí, bueno, ¿viste? Y bueno, sí es cierto, no ponen ellos, en este caso están poniendo el lugar donde van a dar la silla de ruedas, nada más. Pero sería bueno que, me dice otro, que ya que bueno está el intendente, también aporte como pueblo de Chilecito a esta ONG para que se sumen más gente, ¿no es cierto?, por la, más que todo por la entrega de elementos ortopédicos, ¿no? No tan solo silla de ruedas, sino, bueno, andadores, hay un montón de cosas que necesita la gente, ¿no? Elementos.
1: No, sí, seguro, Horacio. Bueno, aquella que hizo los trámites fue la senadora, ¿no? Florencia López, bueno, ella la que hizo los trámites, todo conjuntamente, después con la gente del municipio, con el relevamiento, ¿no? Y así trabaja de esta manera, más allá de que...
2: Acércate más al micrófono, no te escucho muy bien.
1: No, te decía que, bueno, sí, que, o sea, que la, más allá, como decís vos, que es una ONG, ¿no?, sin fines de lucro, pero sí está coordinada justamente con la senadora Florencia López, a través de la senadora Florencia López, también baja hacia Chilecito para el relevamiento, ¿no?, con parte de la gente de la municipalidad, porque la gente de acá, del pueblo, viene, va a hacer justamente los trámites, ya sea por la parte de la Secretaría de Discapacidad o por el municipio, y allí de esa manera poderse llegar a tener la silla de ruedas. Todo es un equipo que trabaja, ¿no? Se trabaja todo un equipo para poder llegar a esto, ¿no? Pero bueno, como decís, bueno, no viene el caso que por ahí la gente, qué sé yo, en este momento lo interesante es que la gente haya recibido su silla de ruedas y el resto se saca la propia conclusión.
2: Claro, ¿no? Exacto. Bueno, la verdad que eso, ya ni me meto, ¿sabes por qué? Porque me interesa más que lleguen y se entreguen estos pedidos que están, deben estar desde hace mucho tiempo esperando, ¿eh? Así que claro, eso es lo importante, de quien haga los trámites y todo lo demás, en que saque su propia conclusión, la gente que diga, bueno, como será, ya están en campaña, que, y todos sabemos que todo el día están en campaña los políticos, o sea que...
1: Sí, seguro,
2: otros dicen, para que ahora, justo ahora, se ponen a entregar así de ruedas, ¿de cuándo debe estar el pedido? Bueno, o sea,
1: pero todo lleva un proceso. Recordemos que la gente CINSA ya tuvo varias oportunidades acá, y bueno... No es fácil de decir.
2: Claro, no le va a entregar a cualquiera tampoco, ¿no?
1: Claro, tiene que hacer un celebramiento, un seguimiento, y después, o sea, tampoco es decir, porque ya esto lo va a, porque está bien, dice, porque tema de campaña. Más allá de esto, la gente de Tinta no hace campaña, ellos también es una ONG, ellos vienen a entregar así de ayuda, como ellos están más o menos prevén que pueden hacerlo, ya tengan los, como ya se lo decía. Esto no es que lo hacen acá, viene de otra parte, los repuestos, se lo hacen acá, se ensambla todo acá, se los recibe. Bueno, no podemos ya anotar 2 segundos y ya tener la silla de ruedas ahí en el malcote, ¿no?
2: No sé, no, eso es cierto, más vale, o sea, hay que hacer un relevamiento y claro, constatar que con un certificado, si la gente que va a recibir este elemento ortopédico tan importante, le corresponde, o sea que está bien. En ese sentido, yo por supuesto que apruebo la gestión, en este caso, sea quien sea, que la haga, pero que la haga, ¿entendés? Es decir, lo que, bueno, sacan sus conclusiones, bueno, yo también lo acepto porque, bueno, son oyentes que envían mensajes en este caso. Pero bueno, yo la verdad que no, en estos momentos no tengo ganas, ¿no es cierto?, de polemizar en ningún punto de vista. Todos sabemos que quienes están ahí al frente de esta, ¿no es cierto?, de estas gestiones, todo lo demás, están haciendo campaña ya. Porque la diputada, digamos, la senadora Florencia López, que también tiene aspiraciones a gobernar la provincia, el intendente mismo, el Chilecito, también lo dijo, que quiere también ser gobernador, o sea, quiere ser candidato, no quiere ser, sino quiere ser candidato a gobernador, y allí hay varios que también se quieren reelegir y todo demás, que esto es lo que ronda, ¿no es cierto?, en la mañana del comentario. Pero bueno, todos sabemos que así, ¿qué vas?
1: No, sí, seguro, ¿verdad? A quién me interesa quién por ahí.
2: Hoy en día, vete, perdón esto, ¿sabes qué pasa? Que antes pasaba muy desapercibido todo eso, ¿viste? Cuando se hacía campaña. ¿Viste? No sé si me entiendes lo que te digo. Desapercibido por el ¿por qué? Porque realmente la gente no está inmiscuido en esto, ¿no? Atenta a lo que hacen los candidatos o precandidatos, los que aspiran a ser candidatos a. Hoy en día ya saben que van por eso, quieren ser eso. Y la gente, ¿viste?, está pendiente, está atenta, y me parece bien también. Me parece bien que lo haga, que esté atenta a todo lo que los movimientos políticos que hay en la provincia.
1: Tal cual, Horacio, tal cual, y es muy importante, ¿no? Que la gente reciba, ya sea de cualquier bandería política, pero que sea el beneficiario, sea la gente. Así que bueno, vamos a escuchar la palabra del señor intendente, que también está con los colegas acá, escuchamos la palabra.
3: Como decía, Rueda acá con la gente de CINSA y también acompañado con la senadora Florencia López.
4: Acompañándolo yo a Florencia, a la gente de CILSA, a Miriam, que es la directora de discapacidad del gobierno municipal de Chilecito, ¿no? Esta entrega tan importante para la gente que realmente necesita, necesita ayuda, un andador, un bastón, cosas que hacen, ayudan para la vida diaria de la gente que realmente lo necesita. Así que una colaboración muy importante de una ONG no gubernamental que trabaja desde hace 60 años, va a cumplir 60 años, en beneficio de la comunidad, ¿no? Y que se mantiene con donaciones, ahí lo dijo Laura, con el aporte voluntario de la gente, fundamentalmente de algunas empresas, pero también de la gente, que a través de su tarjeta de crédito puede hacer una donación para que Silsa pueda no tan solo llevar a Chilecito, sino ayer acá se entregó para Famatina y para Villa Unión, y han entregado en la ciudad capital y entregan en todo el país elementos que son fundamentales para la vida de la gente que tiene un problema de discapacidad.
3: Los elementos son los que tuvieron respuesta en el caso. Vinieron, hicieron un relevamiento y automáticamente a los pocos meses ya estuvieron.
4: Dos meses, Mauro, del sin relevamiento hasta hoy está la entrega. Muy celero el trámite que han hecho, así que me parece importante que todos podamos colaborar, ¿no? Para que Silsa pueda seguir trabajando en todo el país como lo viene haciendo.
3: En este sentido, bueno, se va a continuar, ahí esperamos bastante que es como dato por un año, eso no significa que la tienen que devolver, sino que a medida que la van necesitando, se va extendiendo. Obviamente con traban ahí las características de esta silla, fundamentalmente la y comunidad también.
4: Totalmente. El comodato es una formalidad, porque por ahí alguien no la necesita más y se la puede devolver para que le sirva a otra persona. Inclusive ella misma dijo que puede ser acá con Miguel Martínez, que puede quedar aquí en Chilecito y el destino puede ser otra persona que realmente la necesite también, ¿no? Pues se han inscrito más personas en el tema de la necesidad de contar con alguna algún elemento para mejorar la calidad de vida. Gente no gas, de Vichigas, también vino y se inscribió para... Porque en el primer reglamento no todos se enteran, sino que cuando vienen otra vez, siempre pasa, cada vez que hay una entrega, viene gente, se acerca para pedir lo que le está haciendo falta, así que seguramente van a volver, como lo ha hecho Silsa, en nuestra gestión, es la segunda vez que viene el Chilecito a entregar cosas que hacen falta para la gente.
3: Presidente, qué importante, ¿no? Que la gente por ahí pueda llegar a la Secretaría de Discapacidad por ahí a informarse, a asesorarse y también a solicitar ayuda, justamente como el día de hoy, llevando a cabo las entregas.
4: Totalmente. Está nuestra la Dirección de Discapacidad a cargo de Miguel Martínez, que también puede hacer un relevamiento para poder hacer el pedido a Silsa. Y aparte, bueno, que Miriam viene trabajando muy bien con todo este tema. Con acciones, ahí decía Laura, la encargada de Silsa, que no tan solo es entrega de elementos que hace falta, sino también capacitación, formación, contención, búsqueda de trabajos formales para personas con distintas capacidades, así que es una ONG integral, ¿no? Que hace más que solo entregar sillas de ruedas y bastones, o sea, es mucho más complejo y más completo que solamente una media entrega de cosas que le hace falta a la gente. Es una acción integral para incluir a gente que tiene otras capacidades.
3: Sabemos que la persona que tiene discapacidad hoy le cuesta no acceder a la silla de ruedas más allá de las medidas que ha tomado el gobierno nacional, ¿no? Realmente con la gente que más lo necesita, ¿no?
4: Cuesta todo hoy. Imagínate si nos cuesta a toda la gente, le cuesta muchísimo el día a día, imagínate la gente que también tiene algún problema de discapacidad, le cuesta seguramente más todavía. Así que Florencia ha sido clara en eso, ¿no? Ella, en el Senado de la Nación, está defendiendo las leyes que hacen falta para garantizarle accesibilidad, para garantizarle un bienestar a todas las personas que tienen alguna problemática de salud y que por su condición por ahí no pueden acceder a un trabajo formal o a distintas actividades. Para eso está el Estado, y nosotros somos garantes del Estado, y lo decimos con mucho orgullo. No hacemos lo mismo que hoy, que este presidente que cree que el Estado no sirve o que el Estado no importa. No, el Estado sí sirve y sí importa, y sirve justamente para garantizar derechos, muchas veces derechos vulnerados por personas como él, que creen que nadie necesita de nadie en la vida, y no, en la vida hace falta tender una mano, hace falta ser solidario, hace falta estar con la gente que más necesita. No todos la pasamos bien, todos tenemos buenos momentos, malos momentos, y hay gente que realmente por ahí puede necesitar que le tiendan una mano y salir de una situación en la que está inmerso. Y para eso debe estar listo, pero para eso también tiene que estar la gente, la buena voluntad y el don de gente de todos nosotros, porque no vivimos aislados, no vivimos solos en este mundo, vivimos en comunidad, y para poder vivir en comunidad tenemos que ser solidarios, empáticos y estar dispuestos a colaborar cuando hace falta.
3: Es importante que también la tarea del senador.
2: Preguntales de la hora del gasoducto, si me está escuchando Néstor.
3: Sí, Horacio.
2: Preguntale la hora del gasoducto, ¿qué impacto va a tener el anuncio del gobernador?
4: Y no queríamos hacer esperar a nadie, así que llegó Florencia e inmediatamente ingresamos acá para conversar con la gente, para poder darles unas palabras, la llegada de Florencia, pero no hemos podido conversar en nada más, pero seguramente ya lo vamos a hacer.
3: ¿Tiene en agenda?
4: No, nada en particular. Florencia tiene un trabajo en el Senado, está trabajando en todo lo que son leyes importantes para el país, ¿no? Para no el tema de financiamiento educativo, ella ha estado defendiendo la ley de financiamiento educativo, está defendiendo la ley de emergencia y discapacidad, está trabajando muy activa junto al senador Secal, todo lo que hace a las leyes que envía el Ejecutivo y que no son buenas para la gente, hay que decirlo claramente que no son buenas para la gente, entonces defendiendo los derechos de la gente, y están haciendo un excelente trabajo, así que seguramente vamos a conversar, pero conversar como amigos, como compañeros los diputados en la Cámara, con Florencia, ella sigue intendente, yo también, así que seguramente vamos a conversar de temas inherentes a la política local, provincial.
3: Ahora estuvo participándose pocos días en Chamical, justamente donde el propio gobernador Quintero anunció que se va a terminar con la tan anhelada obra paralizada del gasoducto. ¿Cómo lo recibió? ¿Qué pudo conversar con el propio gobernador?
4: Con mucha alegría, con muchísima alegría, porque esa obra, que lo dije el otro día, ¿no? Una obra que empezó en el gobierno de Cristina Fernández de Kirchner y que avanzó hasta Casa de Piedra y que llegó el ingeniero Macri y la paralizó en Casa de Piedra esa obra, y que después llegó el presidente Alberto Fernández y pasó de Casa de Piedra a Palquía, de Palquía a Chilecito, y que llega este presidente y nuevamente la vuelve a paralizar a esta obra pública tan importante para el desarrollo de un sector productivo como es el departamento de Chilecito. Entonces, que el gobernador pueda anunciar la reactivación, o sea, la continuidad o la terminación de esta obra del gasoducto, que en realidad no es la terminación definitiva, porque es terminar las plantas de reducción de presión y distribución de gas. Después quedaste toda la caería y la conducción acá en lo que es la ciudad y en los distritos, pero mínimamente terminar con esta etapa, para nosotros como chilesiteños, es realmente muy, pero muy importante, así que muy agradecido con las palabras del gobernador y con la decisión que ha tomado el gobernador después de terminar el gasoducto.
3: Senadora, participando.
1: Ahí estaba la palabra de él. ¿Entendés? ¿Se escucha la palabra de la senadora
3: provincial? ¿Es ciencia que se hace en el ámbito del departamento? No solo para el departamento, porque la entrega ha sido a nivel provincial.
5: Sí, la verdad es que estamos muy contentos con el intendente. Ahí como en marzo habíamos andado por el hospital haciendo una entrega de algunas sillas de ruedas para el hospital. Y bueno, había en Facebook y las redes y todo. Después me dice el intendente, veamos de llevar a las zonas rurales, veamos que hay mucha gente. Y bueno, ahí nos comprometimos a traer a Silsa a hacer el relevamiento. Vinieron, estuvieron el apoyo hace 2 meses con el apoyo del municipio, con la dirección de discapacidad y con toda la logística que ellos ayudaron, y como me decía Rodrigo, la gente por ahí le hacían el relevamiento, pero no creía que efectivamente esté tan rápida su silla de ruedas, su solución, así que finalmente, bueno, llegamos con soluciones, obviamente que va a haber gente que va a solicitar ahora su silla, o va a ver con la información, pero creo que es un trabajo municipal muy importante, vamos a entregar en toda la provincia. Nosotros ahora nos estamos yendo a Chamical, mañana vamos a estar en Milagros, y nos queda Tama, nos queda, bueno, todos los departamentos.
3: Un relevamiento importante, sin duda alguna, para llegar a la gente tan necesitada. Recién destacaba justamente la tarea de la gestión a nivel nacional para poder llegar con su gente que tal vez tiene cierta necesidad.
5: Y nosotros estuvimos trabajando mucho en favor de la discapacidad, pudimos aprobar la ley de discapacidad, pudimos rechazar el veto, en el Senado de la Nación, con el senador Fernando Recal, con el equipo de diputados, pero bueno, tampoco era suficiente, no queríamos quedarnos con los brazos cruzados, entonces fuimos a golpear las puertas y bueno, y conseguimos que la ONG CILSA vuelva a La Rioja, pueda dar las sillas y que tengamos este vínculo tan estrecho, porque estas son entregas que se hacen en general, pero también venimos trabajando. Yo le decía al intendente que cualquier caso particular pueda decir y que podamos trabajar para que llegue la silla de ruedas.
6: ¿Senadora, usted es socia de la ONG
5: CILSA? Sí, yo soy socia de la ONG CILSA hace muchos años, desde el año 2016, cuando yo fui intendenta. Entonces ahí llegó la silla de ruedas, hicimos una entrega y ahí me hice socia, que se paga 9.500 pesos aproximadamente por mes en descuento de tarjeta de crédito, que es nada. Así que bueno, también lo vamos a comprometer a todos acá en Chilecito que pudieran hacer el aporte, porque es muy poco, pero para ellos la verdad que es muy importante.
1: Bueno, bien, ahí Horacio estaba la palabra de la senadora Florencia López, ¿no? Justamente haciendo una referencia, ¿no?, sobre lo que está llevando a cabo en el día de hoy, ¿no? Es muy importante lo que justamente nos marcaba ella. Bueno, y también el señor intendente que nos habló sobre el gas adulto, ¿no?, que pronto se va a culminar, que es una obra tan anhelada por toda la provincia, sobre todo los chileciteños.
2: Eso quería preguntar, ¿cuándo? ¿Cuándo se va a empezar todo eso? Si tiene algún tipo de dato de eso.
1: Claro, sí, no, sí, seguro, seguramente que después vamos a tener, hoy capaz que no lo pueda dar con exactitud, ¿no?, porque eso ya lo anunció el señor gobernador, pero bueno, sería muy prematuro anunciarlo cuándo, si esto va a suceder pronto, ¿no? Por ahí, no quiera volver a cometer esos mismos errores, por ahí que apresurarse y poder anunciarlo, ¿no? Ya se anunció desde el gobierno que se va a terminar justamente con esta obra. Así que claro, bueno, empezaría una fecha justamente con el anuncio del gobierno provincial.
2: Claro, yo, inversor, estoy esperando el cuándo, ¿ve? ¿Entendés? Claro. Yo, inversor, estoy esperando cuándo se empieza. Entonces ahí voy a poder mirar a La Rioja de otra forma.
1: Así es. Bueno, si quieres que vamos, ¿te parece? Hablamos con algún protagonista que haya recibido la silla de rueda, Horacio.
2: ¿El intendente se fue ya?
1: No, está acá justamente.
2: Y por las preguntas del hospital, ya que van saliendo las obras.
1: A ver, le vamos a poner en 2 segundos charlar con Fronte. A ver, vamos a hablar. Intendente, estamos en vivo justamente para FM Frontera. Bueno, Horacio desde la capital. También nos preguntaba Horacio también si tiene alguna fecha justamente cuando se empezó la obra de la segunda.
4: Están trabajando, hablé con el gabinete ayer y con el gobernador, están trabajando en todo lo que es el papelerío para firmar con la empresa que estuvo trabajando en el gasoducto. Cuando terminen de firmar todos los papeles, acreditan que provincia se va a hacer cargo de esa parte que falta, 3.000 y pico de millones, eso es lo que falta para terminar las plantas de distribución, de seducción de precios y de distribución de gas acá en el departamento de Chilecito, la una en Onogasta, una en Michigasta y otra en Ciudad. Cuando terminen de hacer otro en el papelerío, calculan que el 15 de septiembre va a estar trabajando nuevamente la empresa
1: del departamento. Horacio, ahí te escucha el señor intendente para que lo saludes.
2: Bueno, buen día, ¿cómo le va, intendente?
4: Horacio, ¿cómo le va? Buen día.
2: Bueno, lo escuché que muy contento, por supuesto, con el anuncio del gobernador en Chamical, y también el hospital de Chilecito, y también la obra que se paralizó de Chilecito a La Rioja Chilecito, que es tan importante. ¿También hay novedades de eso?
4: No, por ahora no, yo la novedad que tenemos es la que anunció el gobernador Horacio, que es la continuidad del gasoducto, la terminación del gasoducto, sí, que faltan 3.000 y pico de millones para poder terminar con esa obra. De ahí la empresa está pidiendo una readecuación de precios de lo que hizo hasta ahora, que eso le corresponde al Estado Nacional, que era el que había hecho la contratación de la obra, hacerse cargo de eso. Pero ojalá, mira, yo todos los días me cruzo con gente que estaba trabajando en el camino San Agasta Chilecito atrás del Velasco, gente que estaba trabajando en el hospital nuevo de Chilecito, gente que estaba trabajando en las viviendas que estaban construyendo a través de los planes nacionales. Hoy eso no pasa, o sea, ninguna de esas obras ha tenido continuidad, no creo que vayan a tener continuidad. El gobernador va a hacer un esfuerzo enorme para poder terminar lo que es el gasoducto productivo, porque sabe lo importante que es para el departamento Chilecito. También ha comprometido el gobernador asfalto para nuestro departamento, que yo veo por ahí la gente en el Facebook que dice, ah, sí, dice, si va a ser como el asfalto, no, el gobernador tomó un compromiso con el asfalto, uh-huh. Y la semana pasada que estuve con él me garantizó que ese compromiso se va a cumplir, aún sabiendo la situación económica difícil que está atravesando no tan solo la provincia de La Rioja, sino todo el país. En ese contexto de un gobierno nacional que no hace absolutamente nada, hay un gobierno provincial y un gobierno municipal que trabajan por la gente.
2: ¿Tiene
4: de hecho,
2: tiene planificado
4: mañana en la diversidad de San Agasta, sí, se entrega un tractor para la delegación. Ajá. Tenemos dos casas terminadas. Entregamos elementos que hacen falta para el hospital de San Agasta, para el centro vecinal, y materiales para vecinos que están trabajando en la construcción de su vivienda. Y el día jueves, ya con la presencia del gobernador de la provincia, entregamos tres casas en Vichigasta, un polideportivo, un club en donde hemos trabajado muchísimo en la nivelación y en el cierre experimental del Club Peñarol de Vichigasta, y un polideportivo realmente maravilloso para toda la comunidad de Vichigasta. Así que en ese contexto, en donde hay una paralización enorme de la obra pública a nivel nacional, hay un gobierno provincial que sigue invirtiendo y un gobierno municipal que siguen invirtiendo, sabiendo que esa obra que se está haciendo genera trabajo para la comunidad.
2: ¿Cuáles serían las obras que tiene usted, digamos, planificado, el repavimentado, el asfaltado en Chilecito, intendente?
4: El repavimentado de Chilecito es muy importante. El gobernador nos ha comprometido 50 cuadras, que yo creo que, por supuesto, le vamos a pedir que sea más que eso, porque Chilecito es un departamento grande, que le hace falta mucho más que eso. Hemos asfaltado ya Nonogasta, Vichigasta, San Agasta. Hoy la empresa todavía tiene una deuda pendiente en Nonogasta, que falta asfaltar Valle La Bandita, San Vicente y la terminal de Nonogasta cuando regrese la empresa. Y de ahí seguramente va a venir a trabajar en lo que es la ciudad de Chilecito, porque hay arterias que realmente están muy, pero muy deterioradas. Así que la idea es que vengan y trabajen acá en la ciudad de Chilecito. Pero aparte de todo eso, también hay muchas obras que estamos en camino, ¿no? Como el Zoom de Santa Florentina, después de 25 años de abandono, o el predio de Adorten, acá en la ciudad, que también después de 30 años de abandono, el gobierno municipal está trabajando para ponerlo a disposición justamente de muchísima gente que hace tenis de mesa, pero también con la convicción de que Adorten trabaja muchísimo con el tema de chicos con otras capacidades. Estamos trabajando en dos salones, en dos predios deportivos en Nonogasta, Loma Negra, Unión, perdón, en tres predios, porque también estamos trabajando en Racing y Las Estrellas. Seguimos construyendo viviendas en forma comunitaria con la gente en los distritos, en donde la gente pone la mano de obra en otros materiales, o nosotros ponemos los materiales y ellos la mano de obra, o sea, en distintas versiones como lo hace el gobierno municipal. Así que no seguimos convencidos de que un país se construye entre todos, la colaboración de todos, pero con un Estado presente, siempre al lado de la gente, viendo las necesidades que hacen falta.
2: ¿Y los terrenos dónde van a ser? Bueno, en este caso, ¿cómo hicieron para que la gente pueda acceder a esos terrenos, intendente?
4: El problema, esta problemática se da, Horacio, por la necesidad imperiosa que tiene la gente de no poder pagar el alquiler. O sea, no puede pagar el alquiler. Sí. Si a eso le suma la luz. O sea, hoy vivimos en un país en donde es 5 veces más caro vivir que hace 2 años y medio atrás, cuando ingresó este presidente. Sí. O sea, es simple. Hoy una bolsa de cemento vale cerca de 10.000 pesos y valía 2.000 cuando llegó este presidente. Lo mismo pasa con el kilo de carne y lo mismo pasó con la energía, que aumentó el 1000%. Los alquileres desregulados se fueron a las nubes. Entonces la gente no puede pagar la luz, no puede pagar el alquiler, se vuelve a vivir con los padres o hace un rancho y se va a un asentamiento para poder tener, a ver si paga el alquiler o paga la luz, no le puede dar de comer a su hijo. Entonces entendemos la situación, hemos trabajado mucho en el tema de los asentamientos en la ciudad. Ya tenemos destrabada la situación de los altos de Chilecito y Padre Inestal, tenemos destrabada la situación de Mirador del Verajo, tenemos destrabada la situación de Bella Vista y también la situación de Pomán, en donde en todos esos trabajos hemos hecho loteos, estamos haciendo el relevamiento para que le podamos entregar los terrenos a la gente.
2: Y los servicios.
4: Con eso solucionar en parte esta situación penosa que está viviendo la comunidad.
2: Con servicios, ¿no? Con el agua, con
4: no, todo. No todos. Hay, no. Hay dos loteos que tienen servicio y tres loteos que no tienen servicio. Ajá. Que el primer paso es hacer el proyecto de loteo y seguramente después vamos a trabajar en todo lo que es apertura de calle, liberación de terreno y luego, posteriormente a eso, vienen los servicios, Horacio.
2: Viene una obra que la vi ahí por la circunvalación hacia los Altos de Chilecito, del agua, ¿no?
4: Sí, no, estamos preocupados con el tema de desagües pluviales porque este fenómeno del niño, de la niña, pronostica que va a llover mucho en la provincia y mucho en Chilecito y las últimas lluvias, Chilecito no está preparado, o sea, no está preparado porque no tiene, tenemos muchas pendientes y no tenemos los desagües pluviales que solamente hacen falta para poder evacuar el agua. Hemos tenido problemas la última lluvia, que se nos han destruido las calles, se nos han inundado un montón de lugares, entonces estamos trabajando en algunos lugares que son precisos para poder hacer desagües pluviales que ayuden a que la ciudad no se nos inunde y no se nos rompa la transitabilidad de las calles. Uno de ellos es frente al hospital, en lo que es la circunvalación, y otro de ellos es allá en la doble mano de los Altos de Chilecito. Ahí tenemos que hacer otro desagüe pluvial también, para que todos ellos ayuden a que la Chilecito no sea un río cada vez que llueve.
2: Claro. Por último, intendente, ya lo dejo en libertad. Justamente, aprovechando este momento, yo le quería preguntar si mañana lo va a acompañar el gobernador en el día de San Yogasta.
4: Mañana en el acto de San Yogasta va a estar la vicegobernadora Teresita Madera acompañándonos. Uh-huh. Y el día jueves va a estar el gobernador acompañándonos en la entrega de viviendas y en la inauguración del polideportivo de Vichigasta.
2: Ah, bien. Entonces, bueno, dentro de todo va a tener una agenda bastante agitada, ¿no?, en estos días. Y bueno, está de campaña también, ¿o podemos decir que está trabajando por el departamento?
4: La mejor campaña es el trabajo, Horacio, así que vamos a seguir trabajando. Y veremos qué pasa. Ahora, hoy estamos con Florencia, que también es una compañera que ha expresado su decisión de ponerse en consideración de los riojanos también. Uh-huh. Mañana viene Tere, que también lo ha expresado. Y hay muchos compañeros que yo creo que están en condiciones y que tienen mucho trabajo también para ponerse a disposición, como lo vamos a hacer nosotros también, así, pero es con trabajo, no es con otra cosa que no sea trabajo, así que hoy Florencia, mañana Tere, pasado el gobernador, nos va a encontrar trabajando a todos, seguramente todos estos días, con acciones distintas que benefician a la comunidad.
2: Perfecto, muchas gracias por atenderme, intendente Rodrigo.
4: Gracias a usted, Horacio, muchas gracias a usted.
1: Hasta luego. Bien, Horacio, ahí estaba entonces la palabra del señor intendente. Bien. Justamente desde el Consejo Deliberante, mucha gente está esperando ahí para hablar, ¿no? Si la balanzan justamente.
2: Yo sé que justo le iba a preguntar, se me nulo ahí, sobre el endeudamiento, ¿viste? Si lo van a, y si es abrumadora los pedidos, ¿viste? Porque hay mucha gente, como decía él recién, ¿no?, está endeudada por el tema de la energía y todo eso. Y también me olvidé de preguntarle sobre esto que se hablaba de de gente que había incorporado el municipio. ¿Te acordás que decían eso?
1: Sí, la verdad que sí. Bueno, ya tendremos la oportunidad de charlar un poquito más.
2: Pero digo yo, bueno, estaba medio largo la entrevista, que bueno, él dentro de todo respondió todo.
1: Sí. Así que bueno, Horacio, esto puedo contar lo que pasa sucediendo. Gracias. Acá en el departamento Chilecito.
2: Gracias, querido Néstor, un abrazo grande, estamos en contacto, hermano.
1: Hasta luego, gracias, hasta luego.
2: Chao, gracias. Bueno, ahí está Néstor Orima desde Chilecito, ¿eh? Gracias, Néstor. Seguimos adelante, ya volvemos.

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0: Bueno, muy bien, 10 minutos 11, ya pasaron la hora del mediodía. Bueno, en este caso vamos a ir directamente con el querido Gabriel Páez, este microespacio que cedemos a nuestras parroquias, Sagrado Corazón de Jesús y Virgen del Valle, Chilecito, microespacio que espera mucha gente, así que bueno, por ahí nos pasamos la hora, pero bueno, en este caso lo vamos a saludar a Gabriel, que es nuestro querido laico allí en Chilecito, nos da actividades de esta semana y también el evangelio de este día. Gabriel, buen día, adelante, te escuchamos.
1: Hola Horacio, buen día para usted y para toda nuestra flamante audiencia que nos escuchan y siguen a través del Dial Amigo y Hermano de FM Frontera. Le traemos información sobre nuestra fe católica, la Iglesia Universal de Cristo aquí en la Tierra. En el día de hoy se sigue rezando la novena en honor a nuestra querida Santa Patrona de América, la Rosa de América, Santa Rosa de Lima, la querida Santa del Perú, ¿no? Que fue muy amiga también de los pobres, de los humildes, y especialmente vivía en una ciudad donde también después iban a surgir más santos, ¿sí? Como San Martín de Porres, entre otros. Así que la Iglesia Dominica ha dado muchos santos a la Iglesia Católica. Por eso, en el día de hoy se reza la novena en honor a Santa Rosa, en el barrio Santa Rosa de Lima, a horas 18:30 Santo Rosario, 19 horas celebración de la Santa Misa. El mismo horario se reza en el distrito de Anguinán, en la capilla de Anguinán, a esa hora también 18:30 Santo Rosario y 19 horas celebración de la Santa Misa. El día jueves 27 comienza la gran novena en honor a San Ramón Nonato, el santo de la vida, el santo protector de las parturientas, de los niños por nacer. Nuestro querido santo español, a horas 17 Santo Rosario, 17:30 horas Santa Misa. Comenzamos con Santa Misa el día jueves. Están todos invitados para que conjuntamente con la comunidad del Barrio Dorado Norte comencemos esta gran novena de este gran santo. Recordar llevar un alimento no perecedero para ofrecerlo en el altar durante la misa para nuestros hermanos más necesitados. Y como todos los días en nuestro santuario, a horas 18:30 Santo Rosario y a horas 19 celebración de la Santa Misa. Hoy contemplamos la memoria de la Beata María del Tránsito Cabanillas. Es la primera beata argentina beatificada por San Juan Pablo II el 14 de abril del año 2002. Pasó su vida sirviendo a los pobres, enfermos y necesitados. Nació el 15 de agosto del año 1827 en la estancia Santa Leocadia, actual Villa Carlos Paz, Córdoba. En el año 1878, acompañada por solo dos jóvenes, fundó la Congregación de Hermanas Terciarias Misioneras Franciscanas y el Colegio Santa Margarita de Cortona, con el fin de promover las obras de caridad y misericordia y dar educación gratuita a los hijos de los pobres y desamparados. Asumió el nombre religioso de María del Tránsito de Jesús Sacramentado, supo infundir en sus hijas de la congregación la generosidad, el amor a la infancia y el espíritu de penitencia. Murió el 25 de agosto del año 1885. Beata María del Tránsito Cabanillas, ruega por nosotros y por el mundo entero. El Evangelio de hoy es de nuestro Señor Jesucristo, según San Mateo, capítulo 23, versículo 23 al 26. Gloria a ti, Señor. Jesús habló diciendo: ¡Ay de ustedes, escribas y fariseos hipócritas, que pagan el diezmo de la menta, del hinojo y del comino, y descuidan lo esencial de la ley, la justicia, la misericordia y la fidelidad. Hay que practicar esto sin descuidar aquello. Guías ciegos que filtran el mosquito y se tragan el camello. Hay de ustedes, escribas y fariseos hipócritas, que limpian por fuera la copa y el plato, mientras que por dentro están llenos de codicia y desenfreno. Fariseos ciegos, limpia primero la copa de dentro y así también quedarás limpio por fuera. Palabra del Señor, gloria a ti, Señor Jesús. Y compartimos una breve reflexión sobre este santo evangelio. El Señor es muy claro este día: hay que trabajar en la pureza interior y en la belleza del alma, porque esa es la que cuenta. Mientras que el mundo se fija en lo exterior, en los bonitos y en los bien vestidos, Dios se está fijando en el alma, y eso es lo verdaderamente importante. Hoy tomemos conciencia de que tan sucio o limpia está nuestra alma, y pongámonos el firme propósito de preocuparnos más por la salvación del alma, más allá del vestido, de la comida, del gimnasio, del maquillaje. Debemos vivir preocupados cada día por tener limpia el alma, porque no sabemos en qué momento de improviso seremos llamados a presentar esa alma ante el tribunal divino. Sumados a los consejos de San Pablo, están estos dos consejos de nuestro Señor Jesucristo: nunca descuidar la caridad con el hermano por encima del cumplimiento de las leyes y preceptos, vivir más pendiente del cuidado y limpieza de nuestra alma que del exterior. Si bien es muy bueno tener una apariencia física agradable, lo más importante es tener un alma limpia y santa. La pregunta para reflexionar hoy es: ¿qué nos preocupa más en esta vida, esforzarnos exageradamente por un cuerpo bien bonito o por tener el alma limpia? Horacio, hermanos y hermanas, será hasta el día de mañana y nos vamos con la bendición de Dios.
0: Gracias, querido Gabriel. Páez, laico de nuestra iglesia, de las parroquias Sagrado Corazón de Jesús y Virgen del Valle, de nuestro querido Chilecito. Gracias, Gabriel. Mañana estamos en contacto, si Dios nos permite, al mediodía, como siempre lo hacemos, ¿sí? Gracias, Gabriel. Vamos con el rezo del Ángelus, como siempre hacemos, justamente por las personas que están esperando rezar esta oración por sus familiares, por sus amigos, por nuestra querida patria y el mundo entero, que hace falta que, por supuesto, hagamos esta oración tan poderosa como es el Ángel, ¿no es cierto? Que bueno, vemos mucha gente que se une a estos momentos, así que eso me alegra muchísimo. Vamos con la presentación y luego la oración del Ángel.

0: tenemos en esta nueva mañana el espacio para compartir el rezo del Ángelus. Pedimos por el Papa para que por intermedio de él y de todos los pastores de la Iglesia den a conocer la palabra de Dios. Por nuestro cura párroco, sacerdotes, religiosas y laicos. Por nuestra patria, pedimos por todos los enfermos que están en los diferentes centros asistenciales, como también por los que están sufriendo alguna enfermedad en sus casas. Por los abuelos del hogar de ancianos, para que sean asistidos con amor y cariño. Por los privados de libertad, para que desde ese lugar encuentren conformidad en el Señor.
1: En el nombre del Padre, del Hijo, del Espíritu Santo. Amén. El ángel del Señor anunció a María,
2: y ella concibió por obra y gracia del Espíritu Santo.
1: Dios te salve María, llena eres de gracia, el Señor es contigo. Bendita eres entre todas las mujeres, y bendito es el fruto de tu vientre, Jesús.

0: esclava del Señor.
1: Hágase en mí según tu palabra.
0: Dios te salve María, llena eres de gracia, el Señor es contigo. Bendita eres entre todas las mujeres y bendito es el fruto de tu vientre Jesús.
1: Santa María, Madre de Dios, ruega por nosotros los pecadores, ahora y en la hora de nuestra muerte. Amén.
0: Y el Verbo de Dios se hizo carne
1: y habitó entre nosotros los pecadores.
0: Dios te salve María, llena eres de gracia, el Señor es contigo. Bendita eres entre todas las mujeres y bendito es el fruto de tu vientre, Jesús.
1: Santa María, Madre de Dios, ruega por nosotros los pecadores, ahora y en la hora de nuestra muerte. Amén.
0: Ruega por nosotros, Santa Madre de Dios,
1: para que seamos dignos de alcanzar las promesas y la gracia de nuestro Señor Jesucristo. Amén.
0: Oremos. Te suplicamos, Señor, que derrames tu gracia en nuestras almas para que los que hemos conocido por el anuncio del ángel la encarnación de tu Hijo, nuestro Señor Jesucristo, seamos llevados por los méritos de su pasión y cruz a la gloria de la resurrección. Por Jesucristo nuestro Señor.
1: Amén.
0: Que Dios nos bendiga, que Dios nos acompañe, nos proteja, nos libre de todo mal y de todo peligro. En el nombre del Padre, del Hijo, del Espíritu Santo. Amén.

oración por la patria. Jesucristo, Señor de la historia, te necesitamos. Nos sentimos heridos y agobiados. Precisamos tu alivio y fortaleza. Queremos ser nación, una nación cuya identidad sea la pasión por la verdad y el compromiso por el bien común. Danos la valentía de la libertad de los hijos de Dios, para amar a todos sin excluir a nadie, privilegiando a los pobres y perdonando a los que nos ofenden, aborreciendo el odio y construyendo la paz. Concédenos la sabiduría del diálogo y la alegría de la esperanza que no defrauda. Tú nos convocas, aquí estamos, Señor. Cercanos a María, que desde Luján nos dice: Argentina, canta y camina. Jesucristo, Señor de la historia, te necesitamos. Amén.

0: martes, martes de María Auxiliadora. Yo les he enseñado una oración muy bonita de María Auxiliadora que, entre otras cosas, hace rato no la hacemos. Yo te voy a invitar a que hagamos esta oración juntos. Que la hagamos con mucho amor, con mucha fe, sobre todo con mucha esperanza, convencidos, plenamente convencidos de la intercesión de María en la vida de nosotros, sus hijos. Que de verdad esta oración la hagamos desde lo más profundo de nuestros corazones, con mucha sinceridad, con mucha honestidad. Bendícenos, oh María Auxiliadora, que tu bendición santísima permanezca en nosotros noche y día, en la alegría y en la tristeza, en el trabajo y en el descanso, en la salud y en la enfermedad, en la vida y en la muerte y durante la eternidad. Oh bendición de María Auxiliadora, dichoso quien te la pide, recibe y guarda, después de obtenerla aquí en la tierra, la lleve en su último suspiro, como prenda de vida eterna. Amén. Nuestro auxilio está en el nombre del Señor, que hizo el cielo y la tierra. Amén.
1: Hoy declaro que el gozo del Señor es mi fortaleza. No viviré dominado por la ansiedad, porque la paz de Cristo guarda mi corazón. Pensaré en lo bueno, lo justo y lo verdadero. Enfrentaré cada desafío con valentía, porque todo lo puedo en Cristo que me fortalece. Confío en que mi Dios suplirá todo lo que necesito conforme a sus riquezas en gloria. A Él sea toda la honra, toda la gloria por los siglos de los siglos. Amén.
0: Y vamos a escudriñar un poco en Segunda de Tesalonicenses, capítulo 2, versículo 1 y 3. Vamos a escuchar la palabra de Dios. Hermanos, en cuanto a la venida de nuestro Señor Jesucristo y a nuestra reunión con Él, les pedimos que no pierdan fácilmente la cabeza, ni se asusten por profecías o discursos o cartas falsamente atribuidas a nosotros, como si el día del Señor fuera inminente. Que nadie los engañe de ningún modo. Primero tiene que suceder la apostasía, y se tiene que manifestar el hombre sin ley, el destinado a la perdición. Palabra de Dios, te alabamos, Señor. Un texto demasiadamente radical en cuanto a la venida del Señor. Primero, el trato que da Pablo a la comunidad. Hermanos, es que eso somos, es que no somos enemigos, no somos nuestros propios verdugos, no, somos hermanos. Es que entendiéramos esto, mis amores, viviríamos mejor, pero es que no vivimos como hermanos. Por eso les digo, a veces creemos que el otro es mi enemigo y que yo lo tengo que sacar del camino. No, hermanos, y entre los hermanos hay amor, hay respeto, hay solidaridad, hay tolerancia. Entonces dice la palabra, hermanos, en cuanto a la venida de nuestro Señor Jesucristo y a nuestra reunión con Él, les pedimos que no pierdan fácilmente la cabeza, ni se asusten por profecías o discursos o cartas falsamente atribuidas a nosotros. Estamos esperando la segunda venida del Señor, claro que sí, pero eso nadie lo sabe. Entonces, por eso el apóstol nos da un consejo sabio, y sobre todo en estos tiempos, que no perdamos la cabeza pensando en eso, porque nadie sabe ni el día ni la hora. Incluso, miren lo que nos dice Pablo, que nadie los engañe de ningún modo. Hoy hay personas que engañan. Hoy hay personas que confunden. Hoy hay personas que pescan en río revuelto. Ojo, en cuanto a la venida del Señor, no nos dejemos engañar, porque nadie sabe ni día ni hora. Y el que le diga a usted que se sabe el día y la hora, pues con mucho respeto lo voy a decir, con mucho respeto, es un mentiroso. Entonces, ¿en qué nos tenemos que desgastar? ¿En qué tendríamos que perder la cabeza hoy? En servir, en amar, en ser pacientes, en ser tolerantes, en aceptarnos los unos a los otros. Vea, mis amores, entendamos algo. Ni usted vino a este mundo a cambiarme a mí, ni yo vine a este mundo a cambiarlo a usted. Esa no es la misión de nosotros. La misión de nosotros es aceptarnos como somos. Yo te acepto a vos como sos y vos me aceptás a mí como yo soy. Punto, se acabó. En eso sí deberíamos perder la cabeza. Mis amores, una bendición muy especial para todos en este día. Que Dios nos acompañe y que la Santísima Virgen María interceda por nosotros. En nombre del Padre, del Hijo, del Espíritu Santo. Amén. Feliz y santo día para todos.
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1: Bien, seguimos adelante en esta nueva mañana por Frontera FM 97.7. Bueno, se acerca la Expo UNDEX 2026, va a estar muy lindo eso. El día viernes, después de las 9 horas, te puedes acercar al campus universitario de la UNDEX. Allí van a mostrar todo lo que a vos te interese saber en la Universidad Nacional de Chilecito, en la Universidad de todos los chileciteños. Así que el día viernes 28 de agosto de este 2026, después de las 9 horas, van a estar ya esperándote para que puedas participar de esta exposición muy, pero muy linda, muy bien organizada. Así que vamos a coordinar una entrevista allí con la gente de la universidad, justamente que nos dé mayores detalles para el día jueves. Jueves a las 11 aproximadamente, vamos a ver si podemos contactarnos con la gente de la Universidad Nacional de Chilecito. 3 horas en punto en todo el territorio nacional. Bueno, vamos buscándolo al profe, si está en estos momentos, para ya este último tramo de la nueva mañana acá por Frontera FM 97.7. Bueno, mañana, el día de Sañogasta, va a ser muy linda. Muy lindo, siempre son los actos en Sañogasta, tratándose de que, el intendente es del lugar, también es en hora de la siesta, va a estar muy lindo el día, eso es lo que por lo menos estamos viendo, va a estar muy lindo el día. Así, bueno, todo eso hace de que se pueda pasar una linda tarde en la hermosa localidad de Sañogasta, que es justamente el día de su aniversario. Y fíjense ustedes que Sañogasta va a cumplir 386 años, una torta gigante va a haber ahí, así que ya saben, para no faltar. El acto está programado para la hora 16. Es para la hora 16 el acto, así que todos los que quieran participar del pueblo y también de Chilecito, que seguramente hay mucha gente que tiene su lugarcito en Sañogasta para el fin de semana y pueden hacerlo. Mañana va a ser el día aniversario, 386 años de Sañogasta, y las mismas, el acto se va a llevar a cabo el día miércoles, mañana 26, a la hora 16 en la plaza principal, 26 de octubre, de esta localidad. Bueno, conversando ahí con el intendente, recién nos decía justamente de que hay varias obras y también algunas viviendas que tienen que inaugurar, más que todo entregárselas a la gente, ¿no? Así, bueno, me parece excelente que sigan laburando, así como dijo al último, no es tan solo hacer campaña, sino seguir trabajando por y para la gente, eso es lo importante. Trabajar para la gente que necesita hoy en día del apoyo total de los que puedan generar algún tipo de gestión.

0: vamos, vamos a Chilecita y vamos a ver qué nos comenta en estos momentos el profe. 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Profe, adelante, te escuchamos. Buenas tardes.
1: Hola, ¿qué tal, Nacho? Buenas tardes para vos, para toda la audiencia de La Nueva Mañana. En este martes, realmente muy agradable en materia climática, una temperatura de 18 grados, una máxima de 21 previsto para hoy. El pronóstico anticipa que vamos a tener más de 28 hasta casi alcanzando los 30 grados mañana. Se presume que podría haber viento sonda, algo por el estilo, porque con esa cantidad, digamos, con esa temperatura tan elevada. Pero para el viento está previsto para mañana, miércoles, jueves y viernes. Lo raro es que el jueves y el viernes hay descenso la temperatura, pero también hay pronóstico de viento. Lo que quiere decir es que va a cambiar la dirección del viento. Seguramente al haber descenso, se prevé de que el viento para el fin de semana sople desde el sur, ¿no? Pero bueno, de todas formas, las temperaturas van a ser realmente muy agradables. En ninguno de los casos van a estar por menos de los 5 grados y en las máximas por menos de los 15. Así que me parece que se va a poder soportar tranquilamente todo lo que empezamos a transitar de mañana, la mitad de la semana, de cara al fin de semana. Bueno, en cuanto al movimiento del Chilecito en la parte institucional, bueno, vos estuviste, creo, en la cobertura ahí de la llegada de la senadora con demás autoridades locales y con la gente hasta que recién veo pasar la camioneta de este organismo de CINSA, que indudablemente por ahí es como yo te decía ayer, organismos que están debidamente, organizados, que saben qué hacer y cuándo hacer y cómo hacerlo, para poder dar respuestas a las necesidades que tiene la sociedad en materia de discapacidad. Pero bueno, a veces se usan estas instituciones, organismos descentralizados para hacer un poco de circo político, ¿no? Y bueno, en este caso no fue la excepción, ¿no? Que la senadora desde ayer, que lo anda diciendo en los medios en la capital, y no creo que no ha sido la excepción de lo que declaró acá, de que bueno, su gestión está basado casualmente en conseguir respuesta por parte de este tipo de organismos, instituciones. Pero bueno, obviamente que a la gente le caben otro tipo de respuesta, mucho más allá de esto que ya está organizado, porque acá no hay nada por inventar. Esta gente de CINSA sabe cuándo, cómo y dónde debe dar las respuestas en materia de necesidades que están relacionadas con la discapacidad. Pero la sociedad, el pueblo, la comunidad busca otro tipo de respuesta por parte de nuestros representantes, de nuestros funcionarios, en cuanto a las cosas que nos afligen a diario, ¿no? Que más bien están relacionados, por ejemplo, en el ámbito local, a cuestiones del orden público y particularmente de los servicios públicos, como lo venimos hablando hace cuánto tiempo, ¿no? Y que lamentablemente por ahora no hay ningún tipo de respuesta.
0: Bueno, recién el intendente dijo que viene el asfaltado, yo le pregunté, ¿viste? El asfaltado, el repavimentado, 50 cuadras, que bueno, siempre decís vos, ¿no? Que lo había prometido el gobernador, él lo confirmó, que llega dentro de poco todo lo que sea maquinar y todo lo demás para elegir cuáles son las arterias que él mismo reconoce que están totalmente deterioradas y que se va a llevar a cabo esa obra. Así que, bueno, Espero que dentro de todo se vaya cumpliendo con las necesidades que tiene y pide el pueblo, ¿no? Porque él mismo dice que ve los mensajes y que realmente tiene razón la gente, que hay que repavimentar arterias que realmente están muy, muy deterioradas, y también el bacheo y todas esas cosas se vienen ahora más.
1: Bueno, entonces ahí ya habla acabadamente de que lo que le envidia, con una responsabilidad de una crítica desmedida de, por ejemplo, los medios o aquellos que lo hacemos, no está basado pura y exclusivamente en el desprestigio institucional ni de su proyecto gobierno. Tiene que ver con una realidad que vos mismo lo acabas de decir, que lo reconoció. Entonces, estas son las cosas que por ahí poco se entienden cuando se enojan con la crítica real, porque están acostumbrados justamente a esa adulación permanente, a esa forma de aquellos que los rodean, que le viven vendiendo a los gobernantes el diario de Irigoyen, ¿no? Le venden mentiras de que la sociedad está conforme con esto, con aquello, con que en realidad no es así. Hoy nosotros, los medios críticos o las redes sociales, donde se refleja acabadamente el descontento de la sociedad sobre falta de respuesta del Estado, ya sea municipal, provincial o nacional, entonces esto está, digamos, mucho más allá. Que hoy hay una campaña que dice que este tipo, el que quiso matar a la mujer que estaba en Bolivia, era uno de los principales hacedores de estos ámbitos donde están los llamados BUT, que son lugares tecnológicos que la gente digamos recibe algún tipo de bajada de línea a través de las redes sociales para desprestigiar a tal o cual gobierno o a tal o cual figura política. A ver, el sentimiento real, Horacio, no tiene que ver con que nadie maneje tecnológicamente a nadie. El sentimiento real es este, de que vos necesitas las calles de la ciudad, están hechas pomadas todas. Yo lo decía anoche, circulamos por el barrio Los Cerros, que está frente al parque de la ciudad. Ninguna calle de ese barrio está en condiciones de transitabilidad normal. El barrio de Los Altos, los cuatro barrios que conforman Los Altos de Chilecito, qué sé yo, mira, siendo absolutamente benévolo con la crítica en el marco de lo meramente político, te puedo reflejar un video que hice hace un par de días, transitando todas, porque deben ser unas 50 cuadras las que rodean los cuatro barrios de Los Altos, pero no hay una sola, Horacio, no hay una sola cuadra de Los Altos de Chilecito que sea transitable. Y encima no hay mantenimiento, ni con ripio, ni con absoluta, ni con vacío, ni nada. Entonces se toma totalmente, digamos, un ámbito de enojo manifiesto. Si yo te reenvío los mensajes de los vecinos que me dicen, profe, venga, mire, firme, haga esto, claro, yo soy el que voy al arco, pero no me importa. De todas formas, yo también transito las calles de este barrio porque tengo algo de pertenencia también. Entonces, de alguna forma, esto, lo que está pasando, no está reflejado en una intención de querer hacer quedar mal la gestión del intendente Horacio Irigoyen. Se trata de una realidad que, lamentablemente, que no la quieran ver es otra historia, de que no la quieran asimilar es el problema de ellos, pero la realidad es manifiesta. Hoy yo ya te hago una encuesta en estas 20 personas que están acá en el centro y le pregunto cuál es su mayor enojo en cuanto a lo que pasa en la ciudad, y todos van a coincidir el estado de las calles. Entonces, me parece que es una buena noticia de que haya dicho que por fin se van a plasmar en una realidad este anuncio del 19 de febrero que hizo el gobernador en cuanto a regalarle a Chilecito la posibilidad de repavimentar o reasfaltar 50 cuadras, de las cuales indudablemente las calles que están en deterioro manifiesto deben alcanzar unas 200. Y capaz que me quedo corto, 200, 300 cuadras.
0: Sí, que también dijo que no, que le va a pedir más de 50, o son más.
1: Mira, yo si fuera que tuviera que sugerirle algo, yo haría la gran Silvia Gaitán, ¿no? ¿Qué querés que te diga? Yo haría media calzada, si te han dado 50 cuadras, haría 100 haciendo media calzada en cuadras estratégicas. donde, por ejemplo, hay unas cuadras donde por lo menos te permita la circulación. Por ejemplo, ¿dónde estacionas? Que deje los baches ahí, ¿qué va a hacer? Total estaciona. Pero ¿para dónde se circula? ¿Te acuerdas que si le han dado, no sé, le han dado 30 cuadras y las convirtió en 50? Porque acá en el centro hizo media calzada para que le alcance para duplicar ese número que le habían dado. Y si bien es cierto, en el resto, en la otra media calzada, cuando iban haciendo el asfaltado de media calzada, con un poco de esa mezcla asfáltica hacían el bacheo. O sea que ha matado dos pájaros de un tiro con buen criterio, no sé quién la habrá asesorado, porque no sé si le da para pensar en eso, pero bueno, de todas formas, lo ha hecho. Entonces, en ese sentido, tranquilamente pudiese haber, el intendente podría lograr ese objetivo, es decir, hacer media calzada de circulación y la otra, mientras van haciéndolo, hacer el bacheo con la misma, el mismo material que están haciendo el ya asfaltado. Lograría duplicar el número de calles. Por ejemplo, hay algunas que no admiten, por ejemplo, eso que decía Robador, en el barrio Independencia. Hay calles que no admiten reasfaltado ni bacheo. Hay que sacar directamente todo y volverlo a hacer porque tienen un deterioro tan grande que cualquier arreglo de parche sería más que caro el collar que el pelo. Entonces, me parece que hay que hacer un relevamiento aparte. A vos, ¿cómo te dijo? Que vamos a ver cuáles son las calles. Yo creía que ya tendría que tener un relevamiento marcado, decir, vamos a apuntar a esta calle, a esta, aquella, yo me imagino, ya tendría que tener el relevamiento hecho. ¿A dónde van a apuntar con darle una mayor satisfacción a la sociedad por la alta transitabilidad vehicular que hay, Horacio? Sí. Por ejemplo, la calle Santo Domingo, la que baja del semáforo del YPF, allá en la circunvalación, y que te deposita acá en la plaza de Santo Domingo, es una de las calles que debería tener alta y mayor transitabilidad, pero la gente ya dejó de hacer la bajada desde los altos por esa calle porque es intransitable, Horacio. El otro día yo recomendaba de que los que bajan, que hagan una cuadra, que giren una cuadra hacia el sur y bajen por el Ortiz de Ocampo, que le depositan la Jamino Campo. Esa calle está más o menos transitable para poder bajar de los altos de la zona del IPF de la ruta hacia el centro. Porque hay otra calle que no se puede directamente, tenés que ir a uno porque es imposible. Tratás de esquivar un valle y te comes cinco. Así que por eso me imagino que ya el gobierno municipal tiene determinado cuáles van a ser las calles que van a tener de asfaltado y cuáles van a ser asfaltadas nuevamente, ¿no?
0: ¿Qué es tener que ver a Robador? O sea, que es...
1: Bueno, pero Robador ya mintió, ha dicho que en julio, no sé, ahora el reportaje del día de... estaban haciendo esta cosa para Belgrano. Nos dijo de que ya tenían relevamiento y que estaban en la parte de los papeles, la burocracia de los papeles. Mentira, todavía no firmó nada, no hay nada. Y bueno, el intendente a vos te dijo de que recién...
0: Firmando ahora, dice.
1: Y claro, entonces por eso, no sirve mentir y que digan cuándo. Bueno, el concejal Mijicay, que es uno de los más fieles colaboradores y del sillón íntimo del círculo íntimo del intendente, cuando yo le dije, bueno, seguramente el asfalto vendrá para el tiempo de elecciones, y capaz, profe, me dijo Luis Flores Mijicay, es incapaz, y yo creo que ese es el punto, ¿no? Aparte, si se tiene en cuenta las elecciones, para mí, te insisto, no se van a adelantar, las elecciones, la va a redoblar el gobernador Quintela, va a ser una elección de, yo creo que de abril o mayo, o a más tardar junio, van a ser las elecciones provinciales. Para que puedan jugar a dos puntas, ¿no? Lograr un triunfo a nivel provincial y de esa manera Quintela se afianzaría con ese triunfo para poder, de alguna manera, si es que se lo considera como un hombre fuerte para conformar Fórmula Nacional, de esa manera, con el triunfo en La Rioja, le permitiría ir sacando un poco pecho, ¿no? Y más si el triunfo en La Rioja se puede llegar a considerar como holgado, porque acordate que este anuncio del gasoducto, que también ha tenido una tremenda repercusión a nivel local, no así con el resto de la provincia. Mira, yo estuve viendo la publicación que nosotros hicimos, que hemos sido los primeros, ¿no? La publicación del cuando lo anunció el jueves, viernes allá, el viernes, en Chamichal, gente que opina de otro departamento y que le decían, no ayude a los cortudos, le ponían ahí, ¿viste? Me reía yo porque decía, no lo ayude a los cortudos porque los cortudos son unos desagradecidos, que esto, que este otro, claro, que bla, que bla. De todas formas, este anuncio ha tenido un alto impacto, Horacio, en Chilecito, mucho más allá de los cuestionamientos de que por qué lo hace, por qué aparece la plata, de dónde aparece la plata, por qué no lo hicieron antes. Pero bueno, el Gonor dijo que la prioridad, como nosotros lo veníamos a anticipar, la prioridad la terminación del gasoducto, a nuestro criterio, creo que a criterio de gran parte de la sociedad, está pura y precisamente basado en la necesidad de que se motorice la industria, Horacio. Uh-huh. Dios y la Santísima Virgen, que se termine esta obra y que realmente haya la posibilidad de que inversores privados puedan venir a motorizar la agroindustria o cualquier industria que necesite el gas natural. Pero claro, alguien puso por ahí en un comentario de esa publicación, dice, ¿qué vienen con tanto verso si Chamical todavía, a pesar que ya está la planta instalada y que el gasoducto está terminado, definitivamente hasta Chamical todavía no tiene gas? Aquí eso no sabría, tampoco lo podría confirmar, no tengo idea. Estaría bueno preguntarle al titular de Largas, que no sé, creo que es Parmigiani también el titular de Largas, no sé qué tiene, Horacio. Estaría bueno preguntarle cómo técnicamente va a ser esto, ¿no? Porque estamos hablando de una finalización de una obra que tiene de forma lineal, creo que son 2.500 metros.
0: Claro, son de gran magnitud, porque son 3.000 millones de pesos.
1: Bueno, a ver, 3.000 millones para lo que significa la obra, me parece que es un vuelto, si se quiere, si lo tomamos como lo que representa en materia de inversión para el futuro de Chilecito. No me parece que sea exagerado el monto, pero indudablemente la decisión que tomó el gobierno de poner la plata, que algunos cuestionan, dice que lo ponen porque de esa manera indudablemente no ven ningún tipo de observancia ni de control por parte de la nación. Pero bueno, el gobernador dijo que 3.000 millones que han acordado con la empresa que hizo la obra, desde Casa de Piedra hasta Chilecito, y que lo van a pagar en cuota, estos 3.000 millones de pesos, pero que representan 2.500 metros de finalización de obra, que son caños. Y lo que yo me preguntaba ayer, Horacio, era también, ¿estamos o esa planta que hoy está distribuyendo el gas a una determinada cantidad de ciudadanos? Por ejemplo, esta confitería donde nosotros estamos, por cuña de un gobernador de la época del 2010, ha logrado que esta confitería es la única confitería que tiene gas natural, ¿verdad? O el gas ese que traen en camión. Pero bueno, a ver, esa planta, con los años que tiene instalada, acuérdate que esa planta se hizo con la época de Massa, ¿verdad? Sí. Cuando estaba Menem de presidente. Acuérdate que Eduardo Menem abrió 3 veces la garrafa, inaugurando la planta, que le habían puesto una garrafa abajo, no había ningún gas natural, nada. Pero bueno, eran parte de la historia del circo político. Esa planta que tiene, de ponerle que sea de los 90, estamos hablando de 30 y pico de años, 90, 2000 y 26, estamos hablando de 46 años, o 40 años, ¿cuántos son? Entonces, ¿está verdaderamente preparada esa planta para recibir el gas natural en la cantidad de kilos que van a venir en ese gasoducto? Y que de paso, la red instalada en Chilecito, ¿cómo se la controla? Porque me imagino que antes que larguen 100 centímetros cúbicos de gas natural para llenar la red, deberá haber excesivos controles acordate que ahí frente a la radio, Horacio, 3-4 veces que hubo creciente, se llevó puesto todo lo que cubría la red, y el caño ha quedado descubierto, vaya, una piedra lo rompió, lo pinchó, vaya a saber. Otros que han hecho conexiones de cloaca, Horacio, han metido pico y pala para hacer la conexión de cloaca, andan a meter, ¿sabes si no le han dañado al caño del gas? O sea, me parece que esto, por ahí nosotros nos ilusionamos como chilesiteños, es decir, que viene el gobierno, ya decidió tener gasoducto, pero ¿cuándo lo vamos a poder disfrutar como vecino? Estimo, ¿no?, en los próximos 5 años, siendo absolutamente optimista, ¿no? Pero paralelamente lo que importa es que si llega el gas y se habilita el gasoducto, caso de Piedra Chilecito, y que el gas llegue acá a la planta, y que este se habilita de una manera inmediata para la industria. ¿Qué es lo que queremos, Horacio? Que Agroandina se duplique su producción, teniendo, abaratando costos con el gas natural, que hoy paga costos siderales trayendo fuel hoy. Entonces, con el gas natural, obviamente va a ser mucho más accesible el costo de producción y va a poder competir a nivel nacional con las grandes empresas y todo lo demás. Entonces, duplicando la producción agroandina, va a tomar más gente, me imagino. Y de pronto podrán optar a otras empresas como, qué sé yo, dar tu nombre, Arco, Mariolio, y decirle, che, vengan a instalarse en Chilecito, le damos el gas natural, le hacemos quita de algunas tasas municipales, que el gobierno provincial le haga una rebaja de los impuestos provinciales, cosa que la industria agroalimentaria o la del vidrio, por ejemplo, se pueda instalar en Chilecito y haya posibilidad de que la gente tenga laburo a partir de la actividad privada. Eso sería verdaderamente lo ideal, no tan solo el anuncio de la continuidad de la obra o la finalización de la obra, que aplaudimos, obviamente, pero que haya valor agregado. Eso es lo más importante. Porque, a ver, que nosotros como vecinos nos beneficiemos pagando más barato el gas, bueno, es un poroto a favor, pero lo importante sería de que el gas natural beneficie la industria. Habiendo industria, hay laburo. Habiendo laburo, hay gente contenta. Hasta el propio gobierno se va a aliviar, obviamente, de que le golpeen la puerta al intendente y al gobernador permanentemente para que le den un plan, que le den esto. Si bien es cierto, políticamente y electoralmente a los gobernantes y a los políticos les interesa los planes porque es un modo de tener bajo la suela al elector, pero paralelamente también yo creo que la gente puede recompensarle con el voto. Si vos me haces dar laburo, no porque por influencia de un político, sino que el político de turno, el intendente, el gobernador, termine en el gas natural, venga un inversor y diga, voy a convoco 300 puestos de laburo porque vamos a laburar. Entonces, ¿cómo yo te voy a devolver la posibilidad de mi laburo con el voto, Horacio? Si no fuera por el gobernador, si no fuera por el intendente, no estaría el tipo de la fábrica invirtiendo en Chilecito y yo no tendría laburo. Entonces le voy a devolver y le voy a renovar la confianza con mi voto. Es una forma realmente también muy interesante de hacer política, gestionando para que la gente tenga laburo y la gente le va a devolver la confianza al político de turno con un voto, ¿no?
0: Es el camino. Es el camino. Mañana viene, me confirmó el intendente, y mañana viene Teresita Madera a San Yogasta.
1: Mañana, señor Gato, claro.
0: A las 16 horas el acto. Y dice que el gobernador va a estar entregando viviendas así rurales, bueno, del plan Angelelli, el día después, el día jueves, en Vichigasta y seguramente en señor Gato, en todos esos sectores.
1: O sea que para el acto no viene el gobernador.
0: Pero viene al día siguiente.
1: Yo te dije, Horacio, que el gobernador está enamoradísimo. No sé si de Dora Rodríguez, de Chamical, de Ratita Romero de Olta y de la intendente de Chepe, pero con los llanos no pierde acto, Horacio. Para los actos de aniversario van todos los actos. Y para colmo a mí me sorprende, gratamente, ¿no? Me sorprende de que realmente se vuelquen muchos recursos del Estado para mejorar la calidad de vida a la gente con el tema de inauguración de servicio de salud, sí, de esto, la terminal de Chamical, que la verdad da envidia, ¿no? A partir de esto, pero bueno, no sé, bueno, acá tiene su cierta resistencia Quintela de venir y no sé, me parece que es por más que todo le teme a la actitud un tanto combativa que tienen algunas organizaciones que normalmente no comulgan siempre con las políticas de gobierno, ¿no? Entonces esto un poco como que Quintela no se banca mucho de que pasen con las banderas, que le digan che, hace esto, aquello, con el tema de minería, todas esas cosas. Entonces por ahí es como que verdaderamente me parece que se resiste. Esas cosas no las tiene como modo de protesta en los llanos, cuando va para Demogata, cuando va para al oeste, Horacio. Nunca he visto que haya ninguna agrupación u organización combativa en contra del gobierno que les haga con bandera reclamándole cuestiones de la minería o del laburo, nada de eso. Por eso,
0: siempre fue combativo.
1: Sí, siempre estuvo hecho. Acordate que a Massa, bueno, sí, todos, hasta el mismo Vélez le ha tocado confrontar a veces, bueno, lo que pasó con la minería, con el tema de la balacera, bueno, todo eso allá en Famatina. Bueno, indudablemente Chilecito ha tenido siempre una postura un tanto mucho más combativa, a pesar que ha mermado ya, ¿no? Ha mermado ya esa posición de resistencia. Me parece que más bien está basado en una especie de resignación. Claro. O sea, como la gente dice, que no dan bola, no tiene sentido que vamos a reclamar por salud pública si el gobierno hace lo que quiere, cuando puede. Así que, de pronto, a veces cuando hay hechos que tienen alguna connotación a nivel social, es cuando un poco crece la efervescencia de la gente, pero no pasa más de un grupo que es el que reclama. Mira, ayer, por ejemplo, se juntaron, hubo una convocatoria en las redes sociales, se junta por el caso Ochoa, ¿te acordás? El hombre este que murió por el cable que pasó por sobre la casa, sí. Y bueno, le han responsabilizado a la empresa de servicio eléctrico. Bueno, ese caso también, cuando Edelar era privado, ¿no? Ayer han hecho una convocatoria, estuvo la familia solamente, no vino nadie a acompañarla, la familia, ¿verdad? Por eso te digo que a veces vos miras para el otro lado y decís, che, ¿con quién estoy? ¿Quién me acompaña? Porque en un principio resulta como que la efervescencia social dice, che, estamos todos enojados porque no llueve, no hay que acusarlo a Dios, porque no llueve. Bueno, vamos a la calle a acusarlo a Dios, y de ahí vos llegás y quedas solo porque nadie se quiere enfrentar a Dios. Entonces, es por eso que si no te toca vivir en carne propia, es como que la gente aprendió o le tiene temor al poder propiamente dicho, que obviamente hacen valer, lamentablemente estamos en el siglo XXI, pero hacen valer la supremacía del poder para castigar a la gente. Y más si no pensás igual, peor todavía, sos verdaderamente carne de cañón. Y esto la gente no hoy en los tiempos que se viven, nadie quiere perder el laburo, nadie quiere perder la beca, nadie quiere perder nada, porque la situación es tremendamente difícil. Entonces hay un estado de sumisión por el poder, y obviamente un poder prestado, ¿no? El otro día yo conversaba, ¿no?, de récord con un concejal que me reconocía, ¿no?, de récord, y me decía, profe, nosotros somos de paso, somos aves de paso, no podemos ir en contra de la gente o castigar a la gente en nuestra condición de ave de paso, porque mañana volvemos a la calle, si es que podemos, volvemos a la calle y de pronto la gente no nos quiere ni mirar. Entonces esto es lo que deben aprender, que la actividad política es un servicio. El dirigente tiene vocación de servicio, o al menos debe pensar en de qué manera puede acompañar al vecino, pero no valiéndose del poder para después pasarle factura, ni tampoco ser un instrumento de represalia permanente, porque no pensé igual. Es decir, de hecho, que eso es lo bueno de la democracia, y también es bueno de nuestra condición de seres, Horacio, de seres vivos, pensar distinto, porque si todos pensaríamos iguales, sería un despropósito en la vida misma, si todos pensaríamos iguales. Entonces siempre hay alguien que debe pensar igual, o al menos distinto, y que al menos marque un camino de disidencia. Porque si a vos te dice, a ver, yo te voy a decir, che, Horacio, qué lindo, sos rubio, ojos celestes, y vienen tus hijas y te dicen, sí, tienes razón, tío, sos rubio, ojos celestes, y vos te la crees que sos rubio, ojos celestes, y no es así, loco. Entonces, esto es lo que tenés que admitir, no, pare, yo no soy rubio, ojos celestes, ahí acá están mal, ustedes están viendo mal, no se ponen lentes, porque esta no es la realidad. Entonces tenemos que marcar la realidad también y vivirla, palparla. Porque no necesariamente creyendo que vos tenés un proyecto político que lo encamina con ciertos objetivos, por supuesto que hay palo en la rueda, hay obstáculos. Escucha, este gobierno, tanto de Quintela como el de Brescia Leore, van a cumplir 8 años de gestión, Horacio. Decime, vos sabés que yo vivo acá, pretendo morir acá, y no veo de que haya habido crecimiento urbanístico que haya tenido formas de que realmente nos satisfagan de una manera, decir, qué lindo, cómo fue en la época que eso, yo te voy a decir, de acá hasta que me muero, Horacio, que mucho más de las disidencias o los enojos que tiene la sociedad con Beder, su crecimiento patrimonial, con todo lo demás que la gente tiene, no. Pero lo que hemos vivido en Chilecito, en la gestión de Beder, el crecimiento urbanístico, el desarrollo que hemos tenido urbanístico, con la circunvalación, con el nene, ¿no? Con la circunvalación, el shopping, esto, aquello, todo lo demás, el parque, la ciudad. Eso no lo vamos a tener de aquí por 100 años más, Horacio. Lamentablemente, no lo vamos a tener. Y eso, que la gestión de Brizuela y Doria y de Quintela tuvieron a Alberto Fernández, un gobierno del mismo palo. Ahora sí se pueden quejar porque lo tienen a Milei. Y si no, nos manda un mango, como ocurrió en la época de Macri. Pero tuvieron 4 años de su gestión con Alberto Fernández, que pudiesen haber terminado el gasoducto, pudiesen haber terminado la terminal de la, ¿cómo se llama?, el hospital, pudiesen haber terminado un montón de cosas en los 4 años de Alberto Fernández. Y sin embargo no lo hicieron. Entonces, esa posibilidad que tuvieron en los 4 años de Alberto Fernández, que no la cumplieron, y ahora en estos 2 años y medio que llevan con un gobierno adverso, indudablemente consideramos, yo como chileno considero que lamentablemente Chilecito no creció absolutamente nada, Horacio. Porque a ver, vos decime que venís de vez en cuando a Chilecito, a ver qué has visto de nuevo en Chilecito. ¿Qué has visto en el crecimiento?
0: No, eso es cierto, se estancó desde la época que, bueno, llegó Milei. Es decir, no prosperó absolutamente nada, a pesar de que, bueno, dentro de todo ahora se activó nuevamente los anuncios por parte del gobernador que dijo en el gasoducto. Yo le pregunté al intendente si también hay novedades de la continuidad de las obras del hospital y también del camino Chilecito a La Rioja. Me dijo que eso no. Lo de ahora es lo que se está por hacer, culminar con la obra del gasoducto, nada más.
1: Bueno, de hecho, ayer leía una opinión de un medio nacional que daba cuenta acerca de esta puja que se da entre los intereses políticos de la provincia de La Rioja con la nación, y donde casualmente que el otro día el presidente de la Cámara de Diputados le pidió al gobernador que le ceda las obras que tienen competencia de nacional para que la nación las continúe con recursos nacionales, pero que sin tenga intervención el gobierno de la provincia. Algo que obviamente me parece que en un plano de valía, de autonomía, de independencia de un gobierno provincial, me parece que es interesante el planteo de Quintela de decir, no, señor, esa obra está dentro del territorio argentino y lo vamos a hacer nosotros como nosotros vamos a administrarla. Bueno, la nación no quiere mandar, no quiere canalizar plata por medio del gobierno de la provincia. Pero de todas formas, la no cesión, por ejemplo, de la obra del gasoducto, y que el gobernador haya decidido terminó la con fondos propios, y que, pero paralelamente, vos has escuchado lo que declaró Quintela, nosotros vamos a poner la plata, pero le vamos a reclamar vía judicial a la nación lo que corresponde a los recursos para terminar esta obra. Es decir, está bien, la pone la provincia, pero lo van a reclamar. De que tenga eco el reclamo de la justicia, y nuevamente me parece que si a él lo tomamos como parámetro al reclamo que hacen por los fondos de esta coprincipable, ¿cuánto nos estará costando eso, no? El recurso interpuesto en la Corte Suprema, que lo sigue el Negro Yoma, para reclamar los 1.000 millones de dólares que le debe la nación a la provincia, según lo que aduce la provincia, en materia de fondos de esta coparticipable, ¿no? Algo que yo creo que mientras esté la gestión de Milei, no va a prosperar ninguna devolución de ningún tipo de dinero en ese concepto. Y en este caso también, este reclamo, está bárbaro que lo inicie Quintela, al reclamo de la devolución de los recursos que pone la provincia con fondos propios para terminar, por ejemplo, la obra del gasoducto. Y también, por ahí, qué sé yo, si a Quintela le va bien y la plata le alcanza, puede hasta decidir darle continuidad al Camino a La Rioja o al Hospital del Chinecito, y poner en vía judicial el reclamo de que la nación en algún momento pueda reconocer. Capaz que en el 2027 no gana Milei, viene otro gobierno, y de pronto el gobierno de La Rioja ya no va a estar Quintela, pero sí el gobierno de La Rioja se junta con los 2.000 millones que reclama de fondos de trabajo participable, más todos los reclamos que hace en el orden de la obra pública que está haciendo la provincia con recursos propios. Este aquí, otro interrogante, ¿por qué te crees vos que Quintela pretende armar la fórmula del 2027 con personas que realmente sean afines a su propio círculo íntimo del quintelismo puro? Por esa misma razón, suponte que no gane Milei el 2027 y gane nuevamente el peronismo o cualquier otro signo político. Es mucho más viable, no ganando Milei, cualquier otro partido político, es muy viable que La Rioja reciba en pala plata que está reclamando vía judicial. ¿Vos crees que Quintela va a hacer todo esto para que la reciba quién? Horacio Lidoria, la reciba la Florencia López, la reciba Rejal, la reciba la Tere Madera. No, tiene que ser un hombre, una mujer de su propio riñón, y va a recibir toda esa plata en pala de los reclamos judiciales que hoy tiene. Se está bancando de una manera realmente impresionante toda esta historia. Y su proyección política también se va a saber. ¿Cómo va a manejar una campaña 2027 Quintela? Y seguramente se puede llegar a endeudar, a decirle, che, a ver, trata de venir. Vos sos un adinerado millonario de la Argentina. Préstame 5.000 millones de pesos y llego a la presidencia o a la vicepresidencia, te devuelvo con intereses todo cuando me devuelva la plata a la nación de lo que me debe La Rioja, qué sé yo. Se pueden hacer mil negociaciones en ese sentido, pero para eso se tiene que asegurar el poder de Quintela. Porque te imaginas vos, él se proyecta a nivel nacional, no le va bien, llega otro a la gobernación de La Rioja, de todo lo que hemos nombrado. ¿Vos crees que le van a decir, no, vení Ricardo, vení acá, te vamos a dar plata, te vamos a bancar todo lo que tiene que ver a su estructura política desde el gobierno? No lo van a hacer. Le van a quitar la billetera, la lapicera, y no va a poder hacer absolutamente nada. Por eso, es la historia esta de que todavía Quintela no ha bendecido a nadie, no dice nada. Él quiere proyectar a Gabriela Perales como su sucesora, o en su defecto, lejos, un poco más allá, está Armando Molina. Pero me parece que esto de que pretenden sacar, que pretenden todos de la interna, olvídate. Desde un vamos, yo creo que Quintela va a elegir a partir de una decisión propia, y cómo lo va a ajustar a los intendentes. Mira, ayer Luis Orquera, no sé si lo vi, hizo declaración en el medio de La Rioja diciendo que el poder político real de La Rioja está en el interior. ¿De dónde saca Luis Orquera que él tiene peso político, Horacio? Tiene 2.000 votos, Mía Castelli. Un guitarrero guitarrero de chofer de Beder a intendente, diputado, como fue, viene a decir que el verdadero poder político está en el interior de la provincia.
0: Bueno, juntándolo a todos,
1: juntando a todo el interior. Escúchame, juntando todo el interior no supera los votos de la capital, ¿verdad?
0: Bueno, lo que sí ayuda, los votos de la capital no son del Partido Socialista.
1: Bueno, por eso te digo, los malos...
0: Acuérdate que hayan perdido la última vez con 14 puntos de ventaja.
1: Escúchame, lo malo, lo que le pasa a las últimas elecciones a La Rioja, es que justamente los malos políticos que tiene La Rioja, el oficialismo, ya es casualmente la respuesta del voto. Los malos políticos, el Galeano, todos esos tipos que viven siendo chupasangre del gobierno toda la vida, que han venido, porque esos tipos ni siquiera es de La Rioja, por ejemplo, Galeano. Bueno, todos esos tipos que hoy viven como reyes. Mira, ayer han publicado la casa, la mansión que se ha hecho el Harry Pérez, por
0: no,
1: ejemplo.
0: No, pero dice el Harry que no es de un constructor.
1: Y sí, van a... deben testaferrear, ¿verdad? Si la gente no es tonta, saben. Deben testaferrear. Yo tengo la plata, yo estoy blanqueando plata plata dulce del gobierno, no me lo pone a nombre mío, ¿verdad? Si lo voy a agarrar al diablo, voy a decir, diablo, toma, te voy a poner una casa a nombre tuyo, mientras tanto te voy a bancar los estudios de tus hijos, te voy a dar laburo a tus hijos. No son ningunos tontos, Horacio. ¿Por qué ha frenado la Tere la mansión esa que también le han descubierto? Estaba haciendo, ha frenado la obra y me la han transferido, que ahora es no sé de quién, de un empresario importante de La Rioja. La gente no es tonta, Horacio, no es tonta. Por eso te digo, los reveses políticos que tiene el oficialismo de La Rioja es por la ambición desmedida que tienen los dirigentes de la capital, tipos que eran unos dos nadie, el mismo Armando Molina, Horacio. Tenía la madre, tenía una cena, una carnicería ahí al lado de Cruz Rioja, en la capital. Hoy un magnate de la gastronomía, entre él y su hijo, tienen como 10 restaurantes, ¿cuántos tienen? ¿Qué somos tontos? Somos hijos de la pavota, nosotros la sociedad. Y tenemos que andar meta a pelear para ver cómo podemos hacer para ir a la confitería o salir al restaurante algún día a la semana, porque no nos alcanza. Y estos tipos de la nada son súper millonarios. No, por eso, todos los reveses políticos están absolutamente responsabilizados en la clase política, la capital. Aun cuando vos decís, no, acá nadie saca el cuero, acá es grande, nadie, no, la gente está harta del crecimiento así, pero desmedido, inusitado, no se ponen ni colorado de la forma que crecen. A ver, el ministro Ariel Martínez, con todos los líos que hemos tenido de la plata, que no alcanzaba, que al otro día sale con una RAM de esas 0 kilómetros, lo ven salir desde el shopping en Córdoba, tiene una casa todo trapo en La Rioja. ¿Cuánto gana el ministro? 2 millones, ¿cuánto gana de sueldo? Entonces,
0: bueno, por eso también no hay que, en este caso no sé si yo me puedo fijar en cuánto ganan, ¿no? Pueden tener un montón de cosas. Sé que hay gente que se ha crecido, sé que hay gente, y también yo que vivo acá, los comentarios son esos. Pero bueno, nadie denuncia. O sea, es decir, nadie denuncia nada. Acá en la capital todos siguen viviendo lo más tranquilo y siguen construyendo. O sea, nadie denuncia nada. Es decir, que no hay prueba.
1: Está bien. Es ficticio eso de decir, Horacio, porque la prueba te la dan las elecciones. ¿Por qué pierde siempre la capital? ¿Por qué pierde las elecciones?
0: Bueno, porque no le gusta al candidato, listo.
1: Y bueno, por eso, porque vos decís, no, acá nadie dice nada, está todo callado. Está bien, pero en las elecciones demuestra que están recalientes. Y obviamente que por ahí Quintela, es como lo venimos hablando hace un montón, Horacio. Quintela o el intendente de acá, capaz que desconocen de muchísimas cosas que tienen que ver con su entorno. A ver, Quintela tiene que saber de que algún ministro de él tiene vida opípera, o lo que pasó con Vallejo, Horacio. Vallejo, ¿vos crees que Quintela tiene la obligación de saber de que el Vallejo ese era un verdadero atorrante? que sacaba 3 millones de pesos, como lo denunció el abogado, para viáticos, y se llevaba a toda la familia de él a los mejores hoteles en Córdoba, con la plata de todos nosotros, aduciendo gastos de funcionamiento y de capacitación. Que déjate de joder, gente la capaz que no tiene la obligación de saberlo, pero escúchame, poniéndole más control al manejo de los dineros públicos, indudablemente que evitaríamos, bajarle una línea política, decirle, chango, déjense de joder, dejen de ostentar tanta riqueza, la gente está con hambre, está cargada de hambre, la gente no llega a fin de mes, ustedes andan en auto cero, que nadie dice que no tengan derecho, Horacio, nadie dice que no tengan derecho a comprar un auto cero kilómetro, tener una casa linda, pero que lo hagan con la de ellos, no con la plata del Estado. Y acá sabemos que eran unos pelagatos desde el 83 a la fecha, o ponerle los 90, porque hasta el 90 se han comportado con miedo, le tienen miedo a los milicos, a que vuelva un golpe de Estado y todo lo demás. Pero de los 90 para adelante empezó la corrupción, empezó

0: más macana, más enojada va a estar la sociedad y más lo van a demostrar las urnas. Así que se tienen que poner a laburar para favorecer a la gente. Bueno, sí, no sé qué hora es, ya nos tenemos que despedir. Sí. Y bueno, por supuesto, encontrarnos mañana, Horacio, contigo en la nueva mañana y nosotros a partir de la hora con hora 20:15 con el panorama de noticias.
1: Bien, dale, chao, profe, hasta la tarde. Estamos reencontrando. Bueno, muy bien, allí el Raúl desde Chilecito dando un pantallazo, bueno, de todo. Vamos, nos vamos, señores, gracias por estar de otro lado. Y por cierto, lo vamos a reencontrar, si Dios nos permite, mañana después de las 10, después de Radio Continental, venimos con otra nueva mañana. El jueves vamos a estar en contacto con, recién me acaban de confirmar, justamente Tamara Ormeño, bueno, que es de la UNDEC, justamente de prensa, la UNDEC. Dice, bueno, vamos a tener un contacto para con la magíster Daniela de la Vega, secretaria académica de la universidad, a las 11 de la mañana. Hemos, bueno, en este caso hemos agendado una entrevista para que nos ella, digamos, nos dé detalles de la Expo UNDEC 2026, el día jueves a las 11 de la mañana. Bueno, un placer haber compartido estos momentos con ustedes. Nos reencontramos. Ya viene Hola Mundo, la programación de Frontera sigue adelante. Chau, chau, hasta mañana.

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Ok, llegamos. Hola, ¿cómo están? Qué lindo volver a encontrarnos. Estamos aquí, qué buena música, qué buen comienzo, ¿no les parece? Bueno, llegamos, amigos, llegamos con esto que se llama Hola Mundo. Como siempre, ustedes saben que ya estamos en esta radio. Todos los días que escuchás este programa, estamos en este mismo horario. Así es que ya seguramente estabas esperándonos. Sí, yo vengo un poquito congestionada, pero ya pasa, ¿eh? Sí, la verdad es que cuestiones climáticas que pasan a veces. Y nosotros trabajando siempre con toda la buena onda, llegamos para acompañarte, traemos de todo. Mi nombre es Fabiana Quiroga, me dicen La Gitana. Seguimos una vez más con esto que es Hola Mundo. Bueno, el abrazo imaginario para ustedes. Espero que estén súper bien. Subí el volumen, dale, escuchá un poquito esta música.

Cuando digo subí el volumen, porque además también tenemos para contarte mucho, recorrer alguna historia que nace desde la música y que termina instalándose en todo, radio, plataformas, redes sociales. Bueno, por supuesto en nuestras fiestas también, porque cuando dos artistas importantes se juntan, cuando aparece una canción nueva o cuando, no sé, simplemente un videoclip consigue llamar la atención, siempre hay algo interesante para contar. Así que bueno, prepárate porque tenemos novedades, colaboraciones y algunos nombres que seguramente ya forman parte de tu playlist. Bueno, dale, arranquemos juntos, comencemos. Esto es Hola Mundo y comenzamos así de esta manera.

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3: Todo reemplaza a las secretarias con esta nueva función de Meet. 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La IA de Gemenach reúne las notas, los puntos de acción y la transcripción completa en un documento de Google. Si en reuniones presenciales con compañeros de trabajo, socios, clientes o cualquier otra persona necesitas estar totalmente atento y, a la vez, transcribir y tomar notas del encuentro para que no se pase nada por alto, Google añadió una función en Meet que puede ser útil. Ya no es necesario iniciar una videoconferencia para que Gemenach transcriba y posteriormente genere notas. Ahora solo hay que ingresar a Meet con una cuenta de Google y seleccionar la opción Tomar Notas.
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0: Espectacular, qué buena esta música, me encanta, me encanta, me encanta la onda, la buena energía que tenemos hoy. Y además, bueno, toda esta combinación de todo este equipo de trabajo que siempre, bueno, tiene todo listo. Te cuento algo que tiene que ver con la actualidad de Trueno y María Becerra. ¿Sabías que vuelven a encontrarse? Sí, bueno, hay colaboraciones que funcionan una vez y otras que hacen que el público quiera volver a ver juntos a estos artistas. Y eso es justamente lo que está pasando con Trueno y con María Becerra. Así es que los dos volvieron a encontrarse en 90S, una canción que forma parte de un álbum Turrazo de Trueno. Y ahora la colaboración tuvo un nuevo capítulo, digamos, con este lanzamiento de su videoclip oficial. Así es que la propuesta tiene una estética muy particular, porque todo está atravesado por nostalgia de los años 90. Así que bueno, el video fue grabado en blanco y negro y tiene como escenario nada menos que la Universidad Nacional de La Matanza. La canción habla de un reencuentro amoroso y juega justamente con esa sensación de recordar una época que ya pasó. Hay algo que hace especial a esta colaboración. No es la primera vez que Trueno y María Becerra, digamos, que trabajan juntos. Ya habían compartido música en Cuando Te Vi, así que esta nueva canción vuelve a reunir dos voces muy importantes de la escena argentina. Y cuando dos artistas que tienen públicos enormes vuelven a encontrarse, seguramente hay mucha gente esperando saber cuál será el próximo capítulo, ¿cierto? Y no te olvides, no te olvides que también, bueno, si estás ahí y te estás sumando a Hola Mundo, acordate que vos también podés ser parte. Y nuestro WhatsApp, el de siempre, 2622-632008, para que mandes un saludo, para que cuentes dónde estás, desde dónde escuchás, o pedir un tema, algo que no te pueda faltar en el programa. Y en redes también podés encontrarnos como Hola Mundo Radios y Fabiana Quiroga Locutora. Seguimos, tenemos mucho más para compartir con vos.
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0: seguimos, continuamos con más Hola Mundo. Bueno, a pesar de todo, tenemos el matecito en mano, tenemos todo un equipo de trabajadores aquí que se encargan de que tengas la mejor música, pero además vos podés elegirla, ya sabés que podés sugerir. ¿Y por qué no buscar una canción retro de esos temazos que te encantan y también lo podés pedir? Se lo sugerimos a la gente de la producción y dejamos todo listo para que durante esta semana suene lo que a vos te gusta. Bueno, te voy a contar algo que tiene que ver más con la actualidad que con lo retro. Te voy a contar algo sobre Becky G, porque bueno, ella abre una nueva etapa. Hay artistas que consiguen reinventarse sin perder aquello que los hizo conocidos. Y Becky G acaba de abrir una nueva etapa musical con un álbum llamado Baraja Bendita. Para pronunciarlo, que se impacte en tu vida, ¿no? La verdad es que seguramente este nombre te va a acompañar, porque este nuevo trabajo de esta artista vuelve a explorar sonidos lindos de pop, de hip hop, que estuvieron muy presentes durante sus primeros años de carrera. Pero hay algo más ahí detrás de todo este proyecto. Becky G utiliza esta nueva etapa para hablar de independencia, de tomar decisiones, de elegir el propio camino. Y eso también se refleja en su participación en la producción del disco. La artista ya, bueno, tiene una carrera internacional enorme y colaboraciones con algunos de los nombres más importantes de la música latina. Pero en lugar de quedarse, digamos, repitiendo una fórmula que ya conoce, ella, ¿qué es lo que hizo? Decidió volver en algunos sonidos que ya forman parte de sus raíces, digamos. Claro, volvió a eso que forma parte de sus raíces musicales. Y eso es interesante, chicos, porque a veces reinventarse no significa convertirse en alguien completamente diferente, sino que a veces significa mirar hacia atrás, recuperar algo que habías dejado de lado y darle una nueva vida. Por eso, bueno, estamos así, ¿no? Parece, eso ya parece que está haciendo Becky G con una nueva etapa que realmente va a transformar, va a impactar, va a cambiar y va a quedar en el corazoncito de muchos como, ¿te acordás cuando Becky G hizo tal cambio? Seguramente va a ser impresionante.
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2: Muy bien, espectacular, estamos aquí, continuamos con más, tenemos muy buena música, muy buena onda, tenemos un montón de cositas lindas, sugerencias, mensajitos, vos que estás ahí del otro lado escuchándonos, que nos acompañás, que sos parte de esta familia de Hola Mundo. Te voy a contar algo hablando de la familia de Hola Mundo, hablamos también de la música y de nuestros artistas, que es increíble todo lo que está pasando, ¿no? Por ejemplo, Luis Fonsi y una canción sobre las despedidas. Bueno, hay temas que hablan de separaciones desde el enojo y otras que hablan desde la tristeza. A ver, algunas simplemente hablan de aceptar que por determinadas circunstancias dos personas no pueden seguir juntas. Ese es el punto de partida de Me Despido, que es la nueva canción de Luis Fonsi. El artista puertorriqueño presentó este tema como un adelanto de su próximo trabajo y volvió a apostar por una canción mucho más emocional, ¿sí? La historia gira alrededor de una pareja que entiende que existen circunstancias que les impiden continuar juntos, aunque todavía, bueno, haya sentimientos. Eso es algo que con lo que muchísima gente realmente se va a sentir identificada, porque no todas las despedidas ocurren porque se terminó el amor, por ejemplo. A veces simplemente llega un momento en el que hay que aceptar que una historia tomó otro camino. Fonsi tiene una larga trayectoria construida alrededor de canciones románticas y grandes éxitos internacionales, y esta nueva etapa parece volver justamente a ese costado más emocional que tantas veces conectó con ese público. Con su público, se podría decir, ¿no? O sea, habrá que seguirle la pista a lo que viene después de Me Despido, porque bueno, si lo analizamos un poquito, si nos detenemos a pensarlo, puede ser el comienzo de una nueva etapa musical para uno de los grandes nombres de la música latina. Y antes de pasar a la próxima historia, al próximo bloque, no te olvides que te voy a recordar que nuestro WhatsApp siempre está esperando tu mensajito. Lo tenés que agendar ahora, 2622-63-2008. Sí, lo dije rápido, ¿no? Siempre, 2622-63-2008. Si estás en otro lugar de la Argentina, simplemente colocas el prefijo de tu país y nos envías un audio, un saludo, nos contás desde dónde escuchás, podés sugerir algo. Acordate que también tenemos redes sociales que podés ahora empezar a seguirnos. Buscás Hola Mundo Radios y a mí como Fabiana Quiroga Locutora. Así que dale, así estamos todos juntos, en todos lados, o sea, comunicadísimos, se podría decir, ¿sí?
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0: Genial, genial, muy buena música de fondo, me encantan los estas cortinas, son espectaculares para este momento en el que seguramente vos también estás disfrutando la radio. Esta radio que siempre tiene una programación espectacular, ¿no te parece? Bueno, a ver, hablemos de Farruko y Juan Magán con una colaboración que está para bailar, te digo. Cerramos este momento donde venimos contando de cada artista en el día de hoy. Te voy a contar esta combinación que tiene todos los ingredientes para funcionar en las fiestas. Sí, Farruko y Juan Magán se unieron en Marbella Nights. La canción tiene una fuerte influencia electrónica, está pensada con ese espíritu de verano, de noche, fiesta, baile, y juntar a estos dos artistas, y sí, tiene bastante sentido. Farruko, que digamos es uno de los nombres más importantes de la música urbana, y bueno, Juan Magán, que tiene una trayectoria enorme dentro de los sonidos electrónicos latinos, dos estilos diferentes que encuentran un punto de encuentro en una canción que busca justamente eso, ¿viste? Que la gente la escuche y que tenga ganas de bailar. Y hay algo que siempre resulta como muy interesante cuando una canción está pensada para las pistas. No alcanza solamente con que sea buena. Tiene que ser, a ver, tiene que tener ese ritmo que hace que alguien levante la cabeza cuando empieza a sonar. Ese momento en el que escuchás los primeros segundos y pensás, esta canción es para bailar. Bueno, y Marbella Nights llega justamente con esa intención. Así que, bueno, vamos a ver cuánto recorrido consigue tener esta combinación de Farruko y Juan Magán en radios, plataformas, fiestas y redes.
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0: muy bien, estamos aquí. Esto es Hola Mundo, con vos, con ustedes, con él, con ella, con las personas que deciden acompañarnos en este día y con los que se van sumando, que me encanta. Te voy a contar algo que tiene que ver mucho con la música y con grandes artistas. A ver, vamos a hablar sobre el primer gran escenario de Ricardo Arjona, porque antes de llenar estadios y convertirse en uno de los cantautores más reconocidos de Latinoamérica, Ricardo Arjona tuvo que atravesar una etapa bastante diferente. De joven no solamente tenía inquietudes musicales, también llegó a dedicarse al deporte y jugó al fútbol profesionalmente en Guatemala. Mira vos, no sabía eso yo, me entero con vos. Pero bueno, la música, obvio, terminó, digamos que terminó ganando. Arjona comenzó a tocar, a escribir canciones mientras buscaba construir una carrera artística. Sus primeros pasos no fueron muy sencillos, ¿no? Durante un tiempo tuvo que combinar distintas actividades para poder seguir adelante con su sueño, hasta que, bueno, llegó el momento de viajar a México para intentar abrirse camino en el mundo de la música. Ahí comenzó a cantar en bares y pequeños escenarios, y ese recorrido terminó, digamos, como siendo fundamental para construir el estilo que después lo haría famoso. Porque antes de los grandes estadios, y sí, hubo lugares pequeños, antes de miles de personas cantando sus canciones, hubo, digamos, público reducido. Y antes de convertirse en Ricardo Arjona, el artista que todos conocemos, hubo una persona que simplemente decidió insistir. A veces las grandes carreras empiezan en lugares donde casi nadie está mirando.
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0: Siempre estamos aquí, cada día, cada momento. Nunca estás sin escucharnos porque nosotros sabemos, chequeamos que estás ahí, que nos envías una buena onda ahí, un saludito, un mimo para el equipo. Me encanta. Y como siempre estás, nosotros también estamos y te acompañamos no solamente con los temas del momento, sino con los temas retro, con los temas que marcaron una etapa, con los temas que serán eternos hits, con la música que ustedes eligen. Y cuando hablamos de música, te digo, por ahí nos detenemos a hablar un poquito de el porqué de cada historia, de cada canción. Y esta canción sí que seguramente te preguntaste, ¿qué historia tiene detrás? Voy a contarte sobre Corazón Partido, que bueno, parece, a ver, para resumir un poco, hay canciones que parecen haber existido, digamos, toda la vida, y una de ellas es esta, es Corazón Partido de Alejandro Sanz. Cuando apareció, se convirtió rápidamente en uno de los grandes éxitos de la música española y terminó cruzando fronteras. Bueno, lo interesante es que la canción consiguió algo todavía más difícil, convertirse en un clásico que varias generaciones conocen y tiene una particularidad muy especial. Aunque la canción habla de una ruptura amorosa, su ritmo no es el de una balada tradicional, tiene elementos de flamenco, pop, sonidos latinos que hicieron que pudiera escucharse tanto en una radio como en una fiesta. Y eso explica en parte que, digamos, todavía hay una explicación de por qué funciona, que es porque una buena canción puede hacer dos cosas al mismo tiempo. Te puede hacer pensar y a la misma vez te puede hacer bailar. Quizás esa combinación sea una de las razones por las que Corazón Partido sigue apareciendo una y otra vez en las playlists, fiestas y reuniones.
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0: Muy bien, continuamos. Qué linda onda, qué buena energía que tenemos. Hoy me gusta, ¿no? Ustedes se van sumando, sí, nosotros estamos así un poquito congestionaditos, pero estamos, que es lo más importante, hay que estar. Te voy a contar algo, pero te voy a decir algo también con respecto a la parte de música. Que si esta canción que estás escuchando por ahí te trae algún recuerdo, y me lo podés contar, ¿por qué no? Siempre tenés que tener a mano y agendado el numerito de Hola Mundo, por eso lo repito una y otra vez, 26-22-63-20-08. Bueno, podés mandar un audio, dejar un saludito, pedirnos una canción que tiene, digamos, esa canción algo especial para vos. Y también podés seguirnos en redes sociales como Hola Mundo Radios y Fabiana Quiroga Locutora. Así es que nada, seguimos que te vamos a contar más en este momento sobre lo que vos tal vez, creo, no sabías. Cuando el público termina siendo parte del show, a ver, hay momentos en un recital que ningún artista lo puede planear, digamos, y uno de ellos aparece cuando el público comienza a cantar una canción, incluso antes de que el cantante empiece. Mirá, suena la primera nota y miles de voces se adelantan. El artista puede quedarse en silencio durante unos segundos y simplemente escuchar. Y ese instante tiene algo especial, porque significa que la canción ya está instalada, ¿sí? Eso pasa. Claro, qué lindo, ¿no? Está instalada, digamos, en la memoria de la gente, que ya no necesita que alguien la presente. El público sabe exactamente qué viene. Muchas veces los cantantes aprovechan este momento para bajar el micrófono y dejar que sean las personas quienes hagan este espectáculo. No hay edición, no hay repetición, no hay posibilidad de volver atrás. Solamente miles de personas cantando juntas y quizá por eso esos momentos quedan grabados para siempre, porque un recital no es solamente un artista cantando para un público, sino que también tienen, es que es este público devolviéndole al artista todo lo que recibió a través de la música.
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Muy bien, continuamos. Estamos aquí para vos. Ya sabés, también a través del numerito 2622-632008, que es el numerito de WhatsApp. Y también a través de las redes sociales, como siempre, nos buscás, buscás Hola Mundo Radios. O también puedes buscar Fabiana Quiroga Locutora. Bueno, te voy a contar algo sobre...

0: Muchos artistas tuvieron que insistir durante años antes de conseguir una oportunidad importante, y quizás esa sea una de las mejores lecciones que podemos sacar de sus historias. No todo rechazo es una señal para abandonar. A veces es simplemente parte del recorrido, porque mientras sigas teniendo ganas de intentarlo, bueno, todavía no sabes hasta dónde vas a llegar. Y quizás esa oportunidad que estás esperando todavía esté un poquito más adelante, ¿sí?
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1: Muy bien, y así estamos llegando al final, amigos, al final de este recorrido de Hola Mundo. Bueno, hoy, como siempre, re lindo, ¿no? Hemos compartido historias de artistas, canciones que se transformaron en clásicos, esos momentos que nos recuerdan por qué la música tiene una capacidad tan especial para acompañarnos. Así que nada, simplemente gracias a ustedes por estar del otro lado, por hacerme compañía en cada encuentro. Mi nombre es Fabiana Quiroga, la gitana para vos, o para muchos que me llaman así. Recuerden que siempre voy a estar aquí acompañándolos a través de Hola Mundo y que siempre pueden seguirnos en las redes, que podés buscar Hola Mundo Radios y también me podés buscar como Fabiana Quiroga Locutora. El WhatsApp, ya lo dije varias veces, lo vuelvo a decir, 26 22.

0: 2208. Recuerden que de pronto, si estás en otro lugar del mundo, fuera de la Argentina, es el mismo número, solamente cambia el prefijo del país. Y nada, amigos, amigas, familias, compañeros, nos encontramos ya en el próximo recorrido de Hola Mundo. ¿Les parece? Les mando un besote enorme, que terminen súper bien la jornada y será hasta el próximo programa. Chau, chau.
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0: pasó rápido, ¿verdad? Hasta venimos a decirte que te quedaste con ganas de más. Ok, a no preocuparse. Nos vamos por hoy, pero pronto volvemos. Hola Mundo. Hola Mundo. Un lindo vicio del que debes despedirte hasta nuestro próximo encuentro. Bye. Bye bye.
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4: Tengan ustedes muy buenas tardes. A partir de este momento presentamos el panorama productivo. Hacemos el panorama productivo desde la sala de sonido, musicalización y puesta en aire, el señor Cristian Gordillo. Nuestro director es el señor Horacio Arbier. Quien tiene el gusto de hablarle, Roberto Saavedra. Esto es el panorama productivo. Le vamos a comentar en una hora todo el quehacer del sistema más dinámico de la economía nacional, regional y provincial aquí en el panorama productivo.
5: Bueno, estábamos con el interventor del
6: consorcio de Chilecito.
5: Chilecito.
6: ¿Cuál es? Con mi querido amigo.
5: ¿Cómo anda usted?
6: Bien, Roberto. Eso pasa porque no venís más seguido. Eso es, está el secreto. Bien, Roberto. Una alegría de que hayas quedado acercado, porque vos sos el nexo entre los productores y esta institución. Y siempre nos ha dado una mano muy grande llevando información para que ellos puedan estar al tanto de las situaciones que estamos viviendo, que en general no es fácil, pero tampoco no hay nada imposible en la vida. Y sobre todo para los productores que trabajan a cielo abierto, que saben muy bien las contingencias climáticas y las consecuencias que están expuestos día a día. Por eso hay que tratar de siempre llevar adelante el ánimo y no el desánimo, que es lo que estamos haciendo en este momento. Nosotros, relacionado con la limpieza, con la limpieza que se hizo, las reparaciones, y sobre todo porque estamos con el reempadronamiento, que es importante para tener certeza de los regantes que están activos, los que están en este momento en situación de un impasse para actualizar el pago del servicio, y aquellos que lamentablemente ya han dejado de trabajar sus propiedades, porque tenemos que tener la realidad y no vivir de fantasías, sobre todo teniendo en cuenta que ya viene el estío, y ya vamos a decir la primavera y el estío, y vamos a precisar abastecer de agua a los que todos aquellos que estén necesitando y que siempre los invitamos a que vengan a regularizar la situación acá en la institución, que siempre hay una manera de solucionar los problemas. Acá no se busca perjudicar a nadie, pero sí hay que tener en cuenta que cuando uno pertenece a una institución, tiene que cumplir con esa institución, sobre todo cuando ellos están integrando un consorcio de riego. Eso no lo digo yo solamente, está establecido en la ley 6342, en la 4295, en los decretos que se han incorporado para que esto pueda ser una institución organizada, que dentro de lo que nosotros entendemos está funcionando y tenemos que sostenerla y corregir lo que realmente está mal, porque eso es lo importante. Y una de las correcciones nace con saber quiénes son los que están activos regando. Así tenga deuda de agua, no me importa, yo quiero saber quiénes son los que están regando y quienes son los que lamentablemente han dejado de estar dentro del sistema productivo. Eso es fundamental para poder tener idea es que también el agua está bien utilizada y no se pierde el riego. Que eso es lo más triste de todo, cuando se pierde el riego. Más allá de eso, nosotros estuvimos cortando el servicio el primero de junio, fue un corte parcial sobre margen izquierda, es decir, la zona norte que le llevamos nosotros, que es desde Los Sarmientos, La Puntilla, las puntillas San Nicolás, Tilimuki y Mayegasta. Y a partir de julio se cortó también el servicio ya la margen derecha, que es San Miguel, Anguinán. Y entonces ahí ya terminamos de hacer el mantenimiento, ha sido bastante importante, mucho trabajo tenemos. No te olvides que nosotros tenemos una red grande de canales, primario, secundario, terciario. Y a veces hay algunos regantes que tienen la obligación de mantener su sistema. Algunos lo hacen, otros por ahí no lo hacen, entonces le estamos pidiendo que sí lo tengan limpio para una mejor conducción y aprovechamiento del agua, que es lo que precisamos nosotros, que aproveche el riego. Por eso hemos estado centrados en las reparaciones, en ver los canales que están con inconvenientes. Otro problema que tenemos serio es la urbanización, que siempre nos están trayendo algunos dolores de cabeza y no es fácil poder complacer el pedido de la gente. No se puede modificar el trazado de un canal porque le molesta, no. El trazado de un canal se hace porque este es un sistema que trabaja por gravitación y hay que ser muy cuidadoso, de un desvío puede traer consecuencias para los que están agua abajo. Incluso las modificaciones que se hacen le corresponden todas estar a cargo de aquellos que las solicitan, porque es un beneficio personal, no es un beneficio para la institución. Entonces tienen que hacer, nosotros podemos colaborar con mano de obra, pero el resto tienen que aportarlo ellos. Hay gente que está muy predispuesta y siempre, digamos, no hemos tenido mayor inconveniente por ese aspecto, pero tienen que entender que hay trazas que no se van a modificar por esa situación que hablamos de la gravitación con que trabaja el sistema. Eso es muy importante saberlo. Además, fuera de esta situación, lo grave que siempre estamos padeciendo es el sistema de los desperdicios que nos arrojan al sistema. Tenemos parrillas nosotros colocadas en distintos puntos que sabemos que son los álgidos para esta situación, y no ha traído serios problemas con la salida de agua a la calle o a la ruta, en el caso de una parrilla muy importante que tenemos a altura de Vialidad de la Provincia, la ruta que va para el lado del Cementerio Parque, Santa Florentina, que es increíble la cantidad de desperdicios que hemos sacado, y animales, y todo eso nos trae consecuencias penosas, porque a veces desparrama en horas que nosotros estamos descansando. No nos molesta ya solucionar el problema, pero sí nos molesta tener que sacar semejante cantidad de basura que tiran, y eso es lo triste. Así que en eso hemos estado tratando de limpiar todo el sistema. Hay lugares donde son, algún día tendrías que venir con nosotros para documentarlo y lo veas vos, la cantidad de desperdicio que sacamos. Inclusive estamos viendo en algunos distritos, que eso sí es lamentable, la acumulación de residuos, y nos da mucho apuro, porque está bien que no es nuestra área, pero también podemos colaborar con la gente de los distritos, porque en definitiva ahí tenemos los centros productivos. No puede ser que haya acumulación de basura en lugares donde vos estás produciendo olivicultura, estás con la parte de vitícola y tenés los desperdicios ahí a 50 metros de tu finca. Entonces, fuera del aspecto desagradable que da, porque es muy triste ver eso. ¿Sabés qué es lo peor de todo? Cuando vos te acostumbrás y ya lo ignorás, y entonces ese es lo
7: horrible.
6: Que ocurre.
7: Sí,
6: es horrible.
7: También, sí.
6: Sobre todo para la gente que vive en el lugar, y más que nada...
7: Porque es una horticultura.
6: Sí, sobre todo teniendo en cuenta que nosotros es un lugar turístico, y queda está mal el aspecto, sí, no es el aspecto. Y los esfuerzos que hace el municipio, porque tiene lugares donde ya tiene los residuos, pero nos llena los residuos del canal, el canal se llena de residuos.
7: Sí, así es.
6: Yo te digo porque yo los días sábados, yo salgo a hacer inspección con el capataz, y estamos llevando todos los sábados basura para tirar en ese lugar, en Anguinán, viste que hay un lugar, donde vos podés, en los volquetes podés dejar los residuos, y todos los sábados está mezclando basura, todos los sábados. Y la limpieza que se hace periódica, los días jueves, los días viernes, que hace el capataz, nos encontramos que el sábado tenemos de vuelta basura acumulada. Entonces es lamentable y pedimos la colaboración de todos ellos para que subsanar este inconveniente. Bueno, y volver a tener algo floreciente, como precisamos para mostrar al turismo, ¿no? Que a veces me da mucha tristeza el abandono que se ve y bueno, ya a veces uno no puede llegar hasta ahí. Pero sí, en lo que podamos colaborar, contar con la institución, porque ese es el objetivo, ¿no? Colaborar con los regantes y aquellos que tengan inconvenientes, sí, se acercan al consorcio, todo eso, siempre hay solución para todo. Y sobre todo porque estamos reempadronando, estamos haciendo el reempadronamiento y necesitamos saber quiénes son en algunos lugares los actuales regantes, porque no nos informan a nosotros. Acá tenemos regantes, Roberto, de 1919.
7: Qué
6: mal. No es de ayer, 1919, que tal vez será, dará cargo mío en este caso. Acepto la responsabilidad de que no hemos actualizado las carpetas, pero nosotros precisamos que la gente traiga su boleto de compraventa, o por lo menos quién es el titular que tiene. No pedimos que traiga la sucesión, pero quién está a cargo de esa titularidad. Y es lo importante.
7: ¿Y que por qué recibe el agua de riego?
6: Claro, porque son los que reciben. Porque tenemos un caso emblemático que yo siempre tengo, siempre le llamo la atención. Acá se pueden crear situaciones jurídicas complejas también, porque si bien nosotros tenemos en la ley, la 6342, que pueden ser propietarios y pueden ser tenedores también, ese es el problema. Un tenedor no es propietario, o sí, pero si es tenedor, por lo general no es propietario. Entonces, ¿qué es el problema? Si es una persona que viene teniendo una finca y los poseedores, me olvidaba, los poseedores. Propietario, poseedor y tenedor. Por lo general, el poseedor debe tener alguna documentación que acredite la posesión, de buena fe o de mala fe. Pero en el caso del tenedor, hay un caso emblemático que tenemos a un regante cumplidor, muy trabajador, pero está con una propiedad, manejando una propiedad que no es de él. Entonces, ¿qué le pedí yo? Que me traiga una documentación donde la propietaria lo autoriza a trabajar esa finca y que le autoriza a él que pague el canon de riego. Porque también el pagar el canon de riego y sacar un recibo a nombre de que es un tenedor puede traer contingencia severa para la institución, porque no te olvides que el posesorio está ahí al alcance de la mano. Entonces eso es lo que estamos tratando de regularizar. Así es muy simple el trámite. Y ya poder sacar no solamente los recibos de pago a nombre de la persona que corresponda, sino también en nuestro padrón ya registrarlo y la orden de riego que entregamos esté a nombre de él, no que estamos sacando orden de riego de personas que ya lamentablemente...
7: Hay que blanquear.
6: Sería un tipo blanquear la situación, que no es tan grave, pero sí que se acerquen acá. Tenemos otro caso, por ejemplo, otro caso puntual, una sucesión que no sabemos si está terminada o no, pero tenemos en esa sucesión 7 regantes. No es, son 7 regantes. Entonces, ¿qué es importante? Que vengan y nos traigan la sucesión. Si está hecho la sucesión, lo que corresponde a cada uno, ya está. Y se terminó. Y eso es lo que estamos pidiendo en este momento. Y asignar como corresponde la dotación a esa persona de acuerdo a la superficie que tiene asignada a través de la sucesión. O en acuerdo de partes, que también. Por ahí no han hecho sucesión, pero se han asignado las partes, lo que le corresponde a cada uno en superficie, y si no está terminada la documentación que acredita eso, lo podemos hacer nosotros. Hay maneras de solucionarlo y eso es lo que estamos pidiendo.
7: Doctor, ¿qué cantidad de regantes tiene en este momento, digamos, el sistema?
6: Si vamos a la parte histórica, los regantes que teníamos nosotros eran, no estaba con certeza, pero eran un poco más de 800 históricamente, una superficie de 1.200 hectáreas. Hoy no tenemos la certeza firme, pese a que estamos trabajando en eso, pero hay una disminución, yo calculo que hay un 30% menos de regantes.
7: Sí.
6: Un 30%. Y estamos sacando en base a eso también las horas de riego por canal y por distrito. Y en base a eso tenemos también la superficie por hectáreas que produce cada uno. Pero tenemos que tener bien claro que son las personas que no riegan más, las personas que tienen el riego suspendido por falta de actualización del pago del cano y los regantes efectivos. Entonces ahí sí vamos a tener la claridad de la cantidad de regantes que hay y posiblemente sea tal vez menos de lo que yo estoy hablando, un 30%. Pero es importante tener, porque ¿qué ocurre? El otro día conversaba con un regante y me decía ese fulano, es uno solo, tiene tantas horas de agua. Sí, le digo, es uno solo, pero tiene 120 horas de agua. Es uno solo, tiene 120 horas de agua. Y está hecho porque no es de ahora, eso viene de hace años que viene regando con eso, porque es la superficie que tiene. No es que se le da 120 agua alegremente, se da en base a la superficie.
7: Claro.
6: ¿Me entiendes? Entonces, y ahora como el riego es por hora, que se está cobrando por hora de acuerdo a las indicaciones de la Secretaría del Agua de La Rioja, con las modificaciones, porque la institución tiene que sobrevivir, no tenemos gastos diarios grandes, tenemos gastos de combustible, de herramientas, electrodos, chapones que tenemos que comprar, que son carísimos para la compuerta. Tenemos que fabricar marcos, tenemos que fabricar losetas. Una camioneta necesita no solamente combustible, necesita aceite, necesita mantenimiento. Si bien nosotros tenemos un apoyo muy grande por parte del delegado, un apoyo grandísimo, que hay que resaltarlo eso, de joven Veira, también tenemos que nosotros no estar esperando que nos estén permanentemente ayudando, tenemos que autosatisfacernos también en algunos
7: puntos. Sí, claro.
6: Entonces eso es lo que yo siempre estoy pregonando, de que la gente lo que paga no es para beneficiar a la institución, sino para ellos mismos el beneficio.

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2: Bueno, punto final para el panorama productivo del día de la fecha, por vuestra atención, muchísimas gracias. Hemos hecho el panorama productivo de la sala de sonido, musicalización y puesta en aire, Cristian Cordillo, nuestro director Horacio Abre y quien les habla, Roberto Sáveda. Hasta mañana, si así Dios lo quiere.

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0: ¿Qué tal, amigos? ¿Cómo están? Bienvenidos. ¿Preparadísimos? Como nosotros, obvio. Mi nombre es Eva Cebal y estos son los primeros 30. Bueno, todos los miembros de la banda aportaron su granito de letra como para sacar esta canción que se volvió todo un hit, Coldplay, Clocks.
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0: resultó ser un éxito a nivel mundial. Alcanza su punto extremo cerca de la cima en las listas de muchos países. La nuestra también, por supuesto. Everybody's But the Girl, Missing You.
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0: primer álbum de estudio de este cantante. Bueno, ya lo hemos escuchado en otras oportunidades, pero siempre es un placer volver a hacerlo sonar en los primeros 30. Gianluca Grignani, Mi historia entre tus dedos.
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0: solamente un poco de rock and roll. Es parte del segundo álbum de estudio de este grupo alternativo de rock, Intoxicados, que tiene mucha historia, y tiene mucho presente también. Intoxicados, está saliendo el sol.
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0: este tema logra acomodarse rápidamente dentro de las listas populares de Radio Escucha y también se convierte en toda una letra de paz en Latinoamérica. Estuvo 47 semanas consecutivas en las listas de Hot Latin Track. Hablo de Juanes. A Dios le pido.
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0: básicamente esta canción cuenta la historia de una persona que, bueno, afronta la ruptura de esa relación y sigue esperando que todo cambie y que vuelva al inicio. La oreja de Van Gogh, Rosas.
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pareja de ayer, hoy y mañana se unen en los primeros 30. 13.

0: colaboraciones, hablamos de los feats que tanto nos gustan, unos mejores que los otros. Estamos hablando de, en esta oportunidad, de Leonel García junto a La Oreja de Van Gogh, La Playa.
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0: el sexto álbum de estudio grabado por este artista que muchas veces visita nuestro país y nos deja lindos shows. Hablo de Ricardo Arjona, Tu Reputación.
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hola, ¿qué tal? Muy, pero muy buenas tardes, noches. ¿Cómo les va? Es un gusto saludarlos en esta jornada de este martes 25 de agosto de 2026. Bienvenidos a esto que es el panorama de noticias acá por FM Frontera 97.7 para toda la ciudad de Chilecito y zonas de influencias. 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Bien, señoras, señores, acá estamos para llevarle la información. Nos metemos de lleno con todo lo que a nuestro criterio es lo que ustedes deben saber. Y por supuesto con todo lo que tiene que ver a nuestra propia opinión periodística y demás, ¿eh? Así que acá están, los que nos sintonizan, indudablemente es porque les gusta la oferta, ¿no? Así que por eso nos metemos de lleno, contándote antes que nada que estamos teniendo una tarde-noche realmente espectacular, ¿no? En materia climática, tratándose se ve el ocaso así un tanto rojizo. Esto avizora claramente lo que se viene, ¿no? Mañana está previsto la llegada del viento, como nosotros anoche ya le habíamos contado, desde que mañana, desde el miércoles hasta el viernes, vamos a tener vientos. De hecho, para mañana está previsto el viento sonda, pero para el jueves y viernes, según tengo entendido, el viento va a soplar del sur, porque hay descenso importante la temperatura para jueves y viernes, ¿no? Pero bueno, mientras tanto te contamos que la temperatura actual es de 14 grados con una sensación térmica de 13.9. El cielo está totalmente despejado. Así que bueno, para mañana, como consecuencia del día sonda o del viento sonda, la temperatura va a rondar casi los 30 grados, como te lo contamos anoche, ¿no? Así que bueno, bajo porcentaje de humedad. Mañana hay que cuidar a los viejitos, hay que cuidar a los ancianos, a los recién nacidos, a los que tengan alguna enfermedad de las llamadas crónicas, o patologías de base. Son las personas que mañana hay que cuidarlas, atento a esto, ¿no? Que bueno, no es nada nuevo para nosotros, siempre estamos acostumbrados a estos días de sonda, pero cuando nos cuidamos mucho, mucho mejor. Así bueno, un rato te vamos a estar actualizando los datos del tiempo, por supuesto, para contarte y confirmarte esto. Pero bueno, antes que nada te voy a leer el alerta que ha emitido el Servicio Integral de Alerta Temprana, que depende del gobierno de La Rioja, que a veces le pega y a veces, otras veces no tanto. Pero bueno, este alerta dice: Sistema Provincial de Emergencia emitió una alerta amarilla por vientos y vientos sondas que afectará a distintos departamentos de la provincia. Esta alerta amarilla por vientos alcanza a los departamentos Vinchina, La Madrid, Juan Facundo Quiroga, Felipe Varela, Rosario Vera Peñalosa, General San Martín. Según el reporte, los vientos podrían alcanzar velocidades entre 50 y 70 kilómetros a la hora, con ráfagas que podrían alcanzar 110 kilómetros en zonas cordilleranas. Mientras que en los departamentos mencionados, las ráfagas podrían alcanzar los 70 kilómetros a la hora. Claro, muchos de ellos están en la zona de los llanos, no hay montañas y ahí pecha mucho más fuerte. En tanto, la alerta por vientos rige para Vinchina, La Madrid, Felipe Varela, Famatina, Chilecito, San Blas de Sauce, Independencia, Ángel Vicente Peñalosa. En estos casos, el sonda llegaría a velocidades entre 40 y 50 kilómetros a la hora, con ráfagas promedio de 80 kilómetros a la hora. El reporte advierte que este fenómeno
podría provocar una reducción de visibilidad y repentino aumento de la temperatura, condiciones muy secas. El alerta por vientos y vientos sonda rige para la noche de este martes y para toda la jornada del miércoles 26 de agosto. Así que bueno, están todos debidamente avisados para que tomen los recaudos. A ver, tratándose de que hay una alerta de este tipo de viento. Bueno, yo creo que ante esto que hace el servicio de emergencia de La Rioja, me imagino que está absolutamente en permanente contacto con Defensa Civil de cada uno de los departamentos afectados. En consecuencia, se me hace que, por ejemplo, Ricardo Nieto, que es el titular de Defensa Civil de Chilecito, ya sabe que hay una alerta con vientos, con tierra, baja visibilidad, alta temperatura y todo lo demás. En consecuencia, me parece que esta debería ser la forma organizada en el marco de la absoluta previsibilidad. Es decir, con una alerta de esta característica, que la venimos teniendo hace 2 o 3 meses, me parece que no debemos esperar que llegue el día para ver qué pasa. De una, si hay una alerta confirmada, de hecho, Defensa Civil debería emitir también un comunicado a nivel local y decir que todo se encuentra sujeto a un comunicado oficial de Defensa Civil en pos de la posibilidad de suspender actividades del tipo administrativo, escolar o cualquier otro tipo de actividad en el caso que la velocidad del viento, la tierra y demás ponga en riesgo a las personas. Entonces, esto sería realmente muy interesante, y no que mañana a las 11 de la mañana, a las 12, empiezan los padres. Che, ¿hay clase o no hay clase? A ver, por un lado, la absoluta potestad que tenés y como papá de decidir por tus hijos, no hace falta que Defensa Civil, ni la policía, ni los bomberos te digan, che loco, hay mucho viento, hay mucha tierra, hay riesgo de caída de ramas, hay esto, aquello, no mandé a tus hijos a la escuela. Yo creo que el sentido común, que es lo que poco se usa a veces, hace prever que nosotros como padres debemos tomar los recaudos. Lo que pasa es que muchos padres lamentablemente tienen la escuela como una especie de guardería. Laburan, por ejemplo, no dan la siesta, en consecuencia no tienen a dónde más dejarlos y no tienen la alternativa válida o como opción válida más que dejarlos en la escuela. Entonces, lo que hay que tener en cuenta también es eso, ¿no? A ver, no va a tener la abuela, no va a tener un tío, no va a tener un vecino, un pariente, la madrina, el padrino, que diga, che loco, mañana hay alerta de viento, esto, aquello, no vamos a mandar a los chicos, los podés mirar, son 3 horas, de las 2 hasta las 5 de la tarde, 3 horas que puede estar un día al mes, un día cada 2 meses, un día al año, con los tíos, el abuelo o la madrina o el padrino. Pero bueno, esto ya es, una decisión que toman los padres, ¿no? Pero bueno, en cuanto a los organismos públicos, me parece que alguna vez deberíamos trabajar de esta manera, ¿no? Es decir, hoy, ante esa alerta a nivel provincial, Defensa Civil Local debería, con la autorización del intendente, que se, en caso de este tipo de situaciones, se convierte en jefe natural de Defensa Civil, en consecuencia de decir, bueno, autorizamos a que se haga un comunicado oficial a través de las áreas pertinentes, obviamente de prensa, dándole cuenta a la sociedad que promediando el mediodía de mañana se va a dar o conocer un comunicado para ver si la circunstancia del fenómeno prevé la suspensión de algún tipo de actividad del tipo de actividad ya sea escolar o administrativa. Entonces, esto le da seriedad a un gobierno cuando sos previsible en las cosas, ¿no? Y no es la primera vez, porque si ves este alerta sería la primera vez, bueno, aún sería aceptable si se quiere un descuido. Pero venimos de siempre y de toda una vida, quienes hemos nacido acá, vivimos acá y pretendemos morir acá. Indudablemente sabemos que estas condiciones climáticas se van a dar de por vida. Pero qué bueno sería tener
a un gobierno verdaderamente organizado en ese sentido, que tenga sistemas de alerta y de previsibilidad manifiesta. Si no pasa nada, vamos todos para adelante. Si el viento no llega o no es tanto como lo pronostican, mucho mejor, a las 12, oficialmente. Por ejemplo, hasta ahora, desde el gobierno deberían decir, se emite una alerta de amarilla para mañana porque tiene viento, pero todo se va a encontrar sujeto a cómo se den las condiciones. Para los turnos de la tarde, particularmente, que son los que más se ven afectados. Entonces, al mediodía habrá un comunicado oficial por parte del gobierno municipal, a través de Defensa Civil, a través de quien corresponda, dando cuenta que la actividad es normal o en su defecto se decide suspenderla transitoriamente por la llegada de un viento que puede provocar algún tipo de trastornos o algún daño, particularmente en las personas. Entonces, esto es ser previsible, eso es ser organizado, eso es estar en el marco de un gobierno que toma todas las aristas que como sociedad nos hacen falta, que alguien nos contenga en esa materia. Si no, mañana llega el mediodía, llega el viento y nosotros, los medios de comunicación, somos los receptores de las inquietudes y la preocupación de la gente. Empiezan, che, loco, hay clase, hay esto, hay aquello. Nosotros nada que ver, simplemente informamos lo que oficialmente dan a conocer las autoridades. No tenemos ninguna potestad como medios de comunicación de decir, che, loco, sí, mirá, a lo mejor podemos sugerir, estaría bueno que se suspendan las actividades por el tránsito en las calles de la ciudad de los papás que llevan a sus hijos en las motos, la caída de ramas, de cables y algunas otras cosas. Pero bueno, es simplemente sugerencia, pero nosotros no decidimos. Para eso están los organismos pertinentes y que en su defecto sería absolutamente válido, ¿no? Que en esa historia de gobiernos serios y organizados estén verdaderamente bajando todos los ámbitos que tengan que ver, por ejemplo, en este caso, acciones preventivas por sobre todas las cosas. 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

Bien, 48 minutos, señoras, señores, han transcurrido de la hora 20, te informó la hora Cachuriga, distribuidor oficial de Itragás para toda la región. 42, 26, 80, 42, 31, 31 son nuestros fondos. 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

Che tema, no? Bueno, señoras y señores, un tema que abre debate y discusión. Nosotros lo venimos advirtiendo desde hace un par de días y bueno, anoche o esta mañana, al fin y al cabo, hemos abordado y lo hemos profundizado. Esta historia que se había dado a partir de que el propio gobernador había recibido en su despacho a los responsables de esta organización o ONG a nivel nacional que lleva el nombre de SILSA, que la verdad que no sé qué quiere decir, esta organización, esta ONG sin fin de lucro, se dedica casualmente a gestionar, digamos, ante el gobierno nacional, tengo entendido, creo una vez hemos hecho un reportaje a un responsable de esta organización que vino en otra, al Consejo Liberante también, y creo que se gestiona entre el gobierno nacional y también empresas que degravan impuestos donando dineros para la compra de elementos que están, digamos, necesitan las personas con discapacidad. Lo que sí me parece que es absolutamente válido, la tarea mancomunada entre las instituciones del Estado con esta organización no gubernamental. ¿En qué sentido? De prestarle toda la logística en pos de lo que sería ámbitos de relevamiento, el trabajo mancomunada que lleva SILSA con el Consejo Departamental de la Discapacidad, a nivel provincial con el Ministerio de Acción Social y también los ámbitos de discapacidad. Me parece que esa relación, esa tarea mancomunada de llevar adelante acciones que redunden en el beneficio de las personas necesitadas y las menos pudientes para acceder a elementos de ayuda para mejorar la calidad de vida de las personas con discapacidad, es sustancialmente importante. Lo que no es importante, lo que no es válido, usar la discapacidad para hacer política partidaria. De hecho, por ejemplo, ahora, cuando en el Consejo Deliberante estuvo la gente de SILSA, que yo no sé por qué se prestan, pero bueno, indudablemente hay una bajada de línea del tipo institucional, también con algún ribete del tipo político partidario, que vaya a saber quién lo baja, pero que sin embargo se prestan los de SILSA para que se haga política partidaria y aún más con fines meramente electorales. La verdad que a mí no me cierra, no me cuaja la idea que debas usar, la discapacidad para obtener, rédito político partidario y electoral. La senadora, actual senadora Johanna Florencia López, se jactó ayer en los medios capitalinos y hoy acá en Chilecito, dando cuenta que su gestión ha sido absolutamente válida para lograr este objetivo de conseguir estos elementos en materia de ayuda a las personas con discapacidad. Es una, si se quiere, la palabra que voy a usar capaz que a muchos no les gusta, pero yo creo que es tremendamente obsceno usar la discapacidad. Estos mismos actores, la senadora y todos los que conforman el oficialismo riojano, son los que se rajaron las vestiduras criticando al gobierno nacional y a otras fuerzas políticas respecto a, el uso de la discapacidad con fines objetivos del tipo político, institucional y partidario. Entonces, la propia senadora es quien dice que su gestión ha sido absolutamente válida para conseguir estos elementos. Yo creo que, el año pasado, o a principios de este año, no me acuerdo muy bien, Miriam Martínez,
titular de la cartera del Consejo de Discapacidad, nos convocó a los medios para el Consejo Deliberante y también se hizo una emisión de información a través de nosotros los medios respecto al tema de la convocatoria para que todas las personas que necesiten un elemento para favorecer la calidad de vida de personas con discapacidad sea tenido en cuenta. Principalmente la renovación, si tenía alguien una silla de rueda vieja, le daban una nueva y se llevaban como título de canje. Lo mismo un bastón, que sea canadiense, un andador, lo que fuera. Entonces ese relevamiento se hizo y la gente de manera voluntaria, sin la presencia y la acción política partidaria, la gente llegó al Consejo Deliberante, se anotó, se hizo el relevamiento correspondiente y esto ha quedado absolutamente asentado, pero que sin que nadie esté sabiendo quién sufre o no, o quién padece de cierta discapacidad. Entonces, esto me parece que es la línea, la conducta válida para llevar adelante acciones cuando, esto raya más allá de la discrecionalidad y también de la confidencialidad de las personas con discapacidad. Si bien es cierto, tener una discapacidad no necesariamente implica esconderse nada, porque una discapacidad es parte de la vida de cada uno y yo tengo discapacidad auditiva y bueno, a veces me siento muy mal cuando comparto reuniones sociales, comparto a veces con la propia familia, que saben que soy medio sordo, y sin embargo me reclaman, a veces me quedo mirando, a veces no comparto, a veces no, no me integro a conversaciones del tipo familiar o social, porque no entiendo, de escuchar escucho, pero no lo entiendo. Entonces, pero eso no me avergüenza, simplemente me da tristeza para mí mismo, por decirte, el hecho de no poder disfrutar de uno de los sentidos como cualquiera. La falta de cualquiera de los sentidos es absolutamente inválido, ¿no? Que no veas, que no escuches, que no tengas tacto, gusto o olfato. Entonces, cualquiera es realmente no es lo mejor que te puede pasar. Entonces, tener una discapacidad motriz, que te falte un brazo, una pierna, cualquier otro de los tipos de discapacidades del tipo motrices, no tiene ninguna cosa que avergonzarte. Pero la discrecionalidad y la manera de llevar adelante esto lo más reservado posible es absolutamente lo necesario y válido. Sin embargo, esta mañana han hecho un acto político. De la discapacidad hicieron un acto político en el Consejo Deliberante, posándose al lado de las personas con discapacidad, sacándose fotos. Cuando había chicos que tienen, por ejemplo, parálisis infantil, ellos no entienden absolutamente nada de lo que pasa a su alrededor en ese sentido. Pero bueno, ellos con los políticos, con el afán de ser los nenes buenos, se acercaban, le hacían alguna caricia y aprovechaban.

Australiano, un andador, qué sé yo, resulta tremendamente oneroso para cualquier familia, entonces deben apelar a este tipo de entregas que tiene una especie de gratuidad. Si bien es cierto, hay un comodato, según entiendo y algún reportaje que hice por ahí, hay una especie de comodato, si la persona fallece o en su defecto tiene algún tipo de curación por una discapacidad de motriz, por ejemplo, tiene la obligación de devolver esa silla o ese bastón o lo que fuera. Entonces, esto me parece que se da en un marco de absoluta necesidad de la sociedad. Entonces, esas familias no van a salir a decir, che, loco, no me parece pertinente que venga este político, que gestionó, entre comillas, que venga y se ponga al lado de mi hijo haciéndose el cariñoso y que saque una foto y que digan, Juancito cumplió, gestionó ante no sé quién y este perrito tiene su silla de rueda. Me parece que es un verdadero despropósito, es un abuso de confianza y particularmente es indigno. Es indigno hacer un circo en relación a la discapacidad. Pero bueno, insisto, yo creo que la sociedad no va a decir esto, ni tampoco, ni mucho menos, quienes se han visto beneficiados, porque tienen la necesidad a priori de contar con esta especie, entre comillas, de gratuidad de elementos para mejorar la condición y la calidad de vida de las personas. Entonces, estas son las cosas que no se pueden entender, no se pueden entender, porque es como lo decía esta mañana, la gestión en conseguir beneficios para todos, redundan votos, y estos señores no lo entienden. No lo entienden la senadora, el intendente, todos los actores políticos. Ellos están convencidos que la gente tiene que seguir supeditada a una instancia de estar siempre bajo la suela del zapato del poder político. Y la gente se está enojando cada vez más. Horacio me decía que esta mañana que en La Rioja hay una paz increíble en La Rioja capital, nadie se queja, cada uno hace su vida, está equivocado. Yo le decía que está equivocado. Las redes sociales, mucho más allá de esta historia que le están metiendo a la cabeza a la gente, que el enojo social a través de las redes sociales está conformado particularmente por un manejo del tipo informático electrónico a través de los famosos bot. No es así, no es así. La gente está recaliente, en muchísimos aspectos, porque, qué sé yo, poníamos algunos ejemplos esta mañana, pero no vienen al caso ni siquiera repetirlo. Pero lo que tienen que entender los políticos, que la gente está enojada, y en qué redunda el enojo de la gente, no va a redundar en una ebullición social. De hecho, que hoy todas las cuestiones que son de interés público y que realmente nos enojan a todos, han perdido la esencia del reclamo. Es decir, ya nadie va a una marcha. Ayer se hizo una marcha, o se hizo una convocatoria pública, donde la familia Ochoa, víctima, donde el jefe de familia se fue víctima de aquel hecho de la corriente, cuando lo agarró la corriente un cable que pasaba por sobre su propiedad, bueno, todo lo demás. Cuando la empresa de Delar, creo que era privada, ¿no? Bueno, hay un juicio que data no sé de cuándo, 15 años, 20, no sé cuánto, y que está dando vuelta y todavía no, esa familia no consigue, que la justicia se expida definitivamente y que de alguna manera haya responsables directos respecto a lo que pasó con este hombre que murió como consecuencia de una negligencia por parte de la empresa en ese momento. ¿Qué pasó? Estuvo la familia sola. La familia sola estuvo allí frente de la sede judicial con un cartel, justicia por Narciso Ochoa, creo que era. Bueno, esto, aquello y todo lo demás. No había más nadie. Entonces, hoy en día, la realidad marca otra tendencia. La gente está enojada a través de las redes sociales. Es mucho más fácil, más práctico, y no tiene que exponerse tanto. Si bien es cierto, en las redes sociales más conocidas, o lo que usa mayormente la gente,
en un